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1: 7:15.

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1: 7:31 minutos.

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1: 8:43 minutos.

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0: 9:27.
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0: 9:49.
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0: 9:57.
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0: 10:14.
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0: 10:18. 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

0: 10:26.
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0: 10:32.
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0: 10:42.
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0: 10:50.
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0: 11 y 8 minutos.
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0: 11:15.
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0: 11:23.
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0: 11:34.
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0: 11:42.
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0: 11:50.
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0: 55 minutos.
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0: Son las 12 de la noche y un minuto.
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0: Son las 12 de la noche y 7 minutos.
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0: Son las 12 de la noche y 15 minutos.
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0: Son las 12 de la noche y 22 minutos.
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0: Son las 12 de la noche y 31 minutos.
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0: Son las 12 de la noche y 41 minutos.
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0: Son las 12 de la noche y 48 minutos.
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0: Son las 12 de la noche y 55 minutos.
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0: 2 minutos.
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1: Una y once minutos.
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0: 1:20.
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0: 1:25.
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0: 33 minutos.
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0: 1:41 minutos.
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0: 1:46.
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0: 6:53.
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0: 59 minutos.
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La tierra más fértil no la hemos sembrado todavía. La más verde primavera todavía no ha llegado. No hemos encontrado todavía el tesoro más grande ni el camino más corto. La más hermosa canción aún no la hemos cantado. Ni hemos comido todavía la fruta más madura, ni hemos bebido el mejor de los vinos. Y estoy seguro que las palabras más dulces que tenemos para decirnos todavía no las hemos dicho. No te vayas entonces, quédate. Quédate conmigo y esperemos juntos los días más felices que todavía no hemos vivido.

0: 2:08.
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0: 2:12.
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0: 2:38.
1: ¿Quién es?
2: 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Ábreme la puerta.
1: ¿Otra vez, borracho?
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0: 3:55. 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

0: 4:28.
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7: 4:36.
8: A esta hora de la mañana, en este nuevo día, Radio La Voz, la 1570, les dice: buenos días, Manta, buenos días, Manta. A partir de este momento, en la programación musical, con lo mejor de los éxitos para divertirlos, está Freddy Alberto Kevin Chávez.

Buenos días, Manta. Buenos días, Manaví. Levantémonos con la energía de que en este nuevo día vamos a conseguir los objetivos trazados.

amigos, las 4:41 en Radio La Voz de Manta. Buenos días, amigos, bienvenidos. Este es el punto día 1570 de amplitud modulada. Estamos hoy lunes, inicio de semana. La fecha es 12 ya. 12 de octubre, año 2026. Buenos días, teléfono de Radio La Voz, 099-963-5011. Repito, el número de Radio La Voz, 099-963-5011. Mi número de celular es el siguiente, 099-3333-067, para llamadas normales, mensajes normales a través de WhatsApp y Facebook. Está totalmente habilitado mi número de celular, repito, 099-3333-067. Buenos días, Manolito Vince, está despierto Manolito Vince, su esposa Serena Chiquito, su hijo Ricardo Denis Petita. Nos escuchan en el barrio Centenario, preparando material en Nico Cebollado, ya está en la posa. ¡Manolito! Manolito Vince. Buen día, señora Lucía Chávez, en la calle Primero de Enero de la parroquia Eloy Alfaro, señora Lucía Chávez. Y para el maestro conductor Luis Menocal, su hijo Henry Menocal con su esposa Yere Pillazagua y su hijo Luis Fabián Menocal. Don Luis Menocal, se ha perdido Don Luis, de la calle 110 de la parroquia Tarqui. Ponte Pesquero Arenilla, a su capitán armador Palomero, su esposa Ramona Raquel Anchuni Antón y sus hijos David, Ricardo, Juan Pablo, Valentina, Estefanía y Mar, y su nieta Ingrid Ayose, el capitán armador Palomero, Luis Mero, su querida esposa Juanita, su hija Yadira, Gabriela, Liliana y Maribella Mero Mantuano, Pepe López, su esposa Damero, su hijo Juni, Freya, Jairi, Jumeri, en la ciudad Costa Azul, capitán Eduardo, Eduardo Mero, en sí, bien despierta Eduardo, Julio Mero, David Mero, Ricardo Mero, la gente Botrenilla, con su capitán armador, Pablito Mero, buenos días, este es Radio La Voz de Manta, 4:43 minutos.

La hora, amigos, 4:46 minutos. Pepito Reyes, el peluche de la esquina del Pavo. Buenos días, Pepito Reyes, el peluche de la esquina del Pavo. En San Juan de Manta, Manolito Delgado, su esposa Paula Chávez, y a Gabriela Yajaira Yacenia, Emi Gao Chávez, su nieto Maki, la Calino Lucas, Pirulito Alguín, Manolito Delgado, San Juan de Manta, también para Carlos Alberto Delgado, su esposa Albita Delgado, su Giancarlo con su esposa Elena Cedeño, licenciada Yurisa Lidia Delgado, Maurito está en el cielo, señora Juana Delgado, Yadri Delgado con su esposa Mar Vélez, Daniela Delgado, su esposo Jenny Delgado, los niños Yael de Jefferson, Esaí, Yair de Don Rafa. Don Rafa, su esposa Maribel Delgado, Colón Vélez, Pablito Delgado, Maestro Edgar Lucas, amigos de San Juan de Manta, Tinita, Argentina Mieles, su sobrino Andrés, su amiga Lupita Blanquita Silva, Capitán Jorge Mieles Josa, su esposa Estrellita Barcia Mieles, su hijo Jorge Mieles Barcia, Argentina Mieles, despierte Pablito López Bello, su arenita, su Jeremy, Pablito López Bello, su esposa Marisa López Pin, Frankie Roca, su esposa Marta Isabel López, su hija Tinita Roca, Don Pancho López, Dorita Bello está en el cielo, Capitán John López Bello, Capitán John López Bello, el maestro Changa para el viejo Miguel y para Chari en Callejón de Barro Muñahui, ¿qué tal? El gallo Bello Tarqui para Gallardo, la mochila azul Gallardo, su papá Gonzalo Bello y su perrito, la mascotita Bailey Bello, despierte Gallardo, despierten amigos. Pablito López Bello, más tardecito le gusta la cuestión, Pablito. Pablito López Bello, buenos días, está con su esposa Marisa López Bello escuchando Radio Lobos a esta hora, 4:47 minutos.

La hora, amigo, la hora ya son las 4:51. ¿Qué tal, amigos del barco pesquero Yelizaba? Está en alta mar. Para los buenos miradores, Eduardo Franco le saluda a su esposa Laura Bonilla, de su hijo Víctor, Cintia y Fiorella. También el saludo para Ramón Anchun de la Culebra, Machalilla, Carpite, Mario Anchun del Amor, amigos del barco Yelizaba, buenos miradores, están en alta mar. 4:51. Toñito Bonilla. Buenos días, Toñito. Toñito Bonilla en Carolina del Norte. Pepito Guevara, Boris Basurto, Tomás Mantuano, Dani López Camal y Johnny Barcia, amigos, están en el extranjero. Toñito. Toñito Bonilla, buenos días, Toñito. Luis Alberto de Gaso, esposa Jenny Bailón, para Margarita Reyes en Barcelona, España. Marinita Chinga, su esposa Afonso Pila en Perú, Italia. Don Gustavo Reyes en Nueva York. Almita Quijí en Estados Unidos. Almita Quijí, su esposo Hugo López e hijo, saludos a Camanta. A Pepito Quijí también para. Jimmy Quijí, allá en los esteros está Ángel Parra de la Pepa, su amigo Gonzalo Suárez, Pepito que es en la cumbre, Ángel Parra de la Pepa. Jimmy Quijí, su esposa Marilyn Chimbo, en España, para Richie en España, su querida esposa Moncita, su hijo Dana, Eli, Neil y su mamá Mercedes Alvia. Richie, despierta Richie en España, no te despierta Richie, él está en España, el español Richie. Buenos días también para saludar al capitán Pedro Alarcón Holguín. Su mamita Mercedes Joaquín, la esposa abogada Mariela Vázquez, su hijo Brita Estefano Oliver Onul, la familia del capitán Pedro Alarcón Holguín. Y cómo no saludar en el barrio Miramar, Tomás Mero el peje, ¿qué tal peje? Su esposa María Espinosa, sus hijos Darwin, Joana, Justin, sus nietos Elkin, Christopher Mayerly, su yerno Cristóbal Mantuano, Barrio Miramar, Tomás Mero Peje, Marcelo Pillazagua, su esposa Mira Espinosa, Don Pedro Espinosa Pillazagua, su esposa Anita Catagua, Alberto Espinosa Carabelí, su esposa Cine Cañarte, y para Pablito Espinosa, Barrio Miramar, Pablito Espinosa, también la familia Pillazagua en el Barrio Miramar. Buenos días, 4:53.

4:56 en este lunes, inicio de semana, 12 de octubre año 2026. Buen día para tío Checho La Guava, Guavita, su mamita Bolivia, Vesli Camero Cedeño. Esto es en la parroquia Hermana de Tarqui, José Luis García Guava. Guavita, escuchando ahí la voz de Manta, también para Ramoncito. Ramoncito y su mamita Isabel Mero, esto es en el sector del Palmar. Señor Isabel Mero, Capitán Chueco también, ok, de San Mateo, escuchando ahí la voz de Manta. Ahí está señor Isabel Mero, también para Carlos Berney, Verónica, Karina, Jacqueline y para el Capitán Julio Bernelle y también para Javier Espinales. Isabelita Mero, ok, por aquí la esperamos señora Isabelita Mero, ella vive en el Palmar. Ramoncito en Los Esteros, labora en el barco pesquero Brisa del Mar número 1. ¿Cómo le va? Para Angelito, Anchuña Chilán, su esposa Maribel Santana, a sus hijos Ángel, también está Jonathan Jamie y los nietos Ángel, Fernanda, Antonio y su mamita María Chilán, Angelita Anchuña Chilán, Ángel Mero Calle, Ángel de Galo Echezado, su esposa Martita Santana. Para Jorge Triunfo Rodas, hermano Verísimo, bienvenida, Villita, Jorge Triunfo Rodas, Lide Moreira, su esposa Lupe Flores, a sus hijos Eduardo Rosana, Soleta Rosanita, Lide Moreira, Carlos Anchundia, Santo Anchundia, Gonzalo Patrón de los Esteros, su esposa Dolores Mantono, señor Ronald Anchundia, la toma de agua, Jimmy Quijí, su esposa Marilín Chimbo, ¿qué tal Jimmy Quijí, su esposa Marilín Chimbo? El saludo para el Miquito, Enrique Pilligua en los Esteros, Ángel Parra de la Pepa, su amigo Gonzalo Suárez y Pepito Quijije en las cumbres. Para Cali, Cirilito Parafano. Cirilito, saludos a su amigo Jorge Vélez Urquín de San Juan de Manta. A Ro Flor y Dayanara, saludos a su gran amor. Jorge Flores, Coqui. Buen día para Coqui, escuchando Radio La Voz. Punto Dial 1570, amplitud morada Coqui. Y para Lisandro Cedeño con su familia en el barrio Lazareto, Lisandro Cedeño. Buenos días, Lisandro. ¿Cómo te va, Lisandro Cedeño? Escuchando la voz de Manta, punto Dial 1570 en amplitud modular. Lisandro Cedeño, ¿qué tal, Lisandro? Papalucho en su cevichería de Villa Marina. Para el Chamo Lonía, la cangreja de Capitán Bolaño en Tarqui. También para Lide Moreira, su esposa Lupe Flores, a su hijo de Rosana, Soneta Rosanita, Lide Moreira, Juanito Paquito, Armando López, para Pedro Pastor Rivera, su esposa y sus queridos hijos, la sintonía cordial también de el capitán Mario López Picapiedra, capitán Alberto López Monge, capitán Chino Diomedes Espinosa, capitán Bolívar Flores, capitán Teodulo Mantuano y para Mariela Delgado Henry Ángel, Carmen, Daniel Delgado, en el barrio La Victoria, escuchando Radio La Voz, punto de aquí en 70, amplitud modulada. Bueno, saludar a José Carlos Barcia, su esposa Edith Gallo en el Palmar. Don José Carlos Barcia, su esposa Edith Gallo en el Palmar. Se me ha perdido José Carlos Barcia. ¿Cuándo aparece Don José Carlos Barcia? Su esposa Edith Gallo en el Palmar. La cinturón cordial también de Simón Mantono Soñito con sus hijos. La señora Patricia, su esposo Pedro Anchundia, la señora Marcela, su esposo Juan Antón, la señora Alexandra Mantona, su esposa Néflor Chivito, y para la señorita Gema Monserrate Flores Mantona, bueno de Gema, ¿cómo le va Gema? Simón Mantona, despierta, Simón Mantona, allá en los estudios, también saludos, señorita Sheila Anchundia Mantona. Buenos días, amigos, este es Radio La Voz, 5 de la madrugada.

0: 23 minutos.
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3: 5 y 8 minutos.

La hora, amigo, la hora, ya son las 5 y 14 minutos en este lunes, inicio de semana. Hoy es 12 de octubre, año 2026. Repito, el número de teléfono de Radio La Voz, 099-963-5011. Mi número es el siguiente, 099-3333-067. Buen día, amigo. Buen día, Argentina Mieles. Ya está despierta Argentina Mieles, su sobrino Antonio, su amiga Lupita Blanquita Silva, capitán Jorge Mieles Osa, su esposa Trita Barcia Mieles y su hijo Jorge Mieles Barcia. Despierte, tenita Argentina Mieles, Pepito Reyes, el peluche de la esquina del Pau, Pito Reyes, ¿qué será de la vida? Pablito Rodríguez, se me ha perdido Pablito. Pablito Rodríguez, su esposa Mérida Murillo, su hijo Carlos Maribel Daniel, Mario Lucía sobre Mardi, nietos, a mí de vecino Pablito, despierte Pablito Rodríguez en Colorado. Juanito Margental, que es amigo de Mendoza, Barro Santana, del Nuevo Montecristi. Juanito Margín, su hijo Juan Manuel, Juan Arturo, Maribel, Gladys, Daisy Margín. Gladysita Margín, despierte Gladysita Margín, de 8 Cholo Guava. José Olmedo García Guava, su mamita, Bolivia, Bélgica, Mendo Cedeño, en la parroquia Urbana Tarqui, Milena, su mamá Luchita, Ramoncito, saluda a su mamita Isabel Mero en el Palmar, que es la señora Isabelita Mero, se me ha perdido también, señora Isabelita Mero, en el Palmar, Pablito López Vélez, su Arenita, su Jeremy, Pablito López Vélez, su esposa Marisa López Vín, Pablito, pila Pablito, para saludar también a Frankie Roca, su esposo Marta Isabel López, su Tenita Roca, un Pancho López, ahorita bien está en el cielo. Para Gallardo, la mochila azul, el gallo bello tal que su papá Gonzalo Bello, su perrito, la mascotita Bailey Bello, ¿qué tal Gallardo? El maestro Changa para Chari, en el callejón de Barrio Muñagüe y el viejo Miguel, esto es en el sector de la parroquia Tarque, Barrio Muñagüe, 5:16.

Ahora amigos, ya son las 5:19 minutos. ¿Qué tal don Jorge Castillo con sus tres amores? Su esposa Marianita Barberán, su vida Dayana y Lilian Castillo Nostero. Don Jorge Castillo, para Gema, que está Gema Castillo, su hija Dalía, que le dio a Castillo, su papá Juan Castillo, Gema Castillo. Manuelito Delgado, su esposa Paola Chávez, su hija Gabriela Yajaira Yesenia, Emigo Chávez, su nieto Marque y la Calina Luca, y Fiorito Luis, Manuelito Delgado de San Juan de Manta. Se me ha perdido maestro conductor Luis Menoscal, su hijo Andrés Menoscal con su esposa Gina Pillazagua y su hijo Luis Fabián Menoscal. Don Luis Menoscal, buenos días en la calle 110, Marco y Elizaba, a los buenos miradores. Para Eduardo Franco, le saludó su esposa Laura Bonilla, de su hijo Víctor, Cintia y Fiorella. También para Ramón Chun de la Culebra, para Machalilla, Carpite, Mario Chun de la Mora, amigos del barco pesquero y Elizaba. El B. Parenilla, a su capitán armador Pablo Mero, su esposa Ramona Raquel Anchun de Antón, su hijo David Ricardo Juan Pablo, Valentina Estefan Aymar, Sunny Tangre de Dios, el capitán Mago Pablo Mero, Luis Mero, su esposa Juanita, su hija Yadira, Gabriela, Liliana y Maribella Mero Mantuano, Pepe López, su esposa Elda Mero, su hijo Juni Freya, Jairi Jumeri, en la sur Costa Azul, capitán Eduardo Mero en su vivienda, Julio Mero, David Mero Carmero, la gente de Bocelenía con su capitán armador Pablito Mero. ¿Qué tal, capitán Pedro Alcón Holguín, que labora en la presa Niza de Pozorja? Capitán Pedro Alcón Holguín, su mamita Mercedes Holguín, la esposa abogada Mariela Vázquez, su hijo Brita Estefano Oliver y uno de la familia. El capitán Pedro Alcón Holguín, Juárez Miramar, Tomás Mero el peje, su esposa María Espinosa, su hijo Darwin, Joana Justin, sus nietos Elkin, Christopher Mayerli, su yerno Cristóbal Mantuano, en Juárez Miramar, Tomás Mero el peje. Marcelo Pillazagua, su esposa Mira Espinosa, don Pedro Espinosa Pillazagua, su esposa Anita Catagua, Alberto Espinosa Carabelí, su esposa Echene Cañarte, Pablito Espinosa, allá en el barrio Miramar. 5:21 minutos en Radio La Voz de Manta.

ahora amigos, 5:24 minutos, Toñito. Toñito Bonilla en Carolina del Norte, Toñito Bonilla, bueno, era Toñito Bonilla en Carolina del Norte, Pepito Guevara, Bolívar Surto, Tomás Mantuano, Daniel Pecamal y Jenny Barcia, amigos que están en extranjero escuchando Radio La Voz. Ya está por acá llegó mi pana Johnny Lucas. Te extrañábamos el día sábado, John, ya sé cuál es la cuestión. Muy bien. Claro, tranquilo, no, amigo, todo bien, suerte en esta semana, mi gente chévere, ya vi las noticias. 5:24 minutos en Radio La Voz de Manta, buen día también para Marinita Chinga, su esposo, Pilain, Perú y Italia. Richie en España, Armita Quije, su querido esposo Golope, yo saludo a que Manta, a Pepito Quije, para Jimmy Quije en las cumbres. Jimmy Quije, su querida esposa, allá en los esteros, la señora Marilín Chimbo, han parar la pepa, se mueve Gonzalo Suárez, Pepito Quije en las cumbres. Buen día, amigos. Ya son las 5:24 minutos, ya está acá Johnny Lucas. Argentina Miel, buenos días. Qué lamentable, perdió su Barcelona al último. No supo aguantar el partido. 2-1 perdió con el día de Quito. Hay que seguir adelante. Ganó el Delfín, 3-2, un partidazo el día viernes. Y el Delfín, el Manta también ganó el día sábado. Otro partido, buen partido, 1-0. Ok, amigos, ya vendrá la noticia. Ya está por acá también nuestro abogado, el señor Leonardo Zavala. Ya está Johnny Lucas. 5:25 minutos, como avanza el tiempo. 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

0: 5:28.
1: Hola, ¿qué tal? 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

0: Hola, hola, hola, hola, hola, hola, ¿qué tal audiencia de La Voz 1570? ¿Qué tal? Buenos días, muy buenos días, ya estamos acá listos, preparados para una nueva edición informativa a través de la auténtica, la original voz del pueblo, la 1570. El saludo cordial para los amigos oyentes en diferentes sectores de la ciudad, de la provincia, a los amigos en el mundo que nos escuchan en diferentes sectores de a través de la www.lavoz1570, amigos oyentes. Son las 5 de la mañana con 35 minutos, 5 con 35 minutos de detalles del acontecer informativo de la ciudad, de la provincia, del país, de lo que está sucediendo con las lluvias, oiga, intensas lluvias en algunos sectores del país. Digo algunos sectores porque acá en la ciudad de Manta ha llovido muy poco, ha llovido en Puerto Viejo, ha llovido en Guayaquil, en Quito, en Machala, de acuerdo a los reportes, Santana, Rocafuerte, ha habido lluvias intensas. Y el INAMI ha pronosticado también para los días siguientes lluvias, incluso hasta con vientos fuertes. No sé si pudieron ver los huracanes que están afectando también a Centroamérica. Hartos vientos huracanados. Así que el planeta está prácticamente loco. Ha habido sismos en algunos sectores, en algunos no muy fuertes, pero son al fin y al caso sismos, demostrando que el planeta está vivo y está activo. Activo, 5 de la mañana con 36 minutos. 5:36 minutos acá en la ciudad de Manta. No ha habido mucho detalle de la crónica roja, hechos de violencia tan llamativo. Ayer una persona fue encontrada sin vida, amigos oyentes, en el sector de la vía hacia los bajos fue encontrado sin vida. Se dice que se trataría de un taxista ya identificado, según detalles que tenemos, un taxista que había sido desaparecido y lógicamente fue hallado el día de ayer. Parece, o el nombre que daban preliminarmente sería Ronald Álava, que habría sido encontrado, amigos oyentes, el día de ayer. Un cadáver que se encontraba en Montecristi, mientras, amigos oyentes, él desapareció, según se dio a conocer, el pasado 8 de octubre. 5 de la mañana con 37 minutos, 5:37 minutos. En la revancha también una joven murió, según se dio a conocer, sorpresivamente, y se investiga qué fue lo que sucedió. 5 de la mañana con 37 minutos. Vamos a los detalles de estas y otras informaciones de atención. Investigan la muerte de un adolescente de 17 años de edad. Registrada la noche del viernes en el sector La Revancha, está bajo investigación policial por cómo se dieron los hechos. La causa del fallecimiento aún no ha sido determinada oficialmente por las autoridades. Según la información conocida, familiares trasladaron a la joven hasta el centro de salud de la parroquia Eloy Alfaro, donde se confirmó su muerte. El caso fue reportado aproximadamente a las 21 horas con 30 minutos de ese día. Y acuerdo con allegados a la joven mujer, esta habría, de acuerdo con los allegados, a una mujer habría sido detenida en relación a este hecho, mientras que la pareja del adolescente estaría siendo buscado por la Policía Nacional. Sin embargo, las circunstancias del fallecimiento no han sido prácticamente reveladas, amigos oyentes. Este hecho, amigos oyentes, se daba mientras la pareja adolescente, amigos oyentes, disfrutaban, según se pudo conocer. Sin embargo, las circunstancias del fallecimiento y las posibles posibilidades continúan bajo investigación. Fabián P., padre del adolescente, manifestó que por ahora no se pronunciará sobre el caso hasta conocer los resultados de la autopsia y recibir un pronunciamiento de las autoridades competentes. El examen forense será parte de las diligencias. El día de ayer, o sea, el día sábado, el cuerpo fue retirado de la morgue y trasladado hasta su domicilio en La Revancha, amigos oyentes. Son las 5 de la mañana con 39 minutos, 5:39 minutos, la hora para quienes están en nuestra sintonía ya desde diferentes sectores, lugares de la provincia de Manabí, amigos oyentes, 5 de la mañana, 40 minutos, 5:40 minutos de en Manta, amigos oyentes, un ataque deja un muerto en pleno paseo, dice. Esto sucedió en la morgue de Urbirrío, según dice conocer, o la autopsia se realizó en la morgue de Urbirrío. Franklin Manuel Molina Fernández, de 39 años de edad, murió tras un ataque armado contra el vehículo en el que viajaba con su familia. En un ataque armado registrado la tarde del viernes en el barrio Lastiguero de Bahía de Caracas, resultó muerto un hombre y herido una menor de edad. La víctima mortal, identificado como Franklin Manuel Molina Fernández, era oriundo de la parroquia Leonidas Proaño del cantón Montecristi. El hombre había salido de paseo junto con su esposa y dos hijos. El grupo se movilizaba en un vehículo cuando, al detenerse en el semáforo del barrio Astillero, fue atacado a tiro desde otro automotor. Molina falleció en el lugar a causa de los disparos. De una menor de edad había resultado herida y fue atendida inicialmente en una casa de salud en Bahía de Caracas. Posteriormente fue trasladado hasta el hospital en Manta, donde sería sometido a una intervención quirúrgica. Amigos oyentes, 5 de la mañana, 41 minutos. Un allegado a la víctima manifestó que la familia había salido únicamente a un paseo y aseguró que Molina no tenía problemas con otras personas. El familiar sostuvo que los atacantes se habían equivocado al disparar contra el vehículo en el que se movilizaba. Personal de la Policía Nacional Criminalística acudieron al lugar para realizar el procedimiento correspondiente. Los agentes efectuaron el levantamiento del cadáver y coordinaron el traslado desde Bahía de Caracas hasta la morgue de la ciudad de Manta, en Urbirrío. Se conoció que el fallecido laboraba como guardia de seguridad. Amigos oyentes, 5 de la mañana, 42 minutos, ataque deja un muerto en pleno paseo. El hombre era oriundo de la Leonidas Proaño y andaba de paseo con la familia, según se da a conocer. Son las 5 de la mañana con 42 minutos, 5:42 minutos en la auténtica, la original voz del pueblo. Vamos a continuar con más detalles de una discusión en plena fiesta rural. Acaba en tragedia, la policía busca identificar a la víctima en Tosagua. Esto sucedió 5 de la mañana, 42 minutos, la hora. Argentina Mieles, ¿qué tal? Buenos días, Argentina Mieles, allá en la Ciudadela Naval, ¿qué tal? A los amigos de oyentes allá en Comedor Keila, en la 2:34, allá nos escuchan permanentemente, siempre. ¿Qué tal? Rosita Bailón Flores, Gladys Marraquín, Maribel Marraquín, gracias por siempre los reportes, sintonía. ¿Qué tal? Mercedes Mero, buenos días, al economista Antonio Pazmiño, que nos reporta de sintonía, gracias por el reporte. Atención, una discusión en plena fiesta rural acabó en tragedia. Se investiga este hecho. Un hombre perdió la vida tras verse involucrado en un altercado violento desencadenado en medio de una fiesta popular celebrada en la zona rural que limita entre los cantones de Bolívar y Tosagua, en la provincia de Manabí. Durante las primeras horas de la madrugada de este día domingo, el hecho ocurrió mientras los asistentes participaban de una reunión bailable, donde por razones de que la policía intenta esclarecer, se desató una riña, una pelea. La gente estaba chupi chupi. Freddy Kelly armó el Battle Royale. Entre varios presentes escaló la reyerta hasta culminar en un ataque mortal contra o hacia una víctima, según se pudo conocer. Amigos oyentes, el incidente violento alteró el desarrollo del evento, o sea, de la fiesta. Cuando una fuerte discusión derivó con una agresión física. Luego de recibir la alerta de emergencia, personal de la policía desplegó un operativo y se movilizó de manera inmediata hacia el sector rural para tomar el control de la situación y comenzar las primeras diligencias en el lugar. Al arribar a la escena del crimen, los uniformados confirmaron que el ciudadano ya no presentaba signos vitales como consecuencia de una severa herida sufrida durante el ataque. La intervención de los agentes buscó asegurar el área para preservar las evidencias del caso. Un elemento que llamó la atención a las autoridades fue la ausencia de familiares o conocidos en el lugar del suceso, lo que impidió la identificación formal del cadáver en ese instante. Ante esa circunstancia, los agentes ejecutaron el procedimiento legal correspondiente para el levantamiento del cuerpo y lo trasladaron temporalmente hasta la unidad de policía comunitaria en Tosagua. Posteriormente, un vehículo del Servicio de Medicina Legal llegó a la dependencia policial para efectuar el traslado del cuerpo con destino al centro forense, donde se practicará la autopsia de ley necesaria para determinar las causas exactas de la muerte. Las unidades especializadas de la Policía Nacional mantienen abiertas las investigaciones para esclarecer la identidad del fallecido, aclarar el origen del conflicto y dar con el paradero de los responsables. Este hecho de sangre se registró en el marco del presente feriado, periodo en el cual la provincia de Manabí ha presentado una relativa calma y una baja de tasa de eventos violentos en la mayoría de sus cantones. La excepción de esta tendencia de tranquilidad se ha concentrado de manera principal en el distrito de policía Manta, Montecristi y Jaramillo, zona donde las fuerzas de seguridad ejecutan operativos reforzados para contener los actos delictivos. Amigos oyentes, atención, una fuerte discusión en plena fiesta rural acabó en tragedia. La policía busca identificar a la víctima, dice la información. 5 de la mañana con 46 minutos, 5 de la mañana 46 minutos en la auténtica, la original voz del pueblo, amigos oyentes. 5 de la mañana con 47 minutos. En verdad, la situación acá está en Manabí, en el distrito, ha estado bastante tranqui en este feriado, excepción de el hallazgo del cuerpo de ayer, que fue una persona que estaba desaparecida, y la extraña muerte de una joven, amigos oyentes, en la revancha. 5 de la mañana con 47 minutos de 5 con 47 minutos de en la auténtica, la original voz del pueblo. Dos sospechosos fueron abatidos tras un enfrentamiento con la policía durante un presunto asalto. Esto en la capital de los ecuatorianos, la carita de Dios, Quito. 5:47 minutos. ¿Qué tal? El saludo cordial de Eugenio Mendoza. ¿Qué tal, Eugenio? Levántate, Eugenio Mendoza. 5 de la mañana, 47 minutos. El saludo cordial también para los hermanos de la parroquia de Los Heteros. El día de hoy está cumpliendo, amigos oyentes, 47 años de parroquialización. Un fuerte abrazo, amigos oyentes, para los hermanos en la parroquia de Los Esteros, su zona también. Por ahí pasa el desfile, ¿no? Un poco más arriba, por el Tía, por esa zona, la zona de Freddy Kelly. Por ahí el día de hoy hay desfiles cívicos estudiantiles. 5:48 minutos. Dos hombres murieron durante un operativo policial que se originó por un presunto intento de robo en el barrio Santa Anita, en el sur de Quito, la tarde del sábado 10 de octubre. Los sujetos fueron abatidos tras atacar en primera instancia a los agentes, informó la Policía Nacional. El hecho se produjo cuando agentes que desarrollaban labores investigativas detectaron movimiento sospechoso alrededor de un taxi estacionado frente a un negocio. Según la versión policial, varias personas encapuchadas descendieron del vehículo e ingresaron al establecimiento de Marcos Flores, oficial del distrito Eloy Alfaro. Explicó que los sospechosos habrían intimidado a los trabajadores con un objeto de característica similar a un arma de fuego, detalló Diario El Universo, que publicó también la información, amigos oyentes. Según se da a conocer, lo que ocurrió dentro del local. Los uniformados solicitaron refuerzos y acudieron al sitio para intervenir. Una vez allí se identificaron como miembros de la Policía Nacional e intentaron detener a los presuntos implicados mediante advertencias verbales. De acuerdo con la información proporcionada por la institución, los individuos salieron del establecimiento y habrían amenazado a los agentes con un objeto que portaban. Ante esta situación, los policías utilizaron su arma de fuego durante el procedimiento. El intercambio de disparos dejó dos sospechosos heridos. Uno falleció en el lugar, mientras que el segundo recibió asistencia de los equipos de emergencia que acudieron al sector. Asimismo, amigos oyentes, el hombre herido fue trasladado hasta el hospital Enrique Garcés, ubicado en el sur de Quito. Sin embargo, el personal médico confirmó su fallecimiento tras el ingreso a la casa de salud. El caso se registró durante una intervención policial motivada por una alerta relacionada con un posible asalto en un establecimiento comercial. La situación de los agentes ocurrió mientras realizaban diligencia investigativa en ese sector en la capital ecuatoriana. El ministro del Interior, don John Reinberg, también se refirió al procedimiento mediante la publicación en su cuenta de Red X, donde informó sobre la muerte de dos sospechosos durante una intervención policial. Amigos oyentes, atención, en Quito, dos sospechosos fueron abatidos tras un enfrentamiento con la Policía Nacional. Los muchachos andaban en Quito, andaban asaltando, dice la información. 5 de la mañana, 51 minutos, 5, 51 minutos, amigos oyentes, 5, 51 minutos, 10 policías fueron aprehendidos por su presunta participación en hechos de concusión, esto en la ciudad de Guayaquil. 5:51 minutos de 10 servidores policiales fueron aprehendidos en una operación relacionada con un presunto caso de concusión, dice la información, en Guayaquil y San Borondón, provincia del Guayas. El ministro del Interior, John Reinberg, confirmó la cifra y señaló que el procedimiento fue ejecutado por la Dirección Nacional de Asuntos Internos. La investigación comenzó tras la denuncia de una ciudadana, quien reportó que un grupo de hombres armados, vestidos de negro y sin identificaciones visibles, ingresó a la fuerza a una vivienda del sector Las Palmas, en la vía La Victoria San Borondón. Según se da a conocer, los individuos habrían simulado ejecutar un allanamiento y sustraído cadenas y anillos de oro, además de $500 en efectivo. Asimismo, según se da a conocer, en el inmueble también había una caja fuerte con $130,000 de... De acuerdo con la versión del denunciante, los presuntos implicados habrían estado, amigos oyentes, habría estado relacionado o habría estado relacionado con otro asalto. Así dice la información. Los presuntos implicados habrían también solicitado a la persona de $12,000 para evitar el decomiso de la totalidad del dinero. El propietario también aseguró que uno de los participantes colocó un arma de fuego en la vivienda para atribuírsela. Según su versión, el armamento no le pertenece y no contaba con los permisos correspondientes. La diligencia permitieron recoger 12 teléfonos móviles, dos armas de fuego, un dispositivo de grabación de video DVR y 9 vainas percutidas. Además, las autoridades reportaron la localización de 2 vehículos, amigos oyentes. Durante el procedimiento, la denuncia del denunciante reconocieron varios servidores policiales como presuntos participantes de los hechos investigados. A través de un procedimiento, Reinberg informó que la operación permitió la aprehensión de 10 policías presuntamente involucrados en el caso de concusión. El ministro señaló que la intervención forma parte de los hitos 8 del horizonte estratégico enfocado en la legitimidad y transparencia institucional dentro de la política cero impunidad. La investigación continúa para esclarecer las circunstancias del caso y determinar las responsabilidades de los involucrados. Atención, 10 policías fueron, amigos oyentes, aprehendidos por una presunta participación en un hecho de concusión en Guayaquil. 5:54 minutos, abogado Leonardo Zavala, ya está con nosotros.
1: 5:54, buen día. A la audiencia de la emisora, la gente que se levanta muy temprano a camellar. Se acabó el feriado, es hora de volver a trabajar, señores oyentes de La Voz del Pueblo, en esta nueva mañana, siempre con la fe en que el bendito Creador entregará su santa bendición para nosotros seguir adelante, pidiendo con fe, con optimismo y actuando bien, Freddy Kelly, actuando bien para que nos vaya bien. El buenos días a la gente que con devoción reza a su Padre Nuestro y pide al Todopoderoso que abra las puertas del camino del bienestar, de la bondad, que saque a los cizañosos, injuriosos, malas personas, nocivas, agresivas del camino. 5 de la mañana, 55, la hora en el país, el tiempo nacional.
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1: Las 5 de la mañana, 56. Buenos días a la gente en la revancha popular. ¿Qué tal? La gente en la revancha, ¿cómo amanecen el día de hoy? ¿Cómo amanece la gente en el sector de la Nueva Esperanza? También buenos días la gente en el barrio Hippie Japa, entre la parroquia Eloy Alfaro y la zona de la Leonidas Proaño. Buenos días a todos en esta jornada con noticias en La Voz del Pueblo.
0: Vamos a continuar, amigos oyentes. 5:56, 2 extranjeros son liberados tras una persecución policial en la vía Manta Jaramijó. Atención, la Policía Nacional liberó a 2 ciudadanos extranjeros, una pareja presuntamente secuestrada durante la noche del viernes 9 de octubre en la vía Manta Jaramijó, en la provincia de Manabí. La intervención se inició tras una alerta del ECU-911 y permitió recuperar 2 vehículos, incautar un arma de fuego y recoger pertenencias atribuidas a los sospechosos, informó Cristian Sarmiento, jefe de operaciones del distrito Manta. Según la versión policial, los agentes realizaron patrullaje preventivo cuando recibieron la alerta sobre un posible secuestro. Durante las labores de localización, identificaron un vehículo que coincidía con las características reportadas e iniciaron una persecución ininterrumpida. Los ocupantes abandonaron el automotor y huyeron, mientras las 2 personas extranjeras fueron encontradas en el interior de uno de los carros. Sarmiento indicó que los ciudadanos liberados recibieron asistencia médica y fueron trasladados hasta una casa de salud para una valoración médica. La policía no precisó públicamente la nacionalidad, edades ni otros datos personales, por lo que esa información no puede esclarecer o esclarecerse los antecedentes difundidos sobre este procedimiento. Asimismo, amigos oyentes, el operativo comenzó cuando el ECU-911 comunicó a los agentes sobre un presunto secuestro en la vía Manta Jaramijó. La alerta permitió orientar el despliegue policial hacia la localización del vehículo en el que, según los primeros reportes, se movilizaban las víctimas y los sospechosos de... De acuerdo con Sarmiento, los uniformados identificaron un automotor con característica coincidente con la recibida y comenzaron a seguirlo. La persecución se mantuvo hasta que los ocupantes abandonaron el vehículo y escaparon del lugar. Los policías verificaron el automotor y encontraron a las parejas extranjeras. Tras confirmar que necesitaban asistencia, coordinaron su traslado a una casa de salud. La información institucional no detalló si las víctimas presentaban lesiones ni cuánto tiempo habrían permanecido bajo el control de los presuntos secuestradores. Como resultado de las acciones policiales, se recuperaron 2 automotores, Sarmiento explicó que uno de los vehículos en el que se movilizaban los sospechosos y el otro pertenecían a la pareja liberada. Durante la intervención también se incautó un arma de fuego y se recogieron pertenencias atribuidas a los presuntos implicados. De estos elementos forman parte de los indicios que deberán ser examinados durante las diligencias correspondientes para esclarecer las circunstancias del caso. La policía no informó que se hayan realizado detenciones durante este procedimiento. Según el reporte del jefe de operaciones, los ocupantes del automotor huyeron al advertir la presencia y actuación de los uniformados. La identificación y localización de los sospechosos dependerá de las investigaciones que se desarrollen o desarrollen las autoridades. Dos extranjeros fueron liberados tras una persecución de la policía en la vía Manta Jaramijó, en punto las 6 de la mañana.
1: Señores, las 6 de la mañana, 6 de la mañana, 6 de la mañana es el tiempo nacional, la hora, la hora, la hora, la hora, la hora. La hora en el país, el tiempo que informa la voz del pueblo, la emisora más popular en esta mañana, en este día lunes, que estamos 12, ¿no?
0: 12.
1: Hoy es el día de la raza. Alguien me decía, ayer conversaba con unos amigos extranjeros, pero que ahora están aquí en Manta. Uno de ellos me dice, no, la verdad es que no me quiero ir de Manta, dice. Y me preguntaban que por qué aquí no le paran, ayer es feriado nacional, por ejemplo, por lo del día.

0: Mande otro feriado más.
1: Sabe que en una oportunidad un profesor nos decíamos eso, no es raza, porque aquí no encontraron razas, encontraron fue aborígenes. Yo no sé, decía un profesor, el mal llamado.
0: Y los aborígenes no tenían
1: que raza. Hoy es el descubrimiento de América.
0: Pero los aborígenes tenían raza, no sé, mestizo, no sé cómo les quieren
1: llamar. No, pero es ahora, pues, que antes solamente fue el encuentro de dos mundos, ¿no? Europeo.
0: Lo que pasa es que antes no le llamaban raza.
1: No le llamaban raza.
0: O sea, no lo conocían como raza, era pero acá. Había una descendencia.
1: Era acá, pero el término está en polémica todavía. Yo solamente le digo, ¿no? Porque si solamente fue el encuentro de dos mundos, el europeo y la colonia acá.
0: Supuestamente dos mundos, pero no hay dos mundos, hay más de dos mundos.
1: Sí, pero en esa mente era solamente Europa.
0: Hay europeos, hay anglosajones, hay asiáticos.
1: En el caso de nuestro continente, más fueron los españoles y los portugueses, ¿no? Que llegaron, por eso tenemos esos.
0: 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Aquí en la radio, 6:03 la hora. Las 6:03 ya volvemos, ya regresamos. 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

posible alcanzar la felicidad. Claro que es posible. Si nos maravillamos con los detalles de la vida, si nos proporcionamos momentos placenteros, todo lo que necesitamos ya fue creado por Dios. Tener contacto con la naturaleza, abrazar un árbol, dejarte acariciar por la brisa o recibir la energía de los rayos del sol. Hay que

Atento a la hora, señores oyentes, el tiempo. El tiempo nacional es muy importante que este nuevo día, en este nuevo amanecer, con la alegría. 6 de la mañana, 13 minutos, 6 de la mañana.

0: activarse en este nuevo día, en esta nueva jornada, lunes 12 del mes de octubre, con energía, con ánimo, con buenas vibras. Vamos adelante, atrás, ni siquiera para tomar impulso.
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0: Las 6 de la mañana, 14, 6 de la mañana, 14, el tiempo nacional que informamos aquí en la emisora después del feriado. Feriado habrá tenido su trascendencia. Para mí fue un día normal. Yo creo que la gente no tiene el recurso para poder decir vamos al feriado, vamos a pasear. Para mí fue algo regular. No tengo cosa que manifestar. Más bien lo que sí tengo que hablar, mire la lámpara, ahí es cuando yo no estoy de acuerdo. Un festival gastronómico, creo que fue en Puerto Viejo.
2: Puerto Viejo.
0: Dice que en 3 días han vendido $5 millones. Uh-huh. ¿Usted va a creer eso? Solamente tire número, divídalo para 3. Un promedio de 1.600.000, 1.700.000 por día.
2: Hablan de...
0: Divídame cuántos comerciantes usted tiene y qué cantidad tiene que vender los comerciantes para que eso se haya podido hacer realidad.
2: Yo diría no mucho, pero hay una parte que ellos también ingresan a estos rubros. La gente que se moviliza de un lado para otro, los gastos extras. Puede que no solamente en comida, porque ellos hablan de una cifra de $5 millones.
0: Ellos hablan del festival.
2: Sí, del festival, de 5 millones.
0: El festival es allí.
2: Sí, del festival allí. Y de 200.000 visitantes en los 3 días. En los 3 días, 200.000 habitantes.
0: Visitantes,
2: por eso le digo.
0: Ya, divídame 5 millones para 200.000, a ver cuánto gastó cada cliente.
2: Cada habitante.
0: Divida.
2: Pero ¿cuánto puedes contar un plato de comida?
0: Oiga, carga 2 teléfonos ahí, no puedes. Multiplique, pues. Déjeme. 5 millones, ¿cuánto? 200.000.
2: 200.000 habitantes.
0: 200.000 habitantes gastaron, dice, $5 millones. Vamos a ver cuánto puede haber gastado cada ciudadano. Cada ciudadano. A mí me parece una cifra, yo siempre he dicho, no puedo echarme para atrás, de que los gobiernos siempre exageran para quedar bien con la ciudadanía. Para que don Lucas diga, chuta, oye, está dando resultados. Siempre exageran los números. Siempre exageran los números. Y aquella situación prácticamente pone, es una cifra engañosa que no representa la realidad. Está bien por el festival. De que hubo movimiento, correcto, hubo movimiento. Que la gente vendió, correcto, vendió. Que la gente disfrutó, claro que disfrutó. Pero yo creo que no hay por qué exagerar, señor Lucas.
2: 2,5 sería. 2,5 millones.
0: ¿Qué? No, 2,5 millones no. Ya voy yo mismo a hacer la operación.
2: No, eso le digo. 5 millones dividido para 200.000. Eso es lo que usted me dice. 5 millones dividido, eso serían... Eso, pero yo le digo que a estos rubros, ellos le suman movilización... Pero no creo que solo en comida, solo en
0: es
2: comida.
0: Es imposible, es claro. Imposible. No le digo, a ver, hay veces en que insultan la inteligencia humana y yo no dejo que la mía la insulten así, de esa manera. Mire, si yo tengo 200.000 personas y le doy a cada uno que gaste $50, $50.
2: 25.
0: ¿25 qué?
2: Ah... lo digo, lo que dice 5 millones, 2.5 debería ser la cifra, ¿no? Los 5 millones, no sé cuándo le salga ya, mire, no, yo, de verdad, yo le pongo acá, como usted dice, 5 para 200.000 o 5 para 2.5, que casi igual, pues, no malo cero, dice uno de... Entonces, por ahí la situación como que... No cuadra, pero yo le digo, como usted dice una vez, súmele los taxistas, súmele los hoteles. Acá en Manta, por ejemplo, también hablaron de una gran cantidad de personas en el baile de la fiesta de Tarqui. Y ya le digo la cifra. Hablaron también de una
0: cantidad. Ya no vamos a lo de Tarqui. Primero cerremos una puerta. Acostúmbrese a cerrar una puerta y después a cerrar la otra. Bueno, sacando aquí la cuenta, corresponde a un promedio de $25 a $30 por persona. $25 a $30 por persona. Quiere decir que fueron, que usted va y... ¿Qué se come con 25 usted? ¿Qué se pegó? ¿Cinco secos de gallina?
2: Cinco secos, a razón de $5.
0: Cinco caldos de gallina, cinco tongas. No, creo que es demasiado.
2: Si usted va con un grupo familiar...
0: Yo creo que por persona está un promedio de gasto aceptable de $10.
2: $10.
0: Por eso le digo yo me mantengo y tal vez a muchos no les gusta. El tiempo y los hechos me dan la razón. Y la matemática es clarita. 11 mujeres, mi abuela decía, 11 mujeres, 22 tetas. No puede haber 23. Eso es clarito.
2: Bueno,
0: a 25 le por persona es imposible.
2: El dinero
0: ya
2: no...
0: Ya ese man come más que Johnny Lucas.
2: El dinero no da para gastarse usted tal vez $25. Pero...
0: No, es que también $25 que una persona se coma, no, no...
2: Pero un grupo
0: familiar, sí. Préndele 5 de transporte, quedan 20 para comer. Está bien que me diga cada persona un promedio de 10, pero bueno... Ya deje de un lado aquello. Yo lo único que quiero es hacer caer en cuenta de que siempre los gobiernos tratan de imponer un número que solamente sirve como para marear. Son las 6 de la mañana con 20, la hora en el país, el tiempo nacional. La hora en el Ecuador, las 6 de la mañana con 20 aquí en Manta. Ahora sí, vamos a lo de Manta. Cerramos esa puerta. ¡Cierre, cierre! Ya cerramos esa puerta. Abra ahora sí la otra puerta. ¿Qué era que quería hablar usted,
2: Mario? En Tarqui también hubo presencia de público. Hablan también de, no sé la cifra, pero ahí sí creo que es exagerada, de alrededor de unas, dice 200,000 personas en Tarqui, no, que se movilizaron. Por eso yo le digo.
0: Hasta la mala palabra. ¿No seré de Blodoga?
2: Claro, no.
0: Oiga,
2: en el baile no puede haber más allá de 20,000, digo
0: cuando
2: yo.
0: Cuando el señor Estrada presentó aquí Marc Anthony, ya un artista ya de renombre internacional, se estimó que en la playa hubieron 150,000 personas se trasladaron a la playa.
2: Hay unas, en aquel entonces. Hay unas imágenes referenciales, no, panorámicas.
0: Yo vi, pero eso es imposible. Eso es
2: panorámicas.
0: Imposible. Eso es imposible. Le voy a dar otro dato. O sea, usted guíese por datos.
2: No.
0: La Plaza Cívica de Manta, usted la llena totalmente con sus alrededores y todo, con 12,000 personas. Mire, le sigo dando datos. Para que usted me diga que ha habido 200,000, tiene que haber habido 10 veces la Plaza Cívica llena.
2: Claro, yo diría unas 10,000
0: personas. La última vez que hubo un baile aquí fue el año pasado, para finales de año, el municipio hizo, aquí en el Megaparque, que hubieron 3 bailes. Se considera que en los 3 bailes hubiera un promedio, el municipio dijo 80,000. Para mí es una cifra muy elevada. Para mí los 3 bailes, exageradamente, póngale que hayan habido 50,000 personas. Exageradamente. Poniéndole a un promedio de 15 por baile. Alguno tenía de repente un poquito más. Pero 200,000 no. Tal vez se equivocaron y quisieron decir 20,000.
2: Y de aún así.
0: Que también es mucho.
2: También así mucho.
0: También es mucho.
2: Muchísimo.
0: Para mí, máximo, en las fotografías que yo vi, yo no voy a ese tipo de situaciones, rarísima vez.
2: Imágenes
0: que yo comparo. En las fotografías que yo vi, habrá generosamente habido unas 6,000 personas.
2: 8,000 personas.
0: 6,000 personas. No le pongo más. Pero como yo le digo, los gobiernos siempre tratan de poner los números grandotes para que usted diga, chuta, hermano.
2: ¿Cómo movimos plata a esa gente? ¿Cómo se movió plata?
0: Pregúntele cuánto movieron de plata. Y a ver, si dicen 200,000 personas que le dijeron, ¿no?
2: Sí, no creo.
0: Tienen que decirle también 5 millones de movimiento, pues.
2: De pronto, claro.
0: Las 6 de la mañana con 22, 6 de la mañana
2: ya veremos, 22. Ya veremos tal vez el día de hoy cifras del gobierno nacional.
0: ¿Del gobierno local?
2: No, también nacional, digo, el día de hoy.
0: ¿Y el nacional por qué? ¿Qué tiene que ver lo nacional con eso?
2: De manera general, pues.
0: No, gobierno local. Fue un espectáculo del gobierno local. Eran las fiestas de parroquialización de Tarqui. Ahí no tiene nada que ver el gobierno nacional. Los números se los van a dar aquí.
2: Yo me refiero aquí, pero también a nivel nacional, una cifra de cuánto pudo haber hecho lo que ellos dijeron del 8% del IVA. Ah,
0: usted está hablándome de que el gobierno puede poner en conocimiento general cifras de lo que representó el movimiento turístico del feriado.
2: Sí,
0: otra cosa.
2: Sí, también el día de hoy, exactamente, pueden ya salir a relucir algún tipo de esta información, que en verdad yo no vi mucha gente. aparte de los puntos de concentración, yo no vi mucho movimiento. No, en playas, no vi mucho. La gente se concentró acá en Manta.
0: Le repito, lo regular, lo normal, lo que acostumbramos a ver los fines de semana, de repente un 20% más. Ahí pare de contar.
2: Sí, hubo concentración en las playas, porque todo depende.
0: La gente está, bueno. Vea, señor Lucas, la gente está cabrera, la gente está disgustada, la gente está enfadada. La situación económica no está buena. Los apagones a la vuelta de la esquina.
2: Uy, ya,
0: la situación está grave.
2: Ese tema también desde el día de hoy.
0: Siguieron a haber apagones. El fin de semana hubieron apagones en todos lados. La gente los ha reportado en redes sociales. Hubo en Guayaquil, hubo en Quito, hubo en Cuenca, hubo en Manabí. La gente los ha reportado. Y la gente está disgustada. ¿Usted cree que con todas estas cosas la gente corre? Oye, corre. Mire que yo conversaba el fin de semana con Cari y ya está pensando en comprarse un generador. Mira a dónde nos ha trasladado el tema. Y tú entre generador, o que me voy a vagar, a rumbear a la playa y todo, ¿qué eliges? Y mira que yo vengo con una palabra el día de hoy, una frase de mi autoría, y que voy a hacer una encuesta. Ante la nueva orden de desconexión ya a las empresas, ya no de alto voltaje, sino los de medio voltaje, de 3 días a la semana.
2: Desde el día de hoy empezaría.
0: ¿Usted sabe qué criminal es eso? Es una cosa increíble. Tanto es así que yo voy a encuestar y voy a decir, usted elige o apagones o quedarse sin trabajo. ¿Qué cree que preferiría el pueblo ecuatoriano? El pueblo ecuatoriano va a preferir lógicamente el apagón, porque el apagón de repente es un par de horas al día, o 3 horas al día, o 4 horas, no sé. No sabría yo decir, y no quiero sembrar caos ni mala información en dar un tiempo estimado, pero el trabajo lo necesito, porque el trabajo me da para la ropa, para la medicina, para la jamaica, y a Freddy que le da hasta para el currículum.
2: Pero el trabajo depende mucho también de la generación eléctrica.
0: Papito, por eso le estoy solicitando una encuesta. Que opine la gente para que no afecte al sector industrial. Ojo, yo no soy industrial, pero sí me preocupa porque eso va a trasladar un problema gravísimo para acá. Por eso le estoy diciendo que para no sacrificar ese sector que te puede dejar sin trabajo y te puede dejar en la M, como que ya es preferible que, chuta, el gobierno, perdóneme, no le va a gustar a usted lo que yo, se graduó ya de ineptitud en esto. Ya no hay marcha atrás. Pese a que no hace mucho hasta usted festejaba que el gobierno ha dicho se van a quedar con la boca abierta, los opositores, que no sé cuánto, ya no veo marcha atrás. Ya ayer se informó a 10 metros de la cota mínima.
2: Hoy día mismo, hace unas 10 horas.
0: Ayer.
2: A 10 metros de la cota mínima. Hay una publicación muy...
0: O sea, ya estamos jolilos, dijo el chino. ¿Qué más nos queda ya, señor Lucas? Esto es como una intervención en donde tienen que decirle, señor Lucas, aquí hay dos alternativas. O le cortamos el brazo a su pariente, o lamentablemente puede fallecer. ¿Qué elige usted?
2: Chuta, le corta el brazo.
0: Córtele en el brazo, pero yo lo quiero, quiero que viva.
2: Quiero que viva.
0: Por la felicidad del hogar, porque tiene hijos, por lo que sea. Acá es igualito. O te empiezan a poner los apagones a ti, o siguen afectando al sector industrial, y el sector industrial va a quebrar, va a empezar a despedir masivamente. Claro, al gobierno no le importa que el sector quiebre, pues. Ellos piensan que con tal de que la gente acá ya no insulte como anteriormente lo había hecho, ya estamos arreglados y no pasa nada. Pero la cosa sigue siendo grave. Y lo de este fin de semana, Selec preparó un informe, ya debe tenerlo listo. Me imagino ya también han dicho, no, saca eso, borra eso, no vayas a poner eso. En donde Selec recomienda al gobierno proceder a hacer apagones generales. Proceder a hacer apagones generales. 6:28, señores, 6:28. Mire, 28.
2: De acuerdo con lo que usted decía, ¿no, verdad? El embalse descendió, el último cifra, en la que usted señala, 2.125 metros sobre el nivel del mar.
0: Está a 10 metros de la...
2: Mientras exactamente la falta de lluvia reduce las reservas hídricas y aumentando la preocupación. Otro de los sectores que está preocupado por los cortes es los fabricantes de materiales de construcción.
0: No solamente eso,
2: que todo esto. No, todo. No son todos, pero yo digo otro de los preocupados.
0: Yo ya le dije lo que va subiendo. Todo, escúcheme lo que le voy a decir, no le va a gustar. Todo va a subir, todo. Hasta los condones van a subir, con eso le digo todo. Los preservativos.
2: Es que todo, las industrias.
0: La medicina, todo va a subir.
2: De cualquier manera, toda industria necesita.
0: Se van a ver afectados.
2: Necesita de energía eléctrica para su poder procesamiento.
0: Pero lo peor de todo no solamente es eso. O sea, no mire solo eso. Mire cuántas plazas de trabajo se puedan llegar a perder. Por eso me he enfrascado hoy día y mi pregunta es, eliges, o tienes racionamientos, energía para reducir la caída en picada de la cota de los embalses, o tienes que quedarte en tu casa sin trabajar. Elige, pierdes tu trabajito en la fábrica, en la empresa, en cualquier lugar que tú trabajes, y de estos que están obligados a dejar de trabajar por el racionamiento de la energía eléctrica. Son las 6 de la mañana con 29, es una cosa grave, ecuatorianos. Manténse, compañeros, amigos, manavitas. Es un tema bastante grave. Un amigo me decía el fin de semana, yo creo lo que yo no quiero ni hablar de eso, hermano, porque ya chuta, es lo mismo.
2: Que estirarle a un
0: ya pie. Ellos están decididos en que están disgustados y en que nadie los va a cambiar.
2: Y lo que le queda al sector empresarial, el grande, el que tiene plata, es contratar generadores o ver la forma de...
0: Tampoco es fácil.
2: No estoy diciendo que es fácil, por lo menos también tampoco parar. Son 72 horas que a mire, partir de hoy son... Y es mucho, por lo menos reducir.
0: Yo le voy a poner, yo una vez hice un programa en el Coliseo Lorio Pinargot y me tocó alquilar generadores. No es fácil. Es un generador pequeño, una barbachita para encender las luminarias al Coliseo.
2: Yo le estoy diciendo, no es que yo estoy diciendo fácil, mira, sopla botella.
0: Es que usted dice que no queda más que contratar. Es que tampoco es fácil.
2: Son gastos.
0: Si no solo por el gasto, si no encuentras aquí, a ver, usted sabe cuánto necesita un vamos a poner un ejemplo, le voy a poner una empresa mediana. Vamos a ponerle Marerose, esta que está aquí en el Rondel del Imperio. Una enlatadora de pescado, pero pequeña. ¿Usted cree que eso funciona con un generador de 10 kVA?
2: No,
0: no le va a funcionar. Y consiga quien le alquile uno de 50 kVA. Además de eso, hacer las instalaciones. Tampoco es que el generador llegue y ya está. No, hay que hacer la educación. Es un relajo, por eso le digo, no es fácil. No es fácil. Yo creo que el gobierno debería haber sido más precavido y tal vez de inicio de año tenía que haber dicho, señores, vamos a hacer esto. Miren, no paguen esto de impuestos, pero dedíquense a tecnificar su empresa, procedamos al tema solar, y no nos hubiera agarrado. Otra vez, perdónenme, lo que le voy a decir, nos agarró con una mano adelante y una mano atrás. De nuevo, nos agarró otra vez en pelotas el relajo.
2: Nos agarraron desnudos.
0: Nos agarró otra vez en pelotas. 6 de la mañana, 31. Habrá algunos que todavía no creen. Pero yo me estoy basando a lo que dice la prensa nacional, a lo que dicen quienes están más al tanto de
2: los reportes
0: la técnicos. Información de esa naturaleza.
2: Los reportes técnicos.
0: A los reportes técnicos mismos que van apareciendo.
2: En este momento nos guiamos por la presencia de lluvia, la falta de estas... El informe que envía la SENACE, los que están en la hidroeléctrica haciendo el monitoreo, todos ellos son las fuentes de credibilidad para poder decir o hacer un comentario, o en ese caso un análisis de lo que está sucediendo y lo que está prácticamente dado en una realidad. 6 de la mañana con 32 minutos es una realidad el día de hoy. Primero eran 48 horas, desde el día de hoy, según se da a conocer, son 72 horas semanales los cortes de las empresas industriales.
0: 72 horas.
2: Qué 72 bárbaro, horas,
0: imagínense. La hora, 6 de la mañana, 32, 6 de la mañana y 32, dejamos de lado este tema. Yo le seguiré recomendando, hoy yo, personalmente yo, voy a ver si puedo comprar un par de estos foquitos ahorradores. Ahorradores, perdón, yo me confundo. Focos recargables. porque van a servir. No quiero irme de oreja.
2: Antes que comiencen
0: o de cabeza, mi
2: los especuladores.
0: Decía, de trompa, no quiero irme de trompa caminando en la oscuridad.
2: Antes que aparezcan los especuladores, ¿no?
0: Sí, señor. Antes de que el foquito, que normalmente vale 4 o 5, se lo vendan en 10 o en 15. 6:33 la hora, que el país vaya, apague, señor, la vaina de abajo, por favor. 6 de la mañana y 33, 3:33, le recomiendo, está abierto, está abierto. Le recomiendo, señores, desde abajo apague, no desde afuera. Les recomiendo que vayan tomando las precauciones. Aquí ya el señor Vince ya el otro día sacó el motorcito. Quisiera comprarme otro motorcito para la planta transmisora para garantizar el trabajo de la radio para los oyentes. Pero a veces me pongo a pensar, ¿de qué sirve que ponga un generador si de repente
2: no
0: me van a escuchar porque no tienen energía? Bueno, hay otro sector que sí lo va a escuchar. Sí,
2: claro, porque... lógico.
0: Pero y con el combustible caro, esa es la otra. Yo le decía a Virgilio el fin de semana, digo, cuando nosotros compramos ese generador teníamos gasolina como a $2. Ahora tenemos gasolina como a 3.20, que a propósito hoy bajó.
2: Cuatro grandes centavitos.
0: Mire, la vez pasada le bajó 2, ahorita le subieron a 4. Le apuesto que para el mes que viene, que ya es víspera de las elecciones, le bajan 6. No, que 2 y 2 son 4, 4 y 2 son 6. Uh-huh. Se va a acordar de mí. Y le digo, pusimos gasolina a $2 y pico. Ahora tenemos a 3.20 y pico. Quiere decir que si nosotros gastábamos, por ejemplo, semanalmente por operar, en aquel aparato $20, ahora vamos a gastar $35. Va a ser de todas maneras una energía muy
2: más cara.
0: Más cara que la que tú recibes por las líneas de conducción. Vaya sacando las cuentas y verás. 6:35, la hora en el Ecuador. 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Nosotros ya volvemos con más detalles informativos en esta mañana, en esta jornada, señor Johnny Lucas, en este nuevo día 12 del mes. A propósito, deje decirle feliz día, señor Lucas.
2: Gracias, igualmente feliz día. 6 de la mañana, hoy para muchos también es el recordado Día de la Raza o Descubrimiento de América. La raza chola. No, no es que el cholo no es una raza. No es una raza. No está reconocida en el país, de hecho, ¿no? No está reconocida,
0: o sea,
2: no está
0: en la Constitución. Pero en la Constitución, a ver, ahí hubo un problema. Ahí nos metieron a todos en el grupo Montuyo.
2: Ahí
0: entró el cholo.
2: Sí, ahí entró, pero no está plenamente como una etnia, como le llaman.
0: No, pero sí es una etnia, sino que no está reconocido.
2: Sí, no está.
0: El cholo. Usted es el cholo.
2: Yo soy cholo.
0: Yo soy el mestizo, tal vez.
2: Mestizo, sí.
0: ¿Y Freddy Kelly?
2: Es aparte afro.
0: De corrunchero, ¿qué más te
2: pones? Es afro, dice.
3: No, mestizo también, mestizo.
0: ¿O eres afro? No
3: es afro. Sí, mestizo, porque mi papá era panameño y yo nací aquí en Manta. Soy mezclado.
0: Mestizo.
3: Mezclado, mestizo, está bien.
2: Mestizo viene de mezcla.
0: Pongámosle mestizo.
2: No, yo digamos, cholo puro ya no hay. Es una mezcla de también, un cholo mestizo, digamos.
0: Ajá.
2: Un cholo mestizo, porque ya no, puro, muy poquísimos a lo mejor. Pero muy poco. El día de ayer se celebraron el Día del Cholo.
0: A ver, lo que pasa es que hay un asunto. El cholo más tomó aquel aspecto de cholo por su trabajo. Porque el cholo era el jornalero que en su debido tiempo trabajaba al aire libre, bajo la inclemencia del sol y del frío. Y su piel se curtía.
2: Cholo,
0: y por eso le decían cholo.
2: Por
0: eso se ganó aquel apelativo de cholo, por su condición de piel, de sus manos ásperas. Por eso le dicen, ese cholo. Dice.
2: Cholo soy.
0: Por aquello, por su trabajo, por su esfuerzo. Pero míralo, por ejemplo, Johnny Lucas bien vestido, se ve bonito, ¿sí o no? Con corbata. ¿Y qué no lo hemos visto con corbata? Se me parece
3: La verdad me sorprende, si mañana está en corbata, yo pago el desayuno mañana.
0: ¿Qué va a querer?
2: Cholo soy.
0: Póngase ahora bien, si camisa no se quiere poner.
2: Cholo
0: soy. ¿Se va a poner corbata?
2: Y no me compares.
0: Y dígale, y dice, no, es que yo nací así, así voy.
2: Esas son monedas.
0: 6, 3, mire, y hasta se tira hasta cantar. Mire,
3: que no vale nada. Y estudió el técnico se usa corbata.
2: Claro, yo sé, sí, corbata de color ahí, negra, la Arboleda Martínez. Pantalón kaki, camisa blanca, corbata negra.
0: Kaki en la Arboleda
2: Martínez. El pantalón, plomo, no. plomo.
0: Kaki, ese es el pantalón kaki el que carga él.
2: Ah, sí, perdón, plomo. Ya perdí.
0: Ya salió a taja. Las 6:38 la hora en el país, 6 de la mañana, 38 minutos la hora en el Ecuador. En La Voz del Pueblo, ya volvemos. Si hay voltaje, don Pedro Piguave, si hay voltaje. El gran voltaje, duro, como la vida, ya volvemos.

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0: mañana, 47 minutos, 6 de la mañana, 47 minutos, para ir ingresando un poco el tema ya de lo que es los la información de manera general, lo que está sucediendo a nivel también de política. Ya el CNE prepara los debates. Acá en interno hablábamos con el abogado Zavala sobre también la presencia ya de los
1: atento a la gente, yo digo que va a debatir conmigo.
0: Los debates electorales ya forman parte de la planificación del Consejo Nacional Electoral.
1: Aquí
0: ya
1: en Manabí ya se dijo, solamente va a haber debate en Manta, en Puerto Viejo y me parece que en Chone, creo.
0: Sí, tres cantones, ¿no? Ha dicho el organismo que
1: en
0: va...
1: Montecristi se quedó Adrián Pazmiño con los guantes puestos. Quería virarle de un solo...
0: Pero ahí,
1: tan ganazo eso contendor en la cabeza.
0: Pero ahí puede propiciarlo la ciudadanía, algún ente, alguna cámara.
1: Sí, pero ¿no? Eso no es obligatorio. Pero sí. Estamos hablando del debate oficial, ya. En donde usted tiene que, por obligación, acudir. Asistir.
0: Sí.
1: Debate puede haber en todos lados.
0: Del 12 al 26 de noviembre empezará este proceso durante las el dos debate semanas previas a la votación.
1: Tiene un día fijo el debate que todavía no se ha establecido, pero tiene un día fijo.
0: Claro.
1: Destinado,
0: pero la fecha
1: precisamente entre, para aquello.
0: La fecha es entre el 12 y el 26 que pueden realizarse durante esto. Ya el CNE determinará el día, por ejemplo, un ejemplo al azar que lanzó. El 14 de noviembre se realizará en la ciudad de Manta. Ejemplo, ¿no? Para dar a conocer ya oficialmente el día que le toca a la ciudad de Manta, Puerto Viejo y la otra ciudad que correspondería a Chones. Corresponden a 21 prefecturas y 24 alcaldías de las que existen en el país. Así que ahí está la situación en Manabí, en Guayas, Pichincha, bueno, en la provincia que normalmente van a realizar estos debates de candidatos para ver, escuchar.
1: Usted como que está emocionado con el debate. ¿A quién quiere ver debatir usted? A ver.
0: La verdad que yo quisiera ver al señor.
1: ¿A quién quiere ver enfrentarse?
0: Al señor Estrada con el señor Ceballos.
1: Todo el mundo quiere ver eso, Leo.
0: Quiero verlos.
1: En esta esquina, quiero Ceballos ver. Macías. En esta otra esquina, Estrada Bonilla.
0: Sí, y a lo mejor a la señora Valdivieso con el candidato de ADN, señor Salcedo, ¿no? Podría ir un poco más. O pondríamos...
1: ¿Pero qué preguntas quiere escuchar usted? Pues, a ver. ¿Qué preguntas quiere escuchar? A ver, Estrada Ceballos. Jorge Ceballos versus Jaime Estrada. ¿Qué pregunta le gustaría escuchar?
0: ¿Qué pregunta o qué me gustaría? No, la propuesta de ellos. Y que en esa propuesta dijera, a ver, ¿cómo lo vas a hacer? ¿De qué manera? Si ya tuviste aquí la oportunidad... Sí, es.
1: O sea, que Jaime Estrada aclare cuando dice que hizo el terminal, pero que no lo hizo.
0: Sí,
1: porque lo acabó haciendo fue Jorge Zambrano.
0: Exactamente. ¿Qué me,
1: que le pregunten a Jaime Estrada por qué sacó el terminal que se estaba construyendo allá en Olverríos?
0: De pronto.
1: Cuando hoy entra en la polémica, y yo creo que tiene razón.
0: Hay una empresa de radares acá.
1: Antes era lo de radares. Para el tema este del terminal. Y por eso le digo que hoy entra ya en polémica este tema. Y creo que tiene razón Jorge Ceballos, que puso este tema como que en discusión. ¿Cuál debería haber sido la mejor ubicación del terminal? No sé si usted le ha hecho un seguimiento y ha entrado al tema este de que te pone a pensar, oye, la plena, ¿dónde hubiera sido?
0: Mire, en este momento, dejándonos de un lado, el lugar donde está, para mí está muy bien. Porque si estuviera en Olverríos, donde la situación está ahorita muy caótico, yo creo que tendríamos muchas situaciones de... En este momento,
1: para
0: lo
1: mí,
0: veo yo así.
1: Para mí es una mala apreciación suya, porque usted está mirando el tráfico.
0: Sí.
1: Usted no tiene que mirar el tráfico. Primero usted tiene que mirar el servicio comunitario en el cual, valga la redundancia, la comunidad sea la beneficiada.
0: Y no es...
1: Por ejemplo...
0: Y acá no se está beneficiando a nadie. ¿Dónde está actualmente la terminal?
1: La gente se está perjudicando antes. Porque, a ver, vamos por partes. ¿Quiénes son los usuarios de la terminal terrestre? La gente que viene de los barrios. De la parroquia Luis Alfaro, del barrio San Pedro, del barrio Jocay. La gente pobre, la gente humilde, la gente que no tiene un carrito, ¿verdad? ¿Dónde viven mayormente ellos? ¿Algo iba a decir?
2: Ya hay un punto que no lo han analizado. Ya. La delincuencia.
1: Sí, ya vamos a ese tema. A ver, traga, cuídate toras. Y a ver, el mayor usuario de las terminales terrestres, que son momentos de, o lugares de traslado de personas con economía, recursos medianos bajos. ¿Cómo tú te trasladas? Vamos a poner un ejemplo. Johnny Lucas se va a Quito. Dime, ¿qué ruta coges para ir al terminal terrestre? Ahí lo jodí.
0: Ahí lo jodí. La manta Puerto Viejo, pues.
1: O manta Puerto Viejo. Y yo no te estoy diciendo por dónde se va el carro que te va a llevar. Tú vives en la parroquia de Luis Alfaro y te vas a Quito y tienes que ir al terminal terrestre. ¿Cómo haces? ¿Qué ruta agarras?
0: En este momento cojo la línea 1.
1: Si te vas de día,
0: claro.
1: ¿A dónde te lleva la línea 1?
0: La línea 1 me deja por la terminal terrestre.
1: No.
0: De acá, desde la parroquia Loya al Paro, ahí a salida pasa la línea 1. Acá en el barrio, ya por el colegio Paquicia.
1: Ya, usted me está hablando, es la, ya esa línea, vienes acá por la interbarrial. Pero claro. Tú no vives por la interbarrial.
0: No vivo, pero soy un poco más cercano.
1: Vives acá en el interbarrial y esa se va a dar la vuelta por Costa Azul.
0: Ya me eliminaron allá,
1: y regresa
0: la línea 7 y va hasta allá, ya me la eliminaron.
1: Y por eso, a eso me estoy refiriendo. A esas cosas yo me estoy refiriendo. ¿Cómo es más sencillo o cómo hubiera sido más sencillo si todos los barrios populares, ¿cuáles son los barrios populares de Manta? Nueva Esperanza, Parroquia del Alfaro, San Pedro, San Antonio, Masato Alto, Las Cumbres, La 20, 5 de agosto, 2 de agosto. Son los mayores usuarios de la terminal. Leonardo Zavala, si se tiene que ir a Puerto Viejo, agarra su carro viejo y se va.
0: Yo lo que a veces no entiendo, a veces...
1: Genera un poquito más de gasto.
0: La lógica a veces...
1: Genera un poquito más de gasto.
0: Claro, a veces lo que no entiendo es a veces su lógica. Hablamos de una ciudad ordenada, no caótica. Si en este momento la terminal terrestre estuviera en Urbirrío, yo creo que sería un cuello más. Se hubiese formado los mejores mercadillos. Si de por sí ya existe en muchos lugares, en este momento eso fuera intransitable. Estamos hablando de expandir la ciudad, de desarrollarla la ciudad. También hable de ese punto. Yo no estoy diciendo que yo también no me perjudico si tengo que coger dos buses, por ejemplo, para ir a la terminal, terrestre. Claro, debería coger uno de ahí en la parroquia Loya al Paro, quedarme allá, aunque puedo caminar hasta la interbarrial, no le digo, y luego coger otro bus y así mismo.
1: ¿Y caminar con una maleta?
0: ¿Ah? Por eso le digo, no.
1: Camina una cuerda y te chorean, pues. Ahí viene lo que dijo Freddy Kelly, por ejemplo, pues.
0: Por eso le digo, no es lo mismo el estar viviendo o queriendo vivir una situación que es una realidad.
1: A ver,
0: la parroquia Loya al Paro, nadie puede negar que la seguridad no es la mejor.
1: Yo lo que le quiero decir una cosa. Más sencillo tal vez hubiera sido que estuviera en Urbirrío. Si hay tráfico, eso se puede solucionar. Hay planes que pueden solucionar aquello. Buena semaforización, buen control del tránsito. Hay una ventaja en Urbirrío, que tú tienes una línea recta de salida. Recta, de ahí no miras para ningún lado. Dale largo, que no hay quien te agarre. Y no podemos pensar en esa situación que de repente sí se puede solucionar. Pero lo acá es más complicado. Bueno, nadie va a mover terminal, por si acaso.
0: Vamos al tema donde dice.
1: Nadie se va a mover.
0: El debate está en eso. A ver, señor Estrada, le diría el señor Ceballos, ¿por qué usted la llevó para allá si acá es la mejor, como está diciendo Leonardo Zavala? Es la mejor
1: con. La pregunta no sería esa. No sería solo.
0: Haga la pregunta. ¿Cuál es la pregunta que
1: le haría? La pregunta sería: ¿por qué usted se llevó la terminal terrestre que ya se estaba empezando a construir, porque ya se estaba empezando a construir en la zona de Urbirríos, aduciendo que Jorge Zambrano la había puesto ahí para beneficiarse porque él tiene ahí una ciudadela, y se la llevó acá donde le cuesta más la transportación a los mantenses, y al lado de la terminal terrestre usted tiene un hotel? ¿O su familia tiene un hotel? ¿O pusieron un hotel? Esa sería la pregunta.
0: O sea,
1: directo a las venas.
0: Hagamos una situación. Voy a ponerme en el papel del señor Estrada. Superamente, que no lo soy. Solamente no quiero defender al señor Estrada.
1: Defiéndalo.
0: Pero no tiene que ver nada. Pero
1: respóndalo.
0: Yo le diría, a ver, yo lo que busqué es darle una nueva oportunidad de expansión a la ciudad de Manta.
1: Ajá.
0: Conectar la terminal terrestre con el aeropuerto Eloy
1: Alfaro. Déjeme darle un punto de orden ahí. Perdóneme, a ver, cuando el señor Carlos Berman llega de viaje en el avión, Él no viene a la terminal a coger el bus para que lo lleve a Puerto Viejo. No lo vienen a ver, pues ya.
0: Por eso, pues.
1: A ver, el usuario de la terminal aérea difícilmente usa la terminal terrestre. Es muy difícil. Es muy difícil. O sea, ojo, debe haber casos excepcionales. Por ejemplo, yo a veces me he ido de viaje por la terminal aérea de Guayaquil y por la distancia, para no fletar un carro, me vengo a la terminal terrestre. Pero es bien difícil, Johnny Lucas, eso, por si acaso. No es algo que como yo pongo el terminal ahí porque ahí tengo el aeropuerto de lado. Lo que pasa es que nos guiamos por lo de Guayaquil. Pero vaya a ver en Quito si la terminal terrestre está al lado del aeropuerto. Vaya a ver en otras ciudades. En la ciudad que usted quiera, excepto Guayaquil, porque ya está hecho así hace muchos años. Y en Guayaquil el terminal aéreo era más allácito, ahora lo pusieron más acasito. Pero es un tema que
0: es para es
1: que la gente lo siga discutiendo
0: nomás. Sí, es un tema que podría, no le digo, de entrar dentro de lo que hace los ofrecimientos del señor Estrada, versus lo que pueda refutar un candidato.
1: Nadie va a mover el terminal por si acaso.
0: No, ya no.
1: Lo que se está diciendo es que mejor hubiera sido tal vez en otro lado. Lo que se está diciendo es que el señor Estrada acá lo sacó porque dice que Zambrano se iba a ser multimillonario porque tenía la ciudad ahí al lado. Y lo puso acá donde él también tiene un hotel. Nada más. Ahí el resto, échelo para un segundo round. 6 de la mañana, 58. Carlos Berman está con nosotros. Véngase rapidito, don Carlos. 6 de la mañana, 58. La pausa la dejamos para después, por favor. Hay temas de gran importancia de qué hablar, de lo que ocurre a nivel nacional. La SENASE ha anunciado que está trabajando en un informe en donde va a sugerir al presidente de la República cortes de energía eléctrica a la ciudadanía. Ya no queda otra, ya no hay otra salida. Sería como que nuestra primera punto de debate, porque no es interrogante, sino un punto de debate. ¿Se lo aceptará? ¿No se lo aceptará? ¿Es viable? ¿No es viable? ¿Es recomendable o no es recomendable? Buenos días, Carlos Berman, ¿cómo le va?
2: Buenos días, Leonardo. Buenos días a todos quienes hacen Radio La Voz 1570. A toda la ciudadanía mantense, manavita ecuatoriana y al mundo entero que nos sigue a través de todas las páginas virtuales, también como a nuestra fraterna Contigo Siempre Radio. Ya está. Segunda semana del mes de octubre.
1: La primera punto de debate está puesto sobre la mesa. SENASE va a proponer, yo creo que hoy día saldrá el informe, así lo anunciaron el fin de semana, en que entremos ya al racionamiento. Aunque el presidente en una entrevista decía se van a quedar con la lengua larga, los opositores, los que quieren. Pero ya con lo que se dice, yo creo que no hay más mensaje directo.
2: Mire, creo yo que no es en este momento. Ya se venían anticipando muchos entendidos en la materia, muchos profesionales, muchos exfuncionarios en materia de electricidad, que se venía este tema de los racionamientos eléctricos. Mire, si él hubiera tomado, el presidente, hubiera tomado la decisión desde agosto, empezar un racionamiento paulatinamente, 2 horas al día, todos los sectores, tanto en materia de ciudadanía, pero de vivienda.
1: No quiso porque eso es ponerse la soga al cuello. Pues.
2: Sí, pero eso no se trata.
1: ¿Yo cómo voy a salir como alcalde si es que mis calles están en mal estado, por ejemplo?
2: Sí, pero si puede decir, las calles están en mal estado, lastimosamente porque no hemos podido culminar el trabajo por la estación invernal.
1: Que buscar culpables, pues. Así como aquí dice, las calles están en mal estado porque el señor lava y bota el agua allí. Tengo que buscar culpable. El Estado estaba buscando culpable.
2: Contra la naturaleza es imposible pelear. Este es un tema recurrente y más aún se ha agravado en este gobierno.
1: Pero el Estado no lo considera así.
2: Así es, no, pero
1: ellos han dicho que no es naturaleza, han metido a los correístas. ¿Se acuerda desde el inicio que habían vaciado la central? O sea, se llevaron el agua. O sea, no han considerado que es la naturaleza.
2: Es la retórica, perdónenme lo que voy a decir, es la incapacidad de quienes han estado al frente del tema eléctrico.
1: Ahí veía un informe que hasta las barcazas están sin combustible. Contratadas ganando una millonada, sin combustible para operar.
2: Yo lo he dicho, no sabemos a cómo nos estás vendiendo el kilovatio de estas dos barcazas que ya tienen más de un contrato prorrogado más de una ocasión. Me imagino.

0: Popular usaba, salió el tiro por la culata. Al presidente le habrá ocurrido aquello cuando nos esperanzamos a que Colombia nos iba a dar solucionando el problema, aunque no. Tengo entendido que están en conversaciones, como que dice el señor de las Prielas, deme aunque sea tanto, deme tanto.
1: Mire, acuérdese que hasta se habló, salieron a decir que con Perú también vamos a tener esa posibilidad.
0: Así es. Pero dijeron que no importa que Colombia no nos diera, que Perú nos va a vender.
1: El problema de Perú es que no tenemos transmisión, no tenemos cómo poder Perú tener la interconexión, no la tenemos, no tenemos el tendido eléctrico. Entonces, hablan tantas barbaridades como hemos escuchado muchos funcionarios y candidatos a diferentes dignidades del gobierno, que hablan por hablar, no tienen respeto a la ciudadanía, en poder vertir criterios, opiniones. Entonces, este es un tema real. Reitero, él debió haber hecho, dado la cara. Cadena Radio y Televisión, señores, este es un tema de la naturaleza. Lastimosamente, todo lo que habíamos planificado no se ha dado, así que lamentamos el tema.
0: La carga que se le ha entregado hoy en día, riesgosa desde todo punto de vista, al sector industrial de alta e industrial de media, pone en riesgo la jornada laboral de muchos.
1: Desde luego, y hay voces, sino que los empresarios, y lo digo también.
0: También callan, están
1: con respeto, están temerosos. Ellos dicen que la crisis tenemos que todos contribuir, y por lo tanto están hablando que también debe haber racionamiento.
0: Pero ellos no lo hacen como patriotas, ellos lo están haciendo porque si todos contribuimos, ellos no le quitan 3 días, sino 2.
1: Así es.
0: Y se benefician así en algo, es. Por si acaso. No lo hacen así, como patriotas.
1: Así es.
0: Yo hoy en la mañana le decía al señor Yoruca, se me ocurrió una frase, que la gente elija, o le quitan 12, 2 horas, 3 horas al ciudadano común, para garantizar en algo la gestión del trabajo. Porque, ¿qué preferiría un ciudadano? ¿Que le quiten 2 horas de energía eléctrica o que lo dejen sin trabajo?
1: Así es, desde luego. Mire, solamente para poder graficar...
0: Pero aquí lo que viene es que el presidente no quiere dar su brazo a torcer.
1: Mire, solamente para graficar de mejor manera. El Ecuador, donde menos consume energía es justamente en horas de la noche.
0: Claro.
1: ¿Por qué? Porque el sector productivo, el sector industrial y un montón de sectores no utilizan a esa hora la energía. Entonces, por lo tanto, baja el consumo. Eso está demostrado en el histórico que hay de todo el tiempo en el país. Entonces, yo creo que hay que saber implementar. Si a los hogares les empiezan a quitar 2 horas diarias, van a estar ellos tranquilos porque saben que si no... En un mes van a quitarle 4, 5, 6.
0: Y podría haber un cambio de jornada. Traslade la jornada de día a la noche.
1: Adelantar una hora más. En vez de empezar a trabajar a las 8, empiezan a trabajar a las 7. Y yo creo que eso tranquilamente.
0: ¿Pero no cree que se recarga la hora pico ahí?
1: No, yo me refiero al tema. Usted habla de adelantar. De
0: yo cambiaría la jornada diurna a nocturna. Porque se consume menos.
1: Sí, pero en cambio ahí vuelve a ver que ese menos consumo se eleva porque toda la industria...
0: Sí, pero no se compara a lo del día.
1: Desde luego.
0: En el día hay una demanda increíble por clima, sí, pero, por todo.
1: Pero de noche también se utiliza más la energía en ese sentido.
0: Pero en la noche se desperdicia la energía. La que no utiliza se desperdicia. O tal vez un sector trabaje en la noche, un sector... el más grave o al que queremos menos afectar.
1: Ahí viene el otro problema, la inseguridad que vive el país.
0: Eso es otro tema a considerar.
1: Entonces también la gente dice de noche, corremos riesgo, un montón de temas.
0: 7:06. La pregunta es, ¿hasta cuándo soportará el señor presidente o el gobierno nacional con esta soportando esta bola de nieve a que no siga cayendo? ¿Hasta cuándo? ¿Será hasta esta semana?
1: Yo entiendo que...
0: Hay muchos apagones en Quito, en Guayaquil, en Cuenca, en Manabí. No dicen que son racionamientos, pero para mí son racionamientos obligados.
1: Así es. Se está ya cortando en sectores la luz durante diferentes horas.
0: Y ahí. Las 7:06, señores. 7:06, la hora en el país. Eso es lo que tiene que ver al tema eléctrico. Repetimos, el presidente hace pocos días apareció en una en una declaratoria de las que él da solamente aquí, son dos, tres medios que atiende el presidente, que es Radio Centro,

0: que es Radio Sucre y otro medio más que no recuerdo el nombre, y dijo que no va a haber apagones. Lo ratificó el señor presidente. La pregunta es, ¿creemos lo que él dijo?
1: Que no se trata de creer o no creer, se trata de ser práctico, de buscar el mejoramiento de las condiciones de vida de los ciudadanos ecuatorianos. Que no se trata de un tema personal. Si fuera un tema personal, haga lo que él quiera hacer en el tema personal, pero eso se trata del país, ¿cierto? Por lo tanto, las decisiones tienen que ser pensadas en el bien común, en el bienestar de los ecuatorianos que tanto están padeciendo, y más aún cuando el panorama es sombrío, cuando sabemos que estamos ya en una propia época del Niño, entonces va a traer mayores consecuencias y eso nos obliga a tomar muchas consideraciones, especialmente en todos los ámbitos productivos del país, que incide directamente en el ciudadano común.
0: Bueno, son las 7 de la mañana con 8, la hora en el país, 7 de la mañana, 8 minutos el tiempo nacional. Hoy baja la gasolina, se marca una reducción de 4 centavos por galón de gasolina. El mes pasado fueron 2, este mes son 4. Falta todavía una fecha más de incremento o de disminución antes de las elecciones. ¿Serán 6 ahí?
1: No.
0: Porque cada que estamos en la víspera de campaña, no la suben, la bajan. 2 centavitos sí, pero la bajan.
1: Pero esperemos en diciembre que compensan todo lo que han bajado. Recordaré mis palabras. Y el tema mismo del costo de la energía eléctrica también lo están manejando de esa manera. Recordemos que hay un subsidio que creo que está previsto hasta el mes de octubre, es decir, que ya vamos a ver en la planilla de noviembre, se va a ver reflejado que se paga en diciembre todos los incrementos que hemos tenido. ¿Sí está claro en ese tema, no?
0: Claro, lógico. Eso toda la vida se ha visto, pues. ¿Acaso no? Toda la vida se ha visto, pues. Por eso estamos en el precio que estamos, 7 y 9. La hora en el país, 7 de la mañana. Con 9 minutos el tiempo nacional. Hoy hay un escándalo por esto de la factura publicitaria de Daniel Noboa en Meta. Ojo, en Meta, en Facebook. Dice que alcanza 2.6 millones de dólares desde el 2020 que ha gastado en publicidad en Facebook, en Instagram. Esa propaganda que le sale bien bonito el presidente con los pechos grandotes ahí, fortachón. Dice que se gasta de 8.000 a 9.000 dólares diario en publicidad. A través de las redes sociales.
1: El gobierno.
0: Ya salió esa denuncia, ya está recorriendo el país.
1: Y con toda seguridad eso saldrá.
0: Pero no, ¿y las entidades de control qué?
1: Pero ahí, recordemos que eso está, lo han de sacar como gasto reservado. Como pago de gasto reservado y ahí...
0: Pagos personales de él. De la chequera de él.
1: Ah, de la chequera
0: Digo
1: de él.
0: Digo yo, no sé.
1: Sí, la chequera
0: porque no creo que sea. A ver, porque yo he visto esta propaganda, pero sale en nombre de Daniel Noboa. No sale presidencia de la República. No sé si sea de dinero de él.
1: Sí, dinero de él puede ser lo que le da.
0: La noticia es que la inversión en publicidad digital del presidente Daniel Noboa refleja desembolsos millonarios en las plataformas de Meta, alcanzando picos diarios hasta 9 mil dólares. El gasto en pauta política en redes sociales por parte del primer mandatario expone cifras elevadas de financiamiento en la plataforma Meta, abarcando Facebook e Instagram. De acuerdo con los registros expuestos por la periodista Carolina Basante en el programa Políticamente Correcto y los datos oficiales de la Biblioteca de Anuncios de Meta, la inversión acumulada del presidente se sitúa en 2.6 millones durante el periodo comprendido entre el 20 y el 26. En jornadas de alta intensidad comunicacional como la registrada el 5 de octubre, los pagos diarios llegaron a rondar 4.000, pero no dicen si es plata de los ecuatorianos o es plata del gobierno.
1: Ay, por lo que
0: se, o sea, de él personalmente.
1: Por lo que se desprende, habla de todas las funciones de él, pues. Yo creería.
0: Porque él promociona actividades del gobierno. Yo he visto los cortos comerciales que aparecen. Son actividades del gobierno.
1: Bueno, entonces.
0: Pero habrá que aclarar, o me imagino que alguna autoridad habrá que decirle, bueno, señor presidente, explíquenos. ¿De dónde sale ese dinero que se está pagando? ¿De qué presupuesto se está tomando aquel dinero que se está cancelando? Vamos a una breve pausa y ya volvemos. Son las 7 de la mañana con 12 minutos. Ya volvemos en la segunda parte y parte final del diálogo con Carlos Berman. En esta mañana, en esta jornada, señores, cuando estamos lunes 12 del mes de octubre, hablando de los posibles cortes de energía que se anuncian a nivel nacional. Ya volvemos.

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0: La hora a las 7 de la mañana. 7 de la mañana con 15, señores oyentes. El tiempo nacional que informa La Voz del Pueblo, la emisora más popular aquí en la ciudad de Manta. La asamblea aprobó un informe en donde se habla de enriquecimientos ilícitos de alcaldes y prefectos. ¿Será esto un instrumento para, previo a las elecciones, bajarse de la contienda a algunos funcionarios que están pretendiendo ser reelegidos?
1: No hay ninguna duda que esto pase. Desde luego, esto lo han orquestado con el afán de destruir, de dañar la imagen. Y como ha sido una...
0: Aquí entran en riesgo los que pretenden reelegirse.
1: Así es.
0: Esos son los que entran en riesgo.
1: Y los que están en...
0: O los que no se reeligen, pero que fueron funcionarios.
1: Desde luego, todo va dirigido hacia un sector, todo va dirigido hacia los sectores opositores. Porque hay denuncias que hemos visto graves en varias provincias, donde candidatos a las diferentes unidades, algunos a reelección, otros que han renunciado...
0: Como en Esmeralda, denuncian a la señora Roberta Zambrano, que tiene más de 20 vallas instaladas. ¡Vallas esas enormes!
1: No, sí, pero yo estoy hablando en el tema del manejo del tema público.
0: Bueno, ella es funcionaria, pues,
1: claro,
0: ella es prefecta.
1: Ella fue prefecta, ya renunció para ser candidato a alcaldesa.
0: Pero por eso le digo, ¿y de dónde salen esos recursos entonces?
1: Así es, así. Igual es el caso de en la provincia de Loro, el prefecto que renunció para ser candidato a alcalde, ambos... Por
0: ¿Manta estará en ese paquete con la alcaldesa también?
1: ¿Perdón?
0: ¿Estará Manta en ese paquete con la alcaldesa Marciana Valdivieso?
1: No sé, sobre todo yo lo que digo
0: es... Habrá que ver la lista.
1: La lista, desde luego, y con toda seguridad no habrá ningún candidato.
0: Yo no creo que esté exenta de la lista la alcaldesa de Manta, no creo que esté fuera.
1: Esperemos con...
0: Es decir, es que cuando dice esperemos, ya me hace acordar a Johnny Lucas, que todavía dice esperemos que no se vaya.
1: No, yo me refiero... Es justo el momento, coincide, alargan, mire, de una manera, por lo menos decir, rara.
0: ¿Es facultativo de la Asamblea hacer eso?
1: Sí, la Asamblea no tiene facultad para poder, sobre todo a gobiernos autónomos que tienen, su mismo nombre lo dice, autónomos descentralizados. Ellos tienen la posibilidad de exigir que les pasen información.
0: Claro, ellos tienen que pedir, a ver, si tú gastaste 10 en lápices, pásame la información de a quién contrataste, en qué pagaste, por qué pagaste 10.
1: Y por eso es que muchos sectores le dicen, ¿y por qué no fiscalizan?
0: Eso corresponde a la Contraloría.
1: A la Contraloría, desde luego. Y en el caso de...
0: Pero ¿será que el gobierno no cree en la Contraloría tampoco? Porque si lo haga la Asamblea, no cree en la Contraloría.
1: Es su mejor aliado. Yo, mire, el órgano fiscalizador, tanto de los municipios como de los gobiernos provinciales, son los mismos concejales, y en el caso de los gobiernos provinciales...
0: Ese es el primer órgano fiscal, ese es el que está cerca del alcalde,
1: no,
0: o del...
1: Ese es el rol de un concejal es fiscalizar...
0: Pero eso es el uso del día a día del recurso, ese es el uso del recurso. Pero acá, estos temas de acá son de supuesto enriquecimiento o aumentos de patrimonio. Ahí no entra ningún concejal ni nada. Yo como concejal no puedo ser ocasional que usted ha aumentado su patrimonio. No me,
1: claro,
0: corresponde.
1: Ahí le compete a la Contraloría General del Estado revisar. Por eso que se hacen declaraciones patrimoniales año a año, pues, uh-huh, de los funcionarios públicos.
0: Pero ahí tiene que actuar es la Contraloría. Así el es, concejal mayormente no es. Va a tener vela en ese así entierro. Es. Si yo me meto, me dicen, ¿para qué te metes en lo que no te importa? O lo que no te interesa, o lo que la ley no te faculta. Entonces, quedamos claros, yo sí creo que será un instrumento, y le dije no hace mucho, le dije a don
1: Lucas, luego,
0: para tumbarse un par de candidatos más.
1: Sí, desde luego, eso es una forma como ellos van a tener que hacerlo.
0: ¿Saldrá don Marco Zambrano en ese incremento de patrimonio? En días anteriores se había dicho que había incrementado su patrimonio también.
1: Sí, pero ahí dirán, él no es ni alcalde ni prefecto, por lo tanto no. Por eso digo, ellos que tienen el rol, ellos sí pueden hacer hacia la universidad. Ese es un rol. Recordemos que
0: Pero le hicieron pues a Marco Zambrano, pero todo quedó en Santa Paz.
1: Claro, el mismo candidato ADN, este...
0: El asambleísta, pues.
1: Peña.
0: Claro.
1: Que tanto hizo escándalo.
0: Y que nunca dijo por qué hacía el escándalo, en base, claro, a qué.
1: Así es, y tampoco dijo por qué paró. Vaya, lógico, a saber usted, pues.
0: Lógico. Son las 7 de la mañana con 20. Entre los temas nacionales más sobresalientes son aquellos. Son las 7 de la mañana, comenten los temas locales que hay, en lo provincial, lo que dijo el presidente Noboa, que tiene candidatos malos, y recomendó que el candidato a prefecto tiene que trabajar más, porque las encuestas dicen que el señor Casanova es el que va arriba.
1: Ah, sí dijo.
0: O sea, él no lo dijo que el Casanova está arriba, pero él sí recomendó que tiene que trabajar más. ¿No, no, no lo escuchó usted en la entrevista?
1: No, no, yo no pierdo el tiempo.
0: Ah, ya, ya. Pero bueno, sí dijo que sus candidatos, que tenía candidatos malos también, dijo eso sí. ¿Tampoco lo escuchó?
1: No, esa parte.
0: Me imagino se debe a que candidatos, por ejemplo, como Hernán Salcedo, no aparecen ni entre las preferencias electorales aquí en la ciudad.
1: Mire, esta es la misma retórica. Así
0: decía como... que tenían 10 que posiblemente ganen la alcaldía en Manabí y nos ponemos a contar y llegamos máximo a 3 de repente. Pero no 10, pues.
1: Esa es la forma de pensar, de actuar, esa es la permanente narrativa que nos hacen a nosotros los manabitas y los ecuatorianos, ya estamos acostumbrados al tema. Es parte de la forma de actuar de ellos. Mire, saltándonos un poquito, el presidente Donald Trump, tanto a la señora Corina Machado como al Zelensky, el presidente de Ucrania, los tiene cuando juegan al vaivén de él. Uh-huh. Un rato alaba a Zelensky, pues, y ahora dice que debe haber elecciones libres en Ucrania y que es hora de cambiar de presidente, cuando era su aliado. Entonces son las formas de ser. Y vaya a ver si realmente así mismo, como se expresa de los candidatos, ¿cierto?, en el resto del país, ¿qué va a pasar?
0: Bueno, son las 7 de la mañana, con mis Dios, vamos a los temas locales. En Manabí ya hablamos del tema de la prefectura, habrá que seguir trabajando. Se rumora que en las encuestas Casanova está mucho mejor puntuado que el señor Marco Zambrano, a eso se refería el presidente Daniel Noboa. En la localidad de Manta, bueno, todos conocen los candidatos que son los que más suenan. Hay algunos candidatos a concejales que ni siquiera aparecen todavía. Ni siquiera aparecen todavía. Hay unos que dicen que les han recomendado, el equipo de comunicación de Marciana les ha recomendado no dar comunicación todavía. Ayer veía que decían que Agustín Intriago lanzaba su candidatura a concejal. O sea, todas estas variaciones podrían afectar de repente a un candidato que desde temprano no ha empezado a comunicarse.
1: Desde luego, pues una candidatura de un concejal se basa también en la fortaleza de su candidato alcalde, ¿no? Que es la que el que le permite de alguna manera tener el espacio, ¿no? Y desde luego los concejales lo que hacen es contribuir al desarrollo de la candidatura, pero todo tiene que ser en armonía.
0: Es lo que tiene que ver a la materia deportiva. Delfín, de ir perdiendo, logró remontar un marcador y ganó. El Manta también ganó.
1: Sí, los dos equipos manavitas ganaron.
0: Pero lamentablemente Macará también ganó, que es el que queremos que no gane, para los intereses del Delfín en la Copa de Ecuador.
1: Desde luego, desde luego. Y todavía están en disputa esos 3 puntos, y no sé qué habrá pasado.
0: ¿Cuál?
1: Que reclamó el Manta. El Manta Fútbol Club está reclamando 3 puntos.
0: No, pero el Manta le dieron 3 puntos ya. Fue un partido con técnico, creo,
1: no,
0: que fue.
1: No, con Macará.
0: Con Macará, no, ya le dieron los
1: 3 puntos. No, pero sigue el mismo puntaje en las tablas. No han variado. No han restado ni sumado.
0: ¿Será que volvieron a impugnar la resolución? Porque ya había salido la resolución favorable.
1: Bueno, pero sigue, entonces eso va a terminar. Desde luego, el tema de los equipos manavitas, como decía, tanto el Manta por segunda fecha consecutiva obtiene un triunfo de local, sumó 27 puntos, si no me equivoco, y el Delfín, como lo señalan, remontó un marcador.
0: Pero siguen siendo coleros.
1: Así es, no solamente
0: remontó. Delfín con 32 y el Manta con 27.
1: No solamente remontó el marcador del Delfín, sino que le anularon 2 goles. Y a pesar de eso logró el triunfo, una demostración con mucha tenacidad, con mucha garra.
0: La ventaja del Delfín es que está a 1 punto y a 2 puntos del tercero y cuarto puesto.
1: Así es, así es. Todo está ahí peleable. Todo es peleable. Yo creo que
0: el Manta sigue comprometido todavía.
1: Yo por eso al Manta se le hace fundamental recuperar esos 3 puntos con
0: próxima fecha será el clásico. Creo que muchos dirán, ayuden al Manta que necesita.
1: No, ambos tienen. Si no me equivoco, juega domingo al mediodía el partido. El domingo al mediodía.
0: 11 de la mañana.
1: Sí, la hora tradicional de los domingos que jugaban aquí en el estadio de Manta. Toda la vida se ha jugado a las 11 de la mañana.
0: En lo que tiene que ver en la tabla de arriba, está Independiente, Macará, Liga y Católica, Aucas y Barcelona, los 6 primeros.
1: Así es.
0: Por los seis que están ubicados en ese orden.
1: Así es.
0: Barcelona perdió 2-1 el día de ayer. Iba ganando también.
1: Iba ganando 1-0, perdió 2-1. Un buen partido, un buen primer tiempo de Barcelona, indudablemente. Yo diría, es muy difícil que Barcelona aspire a llegar a Copa Libertadores de América por la cantidad de puntos.
0: Pero bueno, adelante. Por lo menos está en el grupo y cualquier cosa puede pasar. Faltan algunas fechas todavía.
1: Desde luego, faltan 8 fechas, pero a Barcelona le faltan 9 partidos.
0: Pero está en el pelotón en donde sí dan el boleto para poder ir.
1: Ah, no. Es decir,
0: vámonos a la otra tienda.
1: En cualesquiera. Es decir, es de ese grupo. Los oigan a competencias internacionales.
0: Claro, por eso le digo.
1: 3 Copas Libertadores y 3 Sudamericanas.
0: Están donde sí le dan el boleto.
1: Así para es, allá. Desde luego.
0: El otro equipo, el equipo de los amores, don Johnny Lucas, volvió otra vez a hacer llorar a los hinchas, carajo. ¿Qué pasa, pues? Perdió de nuevo, Emelé.
1: Emelé, sí. Yo creo que también lo de Emelé ya es... Chao.
0: Ventajosamente ahí no hay descenso, ahí no hay nada.
1: Hay el único cupo.
0: Debería haber alguna penalización allí, pero.
1: El único cupo que se disputa ahí es el ir a la Sudamericana.
0: Un cupo.
1: Un cupo de 6 fechas, de los cuales ya han jugado 2. Y ya para mí Libertad tiene gran parte ya.
0: O sea, que Melé pierde esa esperanza.
1: Sí, también. Yo creo que Melé, en definición, faltan 4 fechas. Y le faltan, y está delante de Libertad 7 puntos. Entonces yo creo que es sumamente, no imposible, pero difícil.
0: No, ya difícil. Ya dicho de local, oiga, que Melé le ha dado algunos, yo no sé por qué nos han infartado algunos melecistas, pero ha dado unas excepciones de local.
1: Claro.
0: Que yo veo que salen estos muchachos, tiran piedra, rompen vidrio,
1: claro, van insultando. Aunque el partido de ahora fue visitante, ¿no?
0: Pero fue en Guayaquil mismo, pues.
1: Sí, pero en cancha, como que
0: pero usted me diga. Fue en Guayaquil mismo,
1: pues. Monumental o Capo.
0: Pero fue en Guayaquil mismo, pues eso como que me diga, esta semana juega Delfín con el Manta, pero el Delfín va de visitante, pero juega en el Jocay, pues. En su misma ciudad, con su misma gente, con los mismos. Con
1: sí,
0: don Caregallo, con don Juan Tenorio, los mismos hinchas allí, sí. Nada más.
1: Para efectos, desde luego jugaron en Guayaquil, pero es la cancha donde juega regularmente Guayaquil City, ¿no? Como Barcelona, que juega en el Monumental, y el Melé juega en el Capoel.
0: Y si juega en el Capoel y pierde el Capoel, no es que perdió visitante, perdió en Guayaquil. Y si pierden el de Guayaquil City, bueno, perdió en Guayaquil. Es la tierra de ellos. Los equipos, sí, son de Manta, sí, o son de los estadios.
1: Nadie, sí, pero cada uno tiene su
0: fortuna. Pídale ayuda a Carlita Oñoti y Luca que le venga a ayudar a defender.
1: No, yo no yo mismo estoy diciendo. Usted no, que tiene esperanza con su Barcelona, que no, dice que.
0: Vea, yo no tengo esperanza ni de alcaldes, ni de prefectos, ni de gobernantes, ni de equipos de fútbol. Yo tengo esperanza de lo que yo pueda producir, lo que yo pueda generar.
1: Estoy hablando en el sentido.
0: Ahí el resto es una simpatía.
1: Estamos hablando en el sentido.
0: Oye, yo no veo ni partido. Le juro, este fin de semana quería contratar Zapping para poder. Yo estoy desconectado. Yo estoy totalmente desconectado. Me enteré lo del Delfín porque este señor que está aquí, él es enfermo del fútbol. Él empieza a las 4:30, 5 de la mañana y empieza diciendo, bueno, y el Delfín perdió, iba perdiendo 2-0. A las 4:30 de la mañana. Ahí que yo me enteré, oye, el Delfín ganó. Ahí que me entero, si no, no me entero. 7:29, la plena. 7:29, la hora en el país. Gracias,
1: Carlos. A ustedes muchas gracias. Como siempre, le mando nuestras oraciones y plegarias para que Dios siga iluminando y bendiciendo, primero a los mandatarios y segundo a toda la ciudadanía manavita ecuatoriana. Muchas gracias y nos vemos la próxima semana, Dios mediante. Gracias.
0: Bueno, gracias. 7:29, la hora en el país. Frey, ¿qué le cómo hacemos? ¿Perdió MLE? ¿Perdió de visitante o perdió en Guayaquil, en su tierra? Si lo escucha Johnny Luque, ya mismo lo cojo a cargo.

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0: Señores, ¿qué tal? Muy buenos días. Bienvenidos a una jornada informativa más de noticias en las redes sociales en este día lunes. El calendario indica que estamos 12 del mes de octubre. ¿Cómo pasa el tiempo? La primera noticia del día. Hoy las gasolinas, los combustibles en general, el diésel, la Eco País y la gasolina Super, tienen un nuevo cuadro tarifario. Se marca una reducción en su valor de 4 centavos. Consecutivamente, el mes anterior bajó 2 centavos. En este nuevo mes se registra la baja de 4 centavos. Se espera a que el 11, amanecer 12 del mes de noviembre, víspera ya de las elecciones, por ahí algunos especulan que por situaciones políticas tal vez vayan a bajar un poquito más, pero también especulan que después de las elecciones, cuando no haya compromiso o no haya ninguna estrategia política, o me dé lo mismo, que me lancen acusaciones o epítetos no deseados, tal vez se vaya a incrementar nuevamente. Porque no deja de ser un absurdo que en todo el mundo la gasolina viene subiendo y en el Ecuador viene bajando. Llama inmensamente la atención, aunque sea un par de centavos. Como para tener y poner que el titular, gasolina bajó de precio. Señor Lucas García, ¿cómo le va?
1: ¿Qué tal, abogado?
0: El bravucón de la radio, ¿no?
1: ¿Qué tal? Buenos días, abogado. Buenos días a la audiencia ya de las redes sociales. Sí, ya estamos acá.
0: Está enojado porque MLE no pudo porque otra vez. MLE, y perdió jugando en Guayaquil. MLE, no en su estado, en Guayaquil.
1: MLE perdió jugando de visitante en la ciudad de Guayaquil.
0: En Guayaquil mismo.
1: En Guayaquil, pero
0: en su propia caleta.
1: Pero el calendario,
0: su propia ciudad.
1: El calendario decía que MLE iba de visitante.
0: Pero perdió con su gente, pues.
1: Sí,
0: ¿o no fue su gente?
1: Sí, sí, todo eso, pero perdió de visitante.
0: En Guayaquil.
1: La fecha decía MLE visita a Guayaquil City.
0: Este está igualito al que no, al que dice no va a haber cortes de luz. Este es la foto así calcadito.
1: Oiga.
0: Ahí la calca.
1: Le estoy
0: diciendo. Está bien, MLE no perdió jugando de local.
1: Jugó en Guayaquil, bueno, perdiendo
0: calidad. Eso es como cuando viene un equipo y nos gana. Y dicen, jugó como local. Pero nos ganó, pues.
1: Jugó, claro, como local, como que estuviera en casa. Acá, por ejemplo.
0: Y ganó en un estadio o en una ciudad que no le correspondía. Acá, repito, MLE perdió. Cuando el City le ganó a Barcelona, ¿dónde le ganó? ¿Dónde perdió Barcelona? Perdió en Guayaquil con su gente. La mayoría eran hinchas de Barcelona. Ahora el MLE perdió. Bueno. No estamos para hablar de temas deportivos. Hay temas de noticias de gran interés. Le indicaba lo de la gasolina. Se redujeron 4 centavos. Creo que valía 3.23. Ahorita me imagino que está en 3.19 el precio de la gasolina, el precio oficial. Para el día de hoy, el próximo 11 de noviembre, veremos el nuevo precio, que desde ya yo me anticipo y me imagino que también va a bajar. En víspera de las elecciones no creo que vaya a subir. Si esto ha venido bajo 2 centavos el mes anterior, hoy baja 4, me imagino que la próxima baja 6 o tal vez 8.
1: De pronto 8 o 6 centavos.
0: Pero después de las elecciones, allí ya no creo que baje. Porque en todo el mundo está subiendo la gasolina. Por estos conflictos que hay allá en Oriente Medio, que nos complican la vida. Por la situación que tiene el Ecuador, imagínense, incendios en las centrales estas de refinamiento. Tantos problemas que tenemos y todavía nos baja el combustible.
1: Es que debería haber un combustible un poco más asequible, incluso para sectores como el nuestro, digamos
0: debería, así. Debería, pero ahorita estamos en riesgo y yo estoy hablando de que es imposible que los números den para poderlo bajar. ¿Qué quiero decir? Yo más me inclino que esto es parte de una estrategia, porque estamos ya en un proceso electoral. Así es fácil. No sé si lo quiere más clarito, pero
1: no, así
0: creo
1: es.
0: Que ahí está. 7:47. El gobierno nacional publicó el fin de semana una nueva disposición. Póngalo ahí que está en primera plana. El gobierno adoptó medidas preventivas para proteger el suministro eléctrico en el país, dice. Las condiciones hidroeléctricas que enfrentan las principales centrales hidroeléctricas del Ecuador, sumadas a las dificultades en el abastecimiento de combustibles a las barcazas de generación térmica debido al estado del mar, requieren adoptar medidas operativas oportunas. Tenga presente esta primera estrofa para que me haga un análisis, señor Lucas. Ante este escenario, se ha dispuesto la desconexión temporal del suministro eléctrico a industrias clasificadas en alto voltaje 1, AB1, y a determinados usuarios industriales de media tensión cuya demanda energética ha registrado un incremento significativo durante este feriado. La decisión busca administrar responsablemente la energía disponible, preservar la estabilidad del sistema eléctrico nacional y priorizar el abastecimiento a los hogares ecuatorianos. Ahí nomás, ahí nomás. Primero, ¿qué tiene que ver el estado del mar con la suministración de combustibles a las barcazas? ¿Tiene usted alguna idea?
1: No, se me hace muy extraño que tiene que ver en verdad las
0: condiciones. Si las barcazas están pegadas a la orilla ahí, en la ría, en Guayaquil, en la ría, no están en el mar.
1: Están acoderadas, digamos así, ¿no?
0: Están en la ría.
1: Están exactamente.
0: No están en el mar, partiendo y, como el punto y, número. Es que no entiendo.
1: Y no creo que haya agitamiento del mar para, digamos, que haya una especie de movimiento de la embarcación que no le permita estabilizar.
0: Tampoco puede subir agua, tampoco puede subir alimentos, entonces, pues.
1: Indudablemente, o sea. Es raro ese tema.
0: 7:41 ahí se lo dejo para que usted lo.
1: No, es que bien raro, bien raro.
0: Investigue. El tema de la generación de energía eléctrica sigue dando problemas. Hay un reportaje sobre lo que podrían ser los apagones. Ayer se reportó de que ya estamos a solamente 10 metros de llegar
1: al nivel crítico,
0: a los niveles más críticos del embalse principal, que es el de Mazara. Veamos un reportaje.
2: La desconexión temporal a las 185 industrias AB1 y a determinadas de media tensión durante el feriado no alcanzó para que los embalses de las hidroeléctricas dejen de caer. En Mazara no llueve, pero se ha necesitado que siga activa. Y en consecuencia, le restan solo 10 metros para llegar a su nivel mínimo de operación segura. Está en 2.125 metros sobre el nivel del mar. Y el mínimo es 2.115. Los industriales seguirán con desconexiones que serán de hasta 72 horas semanales. Pero expertos dicen que esto tampoco evitará que los embalses desciendan.
3: En las actuales circunstancias no nos alcanza, no es suficiente. Si bien se ayuda a bajar la presión sobre la demanda, habíamos señalado, solo representa un 25% de demanda, digamos, en usuarios.
2: Y mientras más cae el nivel del agua en Mazara, genera menos energía, según expertos.
4: Mazara pierde ahorita 30 megas, va a perder en las próximas horas 5 megas más, porque está reduciendo su salto hidráulico, hay menos agua. Estamos pasando agua del embalse de Amaluz, de Mazar a Amaluz. Por eso estamos turbinando y por eso se ve la caída. Y eso va a pasar durante toda esta semana.
2: Los expertos explican que la hidroeléctrica Mazar es importante, porque de ella depende el agua que llega a las hidroeléctricas Molino y Sopladora. Las tres juntas este domingo se encargaron del 56% de la generación nacional. Es por mucho la principal fuente de energía. Por eso es imperativo no perderla.
4: Representan una energía equivalente a 8 o 9 horas de lo que consumimos en un día normal, laborable.
2: ¿Y qué recomiendan para cuidar a Mazara? Que los racionamientos o suspensiones, como los llaman, se extiendan al sector residencial.
3: Toca hacer suspensiones para que luego las suspensiones no vayan a ser ni abruptas, ni ya, que ya no puedan ser ni siquiera programadas. Hace una semana lo habíamos dicho, 2 o 3 horas en la noche, que sea manejable, ¿no?
2: Según los analistas entrevistados, se necesitarían de unos 15 días de lluvias sostenidas en el Austro para revertir la situación en Mazara, si el nivel de agua se ubica por debajo del mínimo.
0: Bueno, yo creo que más claro no canta un gallo.
1: Situación bastante, bastante los mala, ¿no?
0: Expertos lo indican. Ya recomendaron al gobierno que por lo menos un par de horas o 3 horas por día le quiten la energía eléctrica al sector doméstico, así sea en la noche, para en algo retener esa caída que va,
1: un término popular,
0: en picada del nivel del agua.
1: Estrepitosa una caída, ¿no? Bastante.
0: Lamentablemente no se ha dado nada de esto porque aquí choca con los intereses que pueda tener el Estado ecuatoriano, porque estamos en un proceso electoral. Y todos escucharon que hace pocos días el presidente de la República dijo que se van a quedar con la nariz larga los que opositores que hablan de los cortes, que los cortes no van a llegar. Aunque parezca mentira, estamos en una confrontación entre lo que interesa políticamente al Estado, porque estamos en un proceso electoral, y la realidad eléctrica que estamos viviendo y que recomiendan los expertos en que ya empiece una jornada de reducción del consumo de energía eléctrica. Hoy en la mañana indicaba de que la desconexión de las industrias representan otro riesgo para los ecuatorianos, que si bien es cierto, tal vez no nos va a dar coraje porque no lo vamos a sentir directamente, porque a la final muchos estamos contentos con tener energía eléctrica las 24 horas, pero no nos damos cuenta que nos va a subir, y ya se han disparado el atún, se ha disparado el precio del marisco, se ha disparado el precio del arroz, se han disparado los huevos, se ha disparado el cimento, se ha disparado el hierro, se ha disparado todo. Y eso también tiene un origen, la afectación que están recibiendo las industrias. Y yo le indicaba al compañero, será de consultarle a la gente que elija entre tener un racionamiento de 2, 3 o 4 horas, no sé el tiempo que los expertos consideren necesario, que elijan entre un racionamiento o entre perder una plaza de trabajo. Yo personalmente, si tuviera que votar, yo votara por el racionamiento. Aunque ya no me guste, ¿qué puedo hacer? Ya conozco que el gobierno lamentablemente no ha podido durante 3 años. No ha podido manejar este tema. Yo, a título personal digo, no ha sabido llevar efecto las medidas preventorias que hubieran originado a que no llegáramos a estos niveles. Pero no quisiera perder un puesto de trabajo, porque el puesto de trabajo es el que genera la economía que permite que viva esa persona y también su familia, para quienes trabajan para mantener un hogar y para mantener a sus hijos. La situación se complica tanto que muchas veces hemos dicho, cómprese un foquito de estos que venden, que son recargables, porque es posible que los vayamos a necesitar. No estamos generando caos ni nada por el estilo. Sencillamente hemos transmitido lo que dicen los medios nacionales y las mismas informaciones del gobierno central. De que la situación está difícil, está difícil. Peores son aquellos que no quieren aceptar la realidad. Ahí sí estamos fregados. Cuando el político no acepta la realidad en la que vive, nos vemos muy, pero que muy complicados.
1: Hay un tema, abogado, que sí me gustaría, como sugerencia también. El gobierno está buscando la forma y usted dice, es mejor, a lo mejor, tener un racionamiento ya de horas a nivel residencial. Pero ¿qué hay de las ciudades como Manta y otras que mantienen a veces, a lo mejor me voy a ganar la enemistad o el mal comentario de alguien, el tema de los parques, el tema de realizar eventos nocturnos, festivos, ya como que también depende también de una política o una decisión también del gobierno, que lamentablemente ha mostrado inoperancia en actitud de una situación que la sabemos año a año, y hoy tenemos que tomar medidas que, como sugerencia,
0: van 3 años y no hemos solucionado nada.
1: Como sugerencia, por ejemplo,
0: un ejemplo. Si usted,
1: el tema de hacer bailes, Johnny Luca va a organizar un baile, una fiesta. ¿Sabes qué? No lo hagas.
0: Eso no solamente es la solución. Aquí,
1: es un pequeño aporte. No estoy diciendo que es una solución.
0: Sí, pero es que no podemos vivir.
1: Es reducir carga.
0: Escúcheme.
1: Mire, se viene, por ejemplo, una fiesta del comercio de Manta. Pero yo digo, me voy a ganar. A lo mejor alguien va a decir, mira, estás mal, ¿no? Pero.
0: Señor Lucas.
1: Esos aparatos electrónicos, los juegos mecánicos, gastan con energía.
0: Oiga, don Lucas, si usted está chiro y yo le doy 10 centavos, calma su necesidad.
1: No.
0: Entonces, acá eso es lo mismo. A ver, aquí hay un macro, un patrón general que tú tienes que seguir. Quitándole la energía solamente a la feria, oiga, no creo que no es ni el 1% de la solución del problema. Por eso tiene que haber.
1: Pero a nivel de país, algún 2, 3 kilovatios hora
0: y es que en todos lados no hay feria. Por eso le digo, cuando hay un racionamiento general, la feria se va a quedar sin energía, si fuese el caso de que hubiese el racionamiento para esa zona. Por eso es que se pide. Y ya no queda otra salida de que se organice una desconexión ciudadana. O sea, que empiecen los racionamientos como los que tenemos la vez pasada, los que tuvimos la vez pasada, ¿sí se recuerdan?
5: Sí.
0: Que nos pongan un horario a diario, que este sector no tendrá energía eléctrica, por ejemplo, de 5 de la tarde a 8 de la noche, porque siempre van a agarrar las horas pico, que son las de más consumo de energía. ¿Cuáles son las horas pico? 6 de la mañana, 9 de la mañana, 5 de la tarde, 8 de la noche. Son las horas de mayor
1: consumos.
0: Incremento de consumo de energía.
1: Horas de almuerzo también.
0: Mucha aquí no gente. Se trata de que quítele que el señor Lucas en la esquina está haciendo, prendió el equipo de sonido, va a hacer un baile. No, es en general la zona. En donde no solamente vayan ellos, sino que también van los usuarios del servicio doméstico. No va a quedar de otra. Y es lo que han venido, solicitando. Y que tal vez, si con tiempo lo hubiéramos hecho desde el mes de agosto, a razón de una hora diaria o un par de horas diarias, que tal vez no se va a sentir si se hace en esa pequeña cantidad.
1: Pero que se anuncie, no que...
0: La cosa fuera diferente.
1: Inexpectivamente o inesperadamente, pase, va.
0: Mire, entonces, que si de repente usted lo hubiera hecho desde julio, desde agosto, hubiera sido diferente el tema. A la final ahorita no estuviéramos tan asustados. A la final, como estamos ahorita, no vamos a tener un racionamiento de un par de horas. A la final vamos a tener de más. ¿Por qué? Mira. Porque no hemos precavido nada. Oiga, y es el tercer año, no es el primero. El primero, chuta.
1: Ya, como para aprender.
0: Como Freddy Kelly cuando dijo, puede ser mío. Bueno, aceptemos ya. Que por primera vez se equivoque. Peca. Pero por si segunda vez me vuelve a decir lo mismo, no, pues yo ahí, pues ya, no. Ahí ya se la doy. Le tranco, como dicen en dominicano, una galleta bien puesta en la cara. Ya por Gilberto. Y si en la tercera vez me vuelve a decir lo mismo, no, pues ñaño.
1: Ya eres cojo.
0: Qué difícil situación. Como dicen el Tito, diablo, qué difícil me la pusiste. Son las 8 de la mañana, la hora en el país, el tiempo nacional, 8 de la mañana. Hay más detalles informativos, señores. Que ahí le puse unos protestas en Quito. Hubo protestas este fin de semana. Usted que dice que son 4 pelagatos, que no pasó nada. Hubieron jóvenes protestando. Y lamentablemente protestando contra el gobierno nacional. Que fueron repelidos, que la policía se les fue encima, que les cayeron a palo, que les dieron contoletes, que le tiraron gas lacrimógeno, que les tiraron la motocicleta encima. Tantas cosas que se dieron el fin de semana y que pudimos verlas en las redes sociales. Que tal vez los medios de comunicación, por los intereses que puedan tener, no los ven reflejados. Mire, esta es una de las marchas que se hizo en Quito. Veo pura gente joven, ojo. Veo pura gente joven.
1: Bastante pacífica, por llamarle así, ¿no?
0: No hubo desmanes. Ellos no originaron desmanes. No originaron desmanes. Fue lo que yo pude observar. Pero después en el siguiente video vienen las represiones policiales. Cuando quiera, láncelo nomás. Con cartelcitos que decían, consignas contra los gobernantes de turno por la situación que vivimos. ¡Ojo! No es por un tema político, por la situación que venimos viviendo. Hasta allí todo bien, los policías, tranquilos, nomás observando, viendo que no haya ninguna situación. Pero después se escuchó hasta una periodista.

0: Vamos a una pausa. Ya volvemos, señores. Ya regresamos con más detalles informativos en esta jornada de este día lunes.
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0: 8 de la mañana con 8 minutos, 8 de la mañana con 8 minutos. El día ayer se circuló en redes sociales una camioneta que se la llevaba la marea. Agarra la que cayó al agua. Yo creo que se descuidaron, subió la marea abruptamente y se dio este problema, se dio este inconveniente que puso a correr a muchas personas a tratar de evitar aquello.
1: Ahí está.
0: Ahí se puede ver, mire la camioneta. ¿Eh? Ahí se puede ver la camioneta. Esto ocurrió aquí en la playa de la parroquia
1: Tarqui.
0: Aquí en la playa de la parroquia Tarqui.
1: Y ahí está bien hundido ya ese vehículo, ¿no?
0: Se lo ve ya. La arena va
1: a succionarlo.
0: La llanta, como que la chupa, sí, así es. Y es jodido sacarla, pero sí la lograron sacar. 8,9. Y los que decían que iba a llover duro aquí, ¿dónde están?
1: Nada, eso es lo que decía.
0: ¿Ah?
1: Nada.
0: En Guayaquil. Que el 9 y el 10.
1: En Guayaquil, sí, abogado.
0: Dice, no, pero ellos hablaron de Manabí, aquí. Manta también.
1: Claro, dijeron Manta. El día viernes nosotros decíamos, en Manta estaba nombrado.
0: Oiga, ni para mis plantas cayó agüita, con eso le digo todo.
1: Veces, yo no creo.
0: Ni para mis plantas cayó agüita. ¿O sí llovió por su zona?
1: Sí, pequeño.
0: Hoy en la madrugada creo que cayó un pequeño rocío, más.
1: Sí, estaba lloviendo.
0: Pero eso no es nada. A mí me hablaron de lluvia fuerte. Dijeron que el cielo estaba cargado.
1: Claro, en Guayaquil, sí, abogado.
0: Chuta, ya le digo que estoy hablando de Manabí, Manta. Yo sí, no estoy hablando de Guayaquil
1: es
0: todavía.
1: Es que el Inami habló de esta región. El viernes leí la nota.
0: A mí me nombraron a Manabí, Manta. Y yo le dije clarito, si no llueve, le saco la lengua.
1: Date.
0: ¿Y se los dije o no se los dije?
1: Maltento, Inami, el abogado está enojado.
0: ¿Y no llovió?
1: Sí.
0: ¿Aquí? No llovió. Por ahí, medio rocío de agua que no tiene nada que ver con una mediana o sostenida lluvia un poquito fuerte, que podamos decir de repente haya caído, pero no pasó.
1: Decir, acertó el Inami.
0: En Guayaquil sí llovió, en Santo Domingo sí llovió. Pero hablaban de aquí, de Manabí, hablaban hasta de la zona costera.
1: Y la nota decía de prensa Manta. Yo leí la nota el día viernes.
0: Sí,
1: y
0: por decía eso le digo. En Guayaquil sí hay imágenes, ahí están las imágenes. Inundaciones, los carros parecen lancha, rodando por las avenidas o flotando, no sé si rodando o no sé si...
1: Ya flotando.
0: Sí, flotando por las avenidas de algunos sectores de Guayaquil. Bueno, Guayaquil es una zona inundable, ya le he dicho.
1: Muy bajo.
0: Yo conozco, yo viví en Guayaquil, a mí no me lo han contado, yo viví en la ciudad La Tarazana, Manzana P6, Villa 8, eso se llenaba en las esquinas, eso era como un río. Porque está a pocos metros también de la ría, del río Guayas. Y el nivel de agua sube y se inunda. Y en Guayaquil se pudo observar...
1: Esas imágenes. Esas
0: cómo otra. Las calles se convertían en ríos provisionales. La gente, mira, cuidado, cuidado, se cae, señora.
1: Cuidado, el hueco de la alcantarilla.
0: Cuidado, se cae, señora. Cuidado con el hueco. Cuidado con... el hueco, y eso pasó en Guayaquil, pero aquí nada que ver.
1: Se ven los rempálagos también ahí.
0: Nada que ver, señores. 8 de la mañana con 11, vamos a los temas políticos. A nivel nacional, en tiempo político se activan los famosos BOC o Troll Center. ¿Qué significa esto? Yo quiero hacer una explicación. Es como que yo fuera candidato. Y yo saco un anuncio y activan los trolls, los Contreras. O sea, dentro de las campañas sucias, escúchese bien, y por eso yo siempre he dicho y me mantengo, que no todo hay que creer lo que te dicen, porque la mayoría va maquillado y va originado a que los gobiernos o los candidatos, no se necesita solamente estar en el gobierno, tienen contratados troll centers. Para que te digan, Johnny Lucas, tú eres el más bonito.
1: De contra.
0: Tú vas a ser el más bacán.
1: Bacán.
0: Tú eres la solución.
1: O viene
0: otro. Tú eres el que Manta necesita.
1: O viene otro grupo y difama todo lo que tú.
0: O el mismo Troll Center te hace pedazos. Cuando el candidato no es el que me contrató, digo, no, este es ladrón, este se llevó esto, este se robó esto. Nuestras campañas están rodeadas de todo eso. Que los Troll Center son centros tecnológicos que funcionan al margen de la ley. Pero todo eso se ve. Y aquí en Manta podemos observar lo que están actuando. Yo personalmente lo identifico cuando una publicación y veo ahí, reviso la página y digo, estos son troles. Hay un reportaje de algo que ha pasado también en una zona de Pichincha. Para mayor entendimiento, póngase el reportaje, por favor, Michael.
2: Según parece, a cierta clase política le ha dado una nueva afición, las granjas de bots. Ese recurso digital para aparentar apoyo, inflar resultados y tratar de vender la idea de que todo el mundo está con ellos, aunque parte de ese todo el mundo viva a miles de kilómetros. Para muestra, un botón. El equipo de Positiva 100 revisó una de esas famosas encuestas en línea. Por razones de prudencia, omitiremos nombres. Digamos que la candidata o candidato del like azul aparece con 1.700 votos, mientras que la candidata o candidato de la carita de asombro suma 1.300. Hasta ahí, todo normal. Pero cuando revisamos quiénes están detrás de esas reacciones, aparece lo interesante. Perfiles de personas que aparentemente viven en India, África y otros países lejanos, participando con enorme entusiasmo en una encuesta sobre candidatos. Según parece...
0: Bueno, ahí está parte del reportaje, ¿ah? ¿Eh? Allí está parte del reportaje. Está clarito. Pélele el ojo en Manta. Particularmente yo hablo por la ciudad de Manta. No voy a hablar por Manabí o no voy a hablar por algún tema a nivel nacional ni nada por el estilo. Particularmente voy a hablar por un tema de Manta. Cuando ponen una encuesta y dicen, ¿quién es mejor, Pedrito o Pablito? Y resulta que Pedrito va muy arriba. Usted agarre uno de los que ha votado y vea si es de India, de la China, de la Conchinchina, de Pakistán. Resulta que ellos votan en Manta. Así de fácil. A eso refiere el reportaje de las granjas Boc. A eso refiere el reportaje. Porque aquí en Manta todos son ganadores de la alcaldía. Todos son ganadores. Y todos se han proclamado ganadores. Con cuentas troles pagadas. Con páginas informativas también pagadas. Ponme como ganadora. Y ponme que estoy adelante en las encuestas. Y por eso yo siempre hago un llamado a tener prudencia y a creer en propuestas que sean prácticamente medibles y creíbles. No es lo mismo que yo proponga, por ejemplo, que les voy a dar un sanduchito de queso, a que proponga que les voy a traer el jamón más caro que pueda existir en el planeta. Son dos cosas totalmente diferentes. La una es muy fácil y la otra es bastante difícil. Pero bueno, en política se está viendo todo esto. Las granjas de troll, de Vox. Que si usted apoya a un candidato, no voy a dar nombre, pues se van a resentir, se van a disgustar, se van a enojar. Por eso aparecen encuestas en donde primerito pusieron al señor Estrada que, oiga, no le ganaba a nadie. Ni Rafael Correa le ganaba a quien manda si hubiera sido candidato. Con eso le digo todo. Con eso le digo todo.
1: Pero, abogado, ya al margen de todo, se engañan ellos mismos. Se engañan ellos mismos porque al final una votación en las elecciones se verá la verdadera
0: situación. Sí, pero eso no quiere decir que no digamos cuál es la verdad de las cosas.
1: No,
0: indudablemente. Y que la gente vaya conociendo
1: indudablemente
0: cómo
1: que
0: funciona este
1: es
0: sistema.
1: Es falso porque alguna gente también se dejan guiar por estos temas. No, porque Leonardo Zavala va ganando, yo voto por Leonardo Zavala, porque a lo mejor ve.
0: Que están entrevistando a Leonardo Zavala y empiezan a aparecer mensajes que es el más bonito, que es el más chévere, que es más bacán, que este es el hombre que te la pinta. Hay que tener cuidado.
1: De todos los comentarios.
0: La gran mayoría son trolls.
1: Que puede aparecer si la mayoría es troll.
0: Contratan troles. Pagan 10 mil, 20 mil, 30 mil. La pregunta es de dónde vienen todos esos.
1: Y esos comentarios vienen a veces del exterior, que son gente que ni siquiera votan en el país, no. Pues menos una ciudad.
0: Aquí yo he visto publicaciones que de Guayaquil, que el de Quito, que son cuentas troles. Hay que tener mucho cuidado. Por eso cuando a mí me ponen una encuesta, le digo, no señor.
1: Hay que vivir acá y también sondear muchas veces la opinión ciudadana que ahí va también.
0: ¿Qué otra cosa? Reactivación, hubo un baile este fin de semana. Por ahí salió un número exagerado. El primero a nivel provincial hubo un festival gastronómico.
1: 3 días, dice, de ese festival.
0: Dice que 3 días generaron 5 millones de dólares. A razón de 1.600.000, 700.000, 5 millones a razón de 200.000 que dice que han ido. Representa un gasto de $25 por persona. ¿Quién se gastó $25 en una comidita? Por persona, ojo.
1: Por persona.
0: Por persona. No estoy sacando por familia. Quiere decir que si había un grupo familiar de 4 personas, gastaron 100.
1: Claro. Y solo 25.
0: Le hago una pregunta, ¿no cree que es mucho dinero?
1: 25 tal vez para un grupo familiar de 5, digamos así.
0: Es diferente. Póngale de 4. Póngale de 4. Con taxi todo, póngale de 4. 4 personas comieron un sequito de gallina, gastaron 20 dolaritos y los 5 para la transportación. Perfecto. Pero no por persona. Número exagerado, porque el funcionario público lo que quiere es quedar bonito y decir qué chévere, cómo has trabajado, qué bestia.
1: Cómo trabaja ese prefecto que ha reactivado la economía.
0: Aquí en Manta hubo un baile y don Johnny me dice que han publicado que 200.000 personas fueron al baile.
1: Hay un número imposible. Que yo vi por ahí, que es raro, muy rarísimo.
0: Imposible, no pueden haber 200.000 personas. Pero si Manta tiene 250.000 habitantes. O 280.000 habitantes.
1: Por ahí va, según el INE.
0: O sea, es una cosa muy complicada. No es así. Muchas veces los comunicadores le hacen un daño a los líderes políticos poniendo números que cualquier medianamente avispado diga, no, pues esto es imposible. Si aquí en una fiesta de fin de año se calculó 80.000 personas en un baile.
1: Mire que hubo una...
0: Cuando vino Mar Anthony, que es el espectáculo tal vez más grande público que ha habido aquí en Manta, que vino en la época de Estrada, se calculó 120.000, 150.000 personas en la playa. Y me van a decir que en un baile con la orquesta El Combo de Darwin habían 200.000. Habla serio.
1: Sí, había gente, pero no les demasiado. No había.
0: Habla serio. Podrían haber habido unas 6.000, 8.000 personas.
1: Acá en Manta, en esta semana, hay una feria empresarial que supuestamente trae...
0: La paz que le dicen que van 100.000 personas.
1: Supuestamente trae entre 10.000 a 15.000 personas. Empresarios
0: extranjeros. Bueno, esas son cifras manejables.
1: Ya el sector hotelero está ocupado, por eso incluso están contratando, dice, en Puerto Viejo.
0: Por eso le digo, son cifras
1: manejables. Hay una feria Cebú, por ejemplo, que le llaman de agrónoma en.
0: ¿Qué es Cebú?
1: Cebú, del ganado este, de ganado. De ganado. Ah, es ya. Una raza, entiendo, de ganado, ¿no?
0: Usted me está hablando del toro Cebú.
1: Sí, hay una.
0: El que tiene una bola aquí.
1: Le denominan así la feria del Cebú. Entonces,
0: ¿dónde va también a ser la feria del Cebú?
1: Eso va a ser en Choni. Pero,
0: allá.
1: Pero dicen que los hoteles están acá supuestamente. De hecho, revisaron la terminal terrestre o inspeccionaron la terminal terrestre. No sé cuál es la finalidad.
0: No, la terminal terrestre, fue la terminal aérea.
1: La terminal.
0: Porque va a venir un ganado que dice que viene del extranjero.
1: Muy
0: diferente. Y van a venir ganados por vía aérea. Uh-huh. Van a traer estos bovinos por vía aérea e inspeccionan para ver si las condiciones, no sé, es lo que
1: se dice. Escuché.
0: Son las 8 de la mañana con 20. El agua potable en algunos sectores se está llegando con toda normalidad. Hay otros sectores que se empiezan también a mencionar de que no les está llegando el agua potable. ¿Qué más tiene de noticia local usted? ¿Algo más?
1: No, nada.
0: ¿Hechos
1: más?
0: ¿Hechos violentos no ha habido?
1: No hubieron en Manta, solamente sección de una muerte de una chica que lamentablemente, algo extraño, se dice que había sufrido algún problema, la llevaron a una casa de salud y falleció. Ayer encontraron a una persona sin vida en la vía de Los Bajos, Montecristi, un taxista que se había desaparecido.
0: Pero, nada ¿bajo más qué situaciones lo encontraron sin vida?
1: Sí,
0: ¿hay signos de violencia o no
1: hay signos de violencia? Sí, signos de violencia.
0: Entonces, ese sería uno de los hechos violentos del fin de semana. Lo que tiene que ver a la política, vemos... hay candidatos a concejales que todavía no aparecen.
1: Uh-huh. Otro que
0: hay ya... candidatos a concejales malos que le están haciendo, escúchense bien, la canallada a sus candidatos a alcaldes. También hay candidatos a alcaldes malos que le están haciendo la canillada a sus candidatos a concejales.
1: Porque claro, no se notan.
0: Por ahí vi un candidato, por ahí parece que vi ayer que decían que el señor Intriago lanzó su candidatura.
1: Ah, le sí.
0: Recién lanzó su candidatura. El señor Intriago. Agustín Intriago se llama. Igual que
1: el hermano.
0: Ex alcalde de la ciudad de Manta. Hay muchos factores que analizar sobre los candidatos estos.
1: A concejales.
0: Los
1: que a lo mejor vayan a formar el nuevo cuerpo de dirigencia.
0: Hay sorpresas que se están dando en este proceso eleccionario como candidatos a alcaldes que no suben absolutamente nada. De repente hay algunos que de a poco se recuperan. De repente hay algunos que se tiene conocido y todo mundo lo dice y todos lo rumoran que va a desaparecer de la contienda electoral. Así como también hay candidatos a concejal que todavía ni aparecen y que la gente no sabe que son candidatos, no saben que están participando en esta liga electoral, pero que no aparecen. Eso hace que esta campaña sea bastante atípica.
1: Y vamos bastante complicada. Y la gente va a votar a ciegas muchas veces porque no se conoce. Va a ir ya en los últimos dos semanas a ver nombres que nunca he escuchado.
0: Es que el sistema de votación te va a obligar a que tú votes por partidos, no por figuras. Por partidos. Si tú quieres votar por Leonardo Zavala, candidato del movimiento Mamita Pega Duro, es una sola MPD. Raya, estás votando por mis cinco candidatos. En otras ocasiones votabas un voto para Lucas, un voto para Freddy, un voto para Zavala.
1: Nominal, decían.
0: Ahora
1: nominal.
0: Ya no existe aquello, es una sola rayita. Si tú quieres votar por un candidato de la RC, votarás por toda la lista. Si quieres votar por uno del Movimiento Futuro, votarás por toda la lista. Si quieres votar por uno de ADN, votarás por toda la lista. No vas a poder votar dividido. Me imagino que por eso los candidatos como que no aparecen mucho. Hay algunos que por estrategia política no aparecen, porque les molesta que le pidan para la pelota de fútbol, para el equipo, para el campeonato. Y es que aquí también aparecen algunos vivos que dicen estamos organizando esto y a la hora de la hora no están nada. Organizando absolutamente nada. Pero tienen como modus operandi estos procesos electorales para sacar provechos económicos. Por eso será que hay algunos que no aparecen. Asimismo hay candidatos a alcaldes que han decepcionado a sus bases. No quiero dar nombres porque se van a resentir. Pero no aparecen por ningún lado. No crean expectativas, no generan simpatías. Y eso preocupa a sus candidatos a concejales. Son las 8 de la mañana con 24, creo que es lo más sobresaliente en lo que tiene que ver a la materia informativa. En deportes, Delfín ganó. El Manta también ganó, pero siguen los dos en el último puesto de esa tabla del descenso. Muy incómodo el Manta. El Manta a 5 puntos del Delfín, el Delfín a 1 punto del que está arriba. Esta semana se enfrenta el sábado el partido, me dicen, Delfín Manta.
1: Domingo es.
0: Entre domingo los dos.
1: 11 de la mañana.
0: Sábado. ¿O el domingo?
1: Domingo. ¿Domingo el partido Manta, don Julio?
0: Sábado. 11 y media. El sábado, domingo. El domingo, correcto. Domingo, 11:30 de la mañana. Volvemos al horario que había hace 30 años atrás. El típico 11:30 de la mañana cuando el sol lo tienes arriba, en la coronilla. Nos vamos, señores. Gracias. 8:25. Buenos días.

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0: a jugar.
1: Hola, hola, ¿qué tal? ¿Cómo les va? Buen día a los oyentes de Radio La Voz 1570 AM. Hoy estamos 12 de octubre del 2026. E iniciamos con las canciones del Delfín y del Manta, por supuesto que sí, porque estamos en una semana candente para los dos equipos que se van a enfrentar el día domingo a las 11:30 de la mañana en el clásico mantenses, y que justamente los dos en sus dos primeras presentaciones en este hexagonal del descenso están haciendo las cosas bien, uno mejor que el otro, porque el Delfín ganó 3-2 en un partido apretado donde el arquero de Muchurruna fue protagonista del partido, la parte negativa, porque para mí, desde mi punto de vista, se le van por lo menos dos goles de arquero. Ganando 2-0, Muchurruna, Delfín le da la vuelta y le termina ganando 3-2 y a corta distancia con el seguidor que era técnico universitario y Orense, los dos seguidores. Al día siguiente, el Manta Fútbol Club enfrenta al técnico universitario y le gana 1-0 con un gol de Joaquín Vergés. Joaquín Vergés, que pareciera que es olímpico el gol, pero si el Manta llegase a salvar, creo que le deberá la salvación a Joaquín Vergés. Fue la mejor contratación que hizo, poco tarde, pero sin embargo le está dando resultado porque les ha ganado partido. Bien por el Delfín y bien por el Manta, que van encaminados a seguir cortando distancia con relación al resto de equipos, en especial técnico universitario y Orense, que empiezan a preocuparse. Y ahora se enfrentan los dos el día domingo, 11:30 de la mañana. Ya vamos a dar también el ganador, porque si hubo ganador, el ganador del pronóstico deportivo del resultado Delfín Muchurruna. Más adelante le vamos a ver, porque ya vamos a revisar, Pero en el primer filtro ya nos pudimos dar cuenta que sí hubo ganador. Bien por el que acertó 3-2. Me parece que es un resultado un poco atípico. Sin embargo, el Delfín pudo revertir ese resultado cuando lo iba perdiendo 2-0 y que parecía que se le complicaba, se le venía la tarde al Delfín Sporting Club. Y le gana a Muchurruna, que dentro de los seis, considerado uno de los más complicados y más difíciles. Y este Delfín pudo ganarle 3-2 y seguir acortando la distancia, y se pone a uno de técnico universitario, a un solo punto de técnico universitario, y a dos de Lorense. Del Manta. Con el Manta la situación es diferente, porque el Manta hasta el momento tiene 27 puntos. Está el Manta a 5 puntos del Delfín, a 6 de técnico y a 7 de Orense. Pero esta semana se menciona que ya podría concretar, o por parte de la Liga Pro y Federación Ecuatoriana de Fútbol, comisión disciplinaria, ya se dará a conocer la resolución sobre el partido Macaral Manta Fútbol Club por la inclusión o alineación de este chico Caicedo. Se dice que es alineación indebida, y si se da aquello a favor de restarle los puntos al Macará, el Manta podría aparecer esta semana, a finales de semana, con 30 puntos. Y estaría 2 del Delfín. Y estaría 3 de técnico. Oye, 4 de Orense, cuando faltan todavía 8 fechas por jugarse en este hexagonal final del no descenso. Importante lo que hasta el momento el Delfín y el Manta están haciendo en sus dos primeras presentaciones, donde no han perdido, han sumado de 3, y también indirectamente los resultados se van dando de los otros equipos. Orense no pudo con el Deportivo Cuenca y terminó empatando 0-0 en un partido sumamente aburrido, desastroso. Ese partido Orense tiene algunas fechas que no logra ganar. Por ahí el tema de los equipos de Manta, Delfín. Manta sigue soñando y tiene la esperanza ahí de salvar categoría, aunque inició con muchos puntos de diferencia, está cortando cada vez distancia con nosotros, esperemos siga así. Y el Delfín Sporting Club, que también inició con puntos de diferencias con relación a los otros, sigue cortando distancia también, y eso le da la oportunidad de que la próxima semana, el próximo fin de semana, el domingo 11:30 a.m, de ganar el Delfín Sporting Club, de repente podría ya salir de esa posición en la que se encuentra, que es penúltimo. Ahora, si el resultado es adverso, el Manta es el otro equipo que podría sumar y también estaría ya muy cerca de salir de ese último lugar. Ojo que si de repente hay un empate, no sé si sería lo más ideal que sumen de a uno o que uno de los dos gane para que sume de a tres. Ya estaremos durante toda la semana hablando sobre este partido interesante que creo que no va a dejar de meter menos de 12.000 personas, 12, 10.000 personas al estadio. Buen horario, domingo 11:30 a.m. El local es el Delfín, por lo general la herencia del Delfín obsequia o facilita alrededor de 5.000 entradas para la tribuna José Delgado. Todo eso influye. Y esperemos que se dé una bonita fiesta. Esta semana estaremos ahí con algunas promociones, estaremos también siendo parte de la motivación como medio de comunicación para que la gente pueda también llegar a casa de los estudios, si quieren así, para que puedan interactuar con nosotros y puedan dar su opinión acerca de lo que se viene en el clásico mantense. Ya vamos a dar los resultados de esta fecha, partidos por ahí, como la Universidad Católica, que al último, como siempre, todos los años, se termina quedando, termina cediendo puntos. Y el partido entre Liga Deportiva Universitaria de Quito y Barcelona, que lo gana, le da la vuelta, Liga de Quito 2-1, le gana a Barcelona, donde la parte final hubo conflicto, hubo problemas ahí, y se terminaron saliendo expulsados, tanto un jugador de Barcelona como de Liga de Quito. El brasileño creo que jugó 2 minutos, no jugó más. Y el loco Cortés, que también hizo lo suyo. Y lo de Guayaquil City, que le dio la vuelta al Club Sport Emelec, que da pena verlo jugar al Emelec. Ganando 2-0, le da la vuelta 3-2. Un Guayaquil City que te dé la vuelta 3-2, sinceramente, sin ganas Emelec. Ganando 2-0 en el primer tiempo, le da la vuelta en el segundo tiempo Guayaquil City. Y estas fechas fueron resultados de remontada, ¿no? Remontó el Delfín, remontó el Guayaquil, remontó Guayaquil City. Ya vamos a dar los resultados para que ustedes puedan conocer de primera mano. Libertad es la sorpresa, ni porque le sacaron el técnico, se fue el técnico Juan Pablo Busch. Se fue a Orense, dejó a Libertad. Y Libertad sigue ganando 3-0. 3-0 ganó Libertad a Leones del Norte. Yo creo que Libertad va encaminado ahí, calladito, va encaminado a ganar ese cupo, que bien merecido se lo tiene hasta el momento, a la Sudamericana. Lo que hasta el momento se viene dando. Yo creo que está Independiente del Valle. Se me pasaba por alto también la remontada de Independiente, pues es otro equipo, iba perdiendo 1-0 con Aucas y termina ganándolo 2-1. Se me estaba pasando por alto la remontada de Independiente, por eso le decía que es una fecha de remontada. Vamos con los resultados para que la gente, quienes aún desconozcan ciertos resultados, lo puedan conocer en este momento. Libertad le ganó 3-0 a Leones del Norte el día viernes, muy temprano. Luego el Delfín le gana 3-2 a Muchurruna. Independiente del Valle le gana al Aucas 2-1. Manta Fútbol Club gana 1-0 a Técnico Universitario, mientras que Guayaquil City le gana 3-2 a el Emelec. La Universidad Católica pierde en condición de local con Macará 1-0. El Orense empató 0-0 con el Deportivo Cuenca en el partido más horrible de la fecha. Y Liga de Quito le gana 2-1 a Barcelona. A Barcelona. La próxima fecha, desde el día viernes, Deportivo Cuenca Técnico Universitario. ¿Qué necesitamos que pase ahí? Que gane el Cuenca. Esto es de una. Que gane el Deportivo Cuenca al Técnico Universitario para que el técnico siga cediendo espacio y puntos. Esto es el viernes, a las viernes 16 de octubre a las 3:30 de la tarde será este partido en el estadio Alejandro Serrano Aguilar. Por lo general siempre se jugaba los viernes por la noche, pero por la situación eléctrica del país se lo va a jugar en la tarde. El día sábado a las 11:30 de la mañana, a las 11:30 de la mañana el día sábado 17, Libertad Fútbol Club versus Guayaquil City. Ojo que Libertad, esto es un partido interesante porque Libertad de ganar sacaría ventaja con relación a los otros en ese cuadrangular. Recordarles que es un cuadrangular, significa que este grupo termina antes que el resto. Apenas son 6 partidos y se estaría jugando la tercera fecha, ya el 50% de lo que se va a jugar. Ahora, si en Copa Ecuador no se logra lo establecido en cuanto al cupo por la Sudamericana, es decir, que lo gane ya alguien que haya obtenido y el Delfín de repente no logre, vuelve a Liga Pro y ese cuadrangular tendría 2 cupos. Pero hasta el momento el Delfín está firme. Por eso es que la Universidad Católica debió haber ganado a Macará. Nosotros decíamos que gane Católica a Macará para que Católica logre también ese cupo de Libertadores anticipado. Y si ya está Liga, si está Independiente, está Católica y Liga, significa que el Delfín, sin jugar, ya automáticamente estaría casi, por poco, o seguro, el cupo a la Libertadores, siempre y cuando no descienda. Seguimos porque nos trasladamos al día domingo, 11:30 de la mañana, horario que en la época del 90 se jugaba, 11:30 de la mañana, Delfín Sporting Club versus Manta Fútbol Club, domingo, 11:30 de la mañana, estadio Hokkai de Manta. Nos vamos para el día domingo también, a las 2 de la tarde. Leones del Norte, Emelec. Ay, Emelec, ahí lo liquidan, Emelec ya. Leones del Norte, Club Sport Emelec, para el domingo, 2 de la tarde. Domingo. A ver, también. Ah, ya. Nos queda también el partido Macará Independiente del Valle. Este Macará que juega en Ambato con Independiente, que es el partido más complicado de Macará. De Macará, si gana Independiente, yo creo que también ahí estaría bien. Ya estaría hasta más allá de los puntos que pueda obtener la parte motivacional, porque también está pendiente los 3 puntos que le podrían restar esta semana, se sabe, porque han pedido ya toda la información a Brasil, porque supuestamente jugó un equipo allá, fue inscrito, jugador Caicedo, y se está esperando esa información para ya finiquitar eso por parte de Liga Pro y Federación Ecuatoriana de Fútbol y la comisión disciplinaria, y la resolución se dé a conocer. Barcelona, Universidad Católica. Ay, Barcelona Católica. Esta Católica la hace en casa, pierde, y a Guayaquil siempre ha hecho buenos partidos, a Barcelona en especial, la Universidad Católica. Y por fútbol, vamos a ver qué pasa en este partido. Aucas, Liga Deportiva Universitaria de Quito, el clásico del pueblo. Aucas, Liga de Quito. Aucas que viene herido de perder en condición. Juegan en Pichincha con Independiente, lo iba ganando 1-0 y lo terminó perdiendo 2-1. Y Liga de Quito que está motivado porque le ganó a Barcelona 2-1. Creo que Liga de Quito pueda que siga en la era de los triunfos, ahora que está muy cerca o está peleando un cupo a la Libertadores. Finalmente Muchurruna Orense, ¿qué sucede aquí? ¿Qué queremos que suceda con Muchurruna Orense? Que gane Muchurruna. Que gane Muchurruna. Este es el domingo a las 3:30 de la tarde con Orense. Que Muchurruna, no son, si puede, no le dé opción a que se levante. Túmbelo, déjelo tirado ahí. Chango estaba molesto aquí en Manta porque con el árbitro y con el arquero, así de frente pues, con el árbitro y con el arquero. No le tire la culpa al árbitro, es al arquero. En verdad que al arquero se le fueron un par de goles. Entonces que gane Muchurruna de una vez. Estos son los partidos de la próxima fecha. Vamos a la tabla de posiciones porque creo que el hexagonal está más interesante que el hexagonal del descenso está más interesante que el hexagonal de ascenso, porque Independiente del Valle parece ser que va a quedar campeón jugando con Barcelona. Porque si juegan los resultados, atentos con esto, si se dan los resultados, Independiente en esta fecha no, en la siguiente, después de esta podría ya ser campeón, porque sería inalcanzable para el resto con relación a la cantidad de puntos que tiene de diferencia sobre los otros equipos, sobre los otros equipos. Entonces, la tabla de posiciones del primer hexagonal hasta el momento, digo hasta el momento porque todavía tiene un partido menos Independiente del Valle y un partido menos Barcelona que tienen que jugarlo. Independiente del Valle en el primer lugar con 77 puntos. 77 cuando recién se ha jugado dos fechas de 10. En el segundo lugar, Macará con 57 puntos. 57 puntos, 20 diferencia, y ojo, y si le restan los 3 puntos a Macará, le sacaría 23 puntos. Tercer lugar, Liga Deportiva Universitaria de Quito con 52 puntos. Cuarto lugar, Universidad Católica con 51 puntos. Quinto lugar, Aucas con 50. Y en el Farolito, en el sexto lugar, Barcelona con 44 puntos. Lamentable lo del Barcelona, ¿no? No pudo. Sinceramente, entró con muchos puntos de diferencia y ahí era muy complicado. ¿Por qué analizábamos y decíamos que lo del Macará ayer, necesitábamos que Católica le ganara a Macará? Hay gente que dice, pero ¿eso en qué le interesa o en qué interfiere con el Delfín en el hexagonal? No en el hexagonal, pero sí en la Copa Ecuador. ¿Por qué? Porque Independiente, que es primero, seguro, campeón, cupo a Copa Libertadores, como Ecuador 1. El segundo, hasta el momento, es Macará con 57. ¿Verdad? Tiene Copa Libertadores. Tercero, Liga de Quito, Copa Libertadores. Y cuarto, Católica Sudamericana. Pero decíamos que Católica, si le gana a Macará, o que Católica quede tercero, pero que segundo quede Liga, significa que Independiente, Liga y Católica, si llegasen acá entre los tres primeros, que ya están, son semifinalistas en Copa Ecuador, y el otro es el Delfín, automáticamente el Delfín tiene asegurada el cupo a la Copa Libertadores, aún perdiendo. Pero si no desciende. Por eso, lo decíamos, no es que seamos conformistas, pero hay que mirar todas las posibilidades, las alternativas que quedan. Vamos al cuadrangular de por el cupo a la Sudamericana, hasta el momento por un cupo. Primer lugar con 47 puntos, Libertad muy bien, bien ubicado, bien ganado hasta el momento lo de Libertad Fútbol Club, sin muchas figuras, sin extranjeros. Le cambiaron de técnico, se le fue el técnico, ahora sigue en buena racha. En el segundo lugar, Guayaquil City, que le dio la vuelta al partido con MLE con 43 puntos. En el tercer lugar, Leones del Norte con 40 puntos. Y en el cuarto, en el Farolito, MLE con 39 puntos, que perdió, para mí pierde toda posibilidad. Tuvo un partido que debió haberlo ganado, sin embargo, se deja remontar. Al hexagonal final, que es el que está más emocionante. Muchurruna en el primer lugar con 39 puntos. Creo que no tiene Muchurruna problema. Por ahí debe ganar un par de partidos y listo, como para no correr riesgo. En el segundo lugar, Deportivo Cuenca con 38 puntos. tampoco debería tener problemas, pero insisto, no tienen que ganar unos partiditos ahí porque el resto sigue sumando. Aquí viene lo complicado. En el tercer lugar, Orense con 34 puntos. En el cuarto lugar, Técnico Universitario con 33 puntos. En el quinto lugar, Delfín Sporting Club con 32 puntos. Y en el último lugar, en el sexto, Manta Fútbol Club con 27 puntos hasta el momento. Apretado, apretado, pensando de que a estas alturas el Manta ya, bueno, hace rato se lo había dado por descendido, pero sigue luchando, sigue peleándola codo a codo con el resto. Y atento que el Manta tiene dos partidos de condición de local todavía. Juega con el Delfín esta semana y luego de ese partido viene el Deportivo Cuenca. Entonces, cualquier cosa puede pasar en esto lo del fútbol. Ahí está la tabla de posiciones o las tablas de posiciones de los dos hexagonales y el cuadrangular. Interesante hasta el momento, interesante. A lo que volvemos. Después de la pausa vamos a darle el nombre del ganador del pronóstico deportivo Delfín versus Muchurruna. 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Un saludo especial para el economista Antonio Pazmiño, siempre trabajando y laborando por el bienestar de la mancomunidad de jubilados de Manta, Montecristi y Jaramijó. Más que un dirigente, el amigo de las causas justas, el economista Antonio Pazmiño, padrino de Virgilio Vinces, de Johnny Lucas y de Diberto. Muy aunque bien. Me enteré que ya van a sacar de ahí a y también ex padrino de John Milton Palma.
0: Johnny Lucas también.
1: Johnny Lucas está
0: muy
1: metido.
0: Muy bien, Toñito Bonilla, siempre Toñito Bonilla. Ahorita Mantuano.
1: Argentina
0: Miel, Tinita.
1: Tinita.
0: El jueves.
1: Argentina Miel, es un saludo especial para ustedes, para ahorita Mantuano, para todos. ¿Sí?
0: Está un poco triste porque ella es barcelonista.
1: Y, puede ser, ¿no? Está, pero tiene que levantarse. Está, tiene que levantarse. Eso.

0: Argentina Mieles y para Aurita Mantuano, que me imagino deben de estar todavía con la resaca del día sábado, que estuvieron de fiesta. Me dice Freddy Kelly que él llegó hasta la puerta y tuvo que regresar.
1: No, nunca sentí.
0: Se regresó porque justo lo llamaron y Freddy Kelly, como es obediente, tuvo que regresarse.
1: No, mentira,
0: llegó hasta la puerta del local. Dice que ya iba a subir, pero lo llaman y para atrás otra vez.
1: Ni sabía dónde era la fiesta.
0: 9:04. Vamos a la pausa y rezamos para darle al ganador, pues. El hombre del ganador, del que dijo 3-2 gana el Delfín con Muchuruna.
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0: mañana con 12 minutos, 9 de la mañana con 12 minutos del saludo especial para todos quienes nos escuchan a través de Radio La Voz 1570M. Voy a darle a conocer para que vea que le voy a leer todos los resultados que dieron los oyentes y quienes estuvieron interactuando con nosotros durante las semanas o los días para lo que sería el resultado, ¿no? El pronóstico entre el Delfín y Mushu Runa. Freddy Kelly, quien fue el primero en participar, porque lo tengo de cerca, dijo 2-1 gana el Delfín Sporting Club. Roger Zamora Bravo de la Ciudadela del Pacífico dijo 3-1 gana el Delfín. Verónica Barcia de Miraflores dijo 0-0. Ángel Bello de Miraflores dijo 3-0 gana el Delfín. Carlos Flores de La Victoria dijo 2-0 gana el Delfín. Johnny Campoverde de Costa Azul dijo 1-0 gana el Delfín. Pedro Rivera de Los Esteros dijo 1-0 gana Delfín. Monserrate Lucas de Los Esteros dijo 2-0 gana el Delfín. Manuel Delgado de San Juan de Manta dijo 2-1 gana el Delfín. José Luis Alonso de La Dolorosa dijo 2-1 gana el Delfín. Manuel Holguín de Miraflores dijo 3-1 gana el Delfín. Eduardo Franco dijo 2-0 gana el Delfín. Lucho Mera dijo 5-0 gana el Delfín del barrio La Paz. Luis Mero dijo 2-0 gana el Delfín desde el sector Costa Azul. Charles Ramírez, que estuvo por acá, también dijo 1-0 gana el Delfín de la ciudad La Montalbán. Aurita Mantuano de Los Esteros dijo 2-0 gana el Delfín. Estrellita Zambrano del barrio La Paz dijo 4-1 gana el Delfín. Carlos Sanchundia de la calle 12 Avenida 4 dijo 1-0 gana el Delfín. Marcos Mendoza de la Florita dijo 4-1 gana el Delfín. Araceli Pachay de Costa Azul dijo 2-0 gana el Delfín. Carlos Alberto Ábalos del barrio Jocay dijo 4-2 gana el Delfín. Y finalmente el ganador, el que dijo 3-2 gana el Delfín, es Pepe Alonso. Oye, este Pepe Alonso tiene una suerte, ¿ah? Pepe Alonso dijo 3-2 gana el Delfín. Un resultado que por lo general era complicado porque de que te conviertan dos goles, ¿verdad? Entonces es difícil. Sin embargo, fue el que acertó en el pronóstico deportivo y se ganó pues los premios. Así es que Pepe Alonso, vamos a ver si en esta semana lo tenemos por acá para que pueda recibir y de esa forma llevarse solito con este resultado. Nadie había dicho, había mucho 2-1, mucho 3-1, 1-0, habían resultados que estaban, habían resultados repetidos. Sin embargo, Pepe Alonso, desde el sector de La Dolorosa, había mencionado que 3-2 ganaba el Delfín y así fue, con dos goles de arquero de Muchurruna. Realmente, ¿no? Yo pensé que el equipo del Delfín, cuando el 2-0 le marcan, yo dije, se le vino la tarde, se complica todo. Pero se pudo revertir eso y de esa forma el Delfín Sporting Club salió triunfador para este partido con Muchurruna. Se viene un partido, un clásico mantense que van a entregarlo todo en la cancha. Si es por fútbol en este hexagonal, el Manta está jugando bien, está jugando mejor colectivamente que el Delfín, realmente hay que decirlo, pero el clásico es clásico, es decir, ahí las cosas cambian porque hay que poner un poco más de lo que normalmente se pone. Pero el Manta hasta el momento lleva 6 de 6 en esto. 6 de 6 los dos primeros partidos los ha ganado, le ganó a Orense y luego le ganó a Técnico Universitario, que son los dos que están complicándose también en la tabla de posiciones. Sin embargo, todavía hay mucha tela por cortar. El último resultado, entre Delfín y Manta Fútbol Club, me parece, fue el 14 de marzo, ¿verdad? Lo ganó el Manta 1-0. Manta lo ganó 1-0. Lo ganó 1-0. Esto fue el 14 de marzo de este año. Sí, resultados que se dieron. De ahí hay un porcentaje de a favor, déjenme ver por acá tenemos goles allá. Lo que pasa es que entre estos dos equipos han estado, el Manta ha estado más en la B, más que todos los últimos años. Hubo un año en que estuvo y descendió, luego volvió a ascender y ahí se mantiene peleando la categoría, manteniendo la categoría. Ahí va a haber mucha gente, creo más hincha del Delfín que el Manta, pero me parece que ese partido va a atraer a mucha gente, inclusive gente que no ha tenido tiempo, que no ha ido al estadio, pueda que vaya. Se trata de que haya una bonita fiesta, el horario es idóneo, me gusta el horario, 11:30 de la mañana, día domingo. Esperemos que no haga mucho sol, sinceramente no haga mucho sol porque el sol pega fuerte. Aunque a esa hora el sol está en el centro, y o casi al centro, 11:30. Entonces, como las dos tribunas tienen techo, van a estar cubiertos los hinchas. Diferente es cuando el partido se lo juega a las 4 de la tarde o a partir de las 3 de la tarde y el sol le pega de frente a quienes están ubicados en la tribuna nueva. Ahora, en esta semana estaremos viendo si van a abrir las localidades de las generales, que deberían abrirlas, y o solamente las dos tribunas, para que la hinchada también tenga opción de ir a las generales. ¿Por qué digo esto? Porque hasta el momento el Delfín Sporting Club está ubicando 2-1 en la tribuna vieja, $5 el costo. Entonces, como está ubicando 2-1 en la tribuna vieja, la gente va a ir en gran cantidad. No quiero, es muy contradictorio que te pongan 2-1 en la tribuna vieja, que es $2.50, porque 5 vale la entrada. Y la generala, ¿cómo te la pondrá? Entonces, para ir a la generala a pagar $2 o $3, lógicamente, pues, te vas a la tribuna porque no vas a soportar sol. Peor si llueve, no creo que llueva. Pero bueno, esperemos que no llueva tampoco. Y por lo vivido, por cómo ya conocemos el tema este de cómo están ubicando los espacios, yo creo que van a terminar abriendo apenas las dos tribunas. Yo, para mí, que van a hacer eso, aunque igual esta semana vamos a estar averiguando las localidades. Esperemos se mantengan los precios también para que la gente pueda ir. El horario es muy bueno. Hay transportación pública. A veces el temor es por la noche. La gente evita por el gasto que tienes que hacer, porque el taxi, hoy los taxistas, por el alza de gasolina, realmente también tuvieron que subir los precios. Y la gente no tiene para pagar taxi. A veces tienen que caminar, y caminar por la noche a horas tardes es un poquito complicado por la inseguridad también. Entonces, el horario a las 11:30 de la mañana, el día domingo, le da opción no solamente a la gente de Manta, no solamente a la gente urbana de Manta, sino a la gente que vive en la zona rural de Manta, la gente de toda la zona rural, desde San Mateo, que es parte urbana, parte rural, luego Santa Marianita, si te va por el otro lado, inicias desde toda esa zona, Pacoche, San Lorenzo, Las Piñas, Santa Rosa, da la vuelta y llegas a Montecristi, a Pile, Camarón. Hay un sinnúmero de sectores rurales. Y la propia gente de Montecristi, del pueblo de Montecristi, Los Bajos 1, 2, 3. Y si queremos ir un poco más allá, la gente de Jipijapa también. La gente de La Pila, la gente de Jipijapa, que le gusta y quiere venir a ver también. El partido lo pueden hacer porque es en el día y tienes el tiempo suficiente como para poder llegar e igual irse en vehículo, que en vehículo público o privado, como se los quiera mencionar. Y también la gente de Jaramijó. La gente de Jaramijó, que es bastante hinchas del Delfín. La gente de Rocafuerte. Creo que el domingo es la oportunidad para que vayan al estadio quienes han abandonado desde hace mucho tiempo, para aquellas personas que han tenido dudas, para aquellas personas que ya habían dejado de ir. Es la oportunidad para que vayan, por el horario, por el día, porque los dos equipos, aunque estén jugando hexagonal del descenso, están tratando de reivindicarse, de pelearla. Vienen bien en este hexagonal, aunque siguen últimos los dos. Y de esa forma podemos dar un ejemplo de que no es como la gente dice, fuera de Manta, que Manta no es futbolera, que Manta no le gusta el fútbol, que la gente no va, la gente es resultadista. Porque lo mismo pueden hablar en Puerto Viejo, y en Puerto Viejo no te va ahorita ni 300 personas a ver un partido de Liga de Puerto Viejo. Porque el equipo de Liga de Puerto Viejo no está bien. Entonces, es la oportunidad para que la gente y la afición de Manta pueda demostrar que también apoyan a los equipos. Ahora, si no van, si vemos que lleguen, qué sé, una media de 3.000, 4.000, 5.000, que no es buena para mí, dada la circunstancia que te regalan 5.000 entradas, ahí sí ya no sé qué, cuándo van a ir. Y aparte que los valores van a estar un poco económicos. Entonces es el momento de que puedan ir al estadio. Los hinchas del Delfín apoyar al Delfín, los hinchas de Manta apoyar al Manta, o si son hinchas de Barcelona, de Melé, Independiente, Liga de Quito, vayan y apoyen a los dos equipos o vayan a observar el partido, el Delfín Manta. Y si son mantenses de esos que apoyan a los dos equipos, vayan al estadio también. Vayan en familia, lleven a sus hijos, lleven a su esposa, a quien sea, pero vayan al estadio. John Milton Palma me dijo que iba a ir con la Nacha. Ah, con la Nacha fue que me dijo que iba. Ya tenés listo, creo, todo. No lleve cinturón, John Milton Palma nomás, porque no lo van a dejar entrar. Vaya nomás con el pantalón apretado, póngase el más apretado que tenga. Ni siquiera te lo puedes amarrar con piola porque te quitan la piola. Entonces es la oportunidad para que puedan ir al estadio Jocay de Manta y disfrutar de un partido que debe de ser solamente eso, un simple partido de fútbol. Cuidado, y de repente las cosas se ponen complicadas en base o con base al resultado que se vaya a dar. Dificultades a que a veces los hinchas empiezan a tomar ciertas actitudes con propios hinchas. Una broma, una joda, dice, bueno, está bien, ¿no? Hasta ciertos límites, pero ya ir luego al insulto, ir al golpe, ir a ingresar armas, a ingresar cualquier cosa, deben de estar muy pendientes de eso. Muy, pero muy pendientes. Entonces, ya está confirmado para el domingo, 11:30 de la mañana. Partido entre Delfín Sporting Club, que es el local, con Manta Fútbol Club en el Estadio Jocay de Manta, por el hexagonal del no descenso. En cuanto a la segunda categoría que me estaban preguntando, 11 de mayo ganó 3-2 en condición de visitante, ¿eh? 11 de mayo ganó 3-2 y hasta el momento, momentáneamente, está puntero igualando con Huaquillas en puntos. 4 puntos tienen e igual gol diferencia, más uno. Entonces, el primero es el que clasifica. debe de mantener esa racha. Esperemos saque ventaja en los próximos partidos. Se han jugado hasta el momento 2 fechas, son 6 fechas también en ese cuadrangular, y solo clasifica 1 al cuadrangular final. Solo clasifica 1. Pero hasta el momento el club 11 de mayo de Puerto Viejo está peleándola para clasificar a la parte, ya a la fase final de este ascenso, en el ascenso nacional. Vamos a estar muy atentos. Y la Serie B ya está peleada por los dos equipos de Pichincha, este Vinotinto y JBG, que bueno, es del Guaya supuestamente, pero es un convenio con la Junta Beneficencia de Guayaquil y Atlético de Madrid, supuestamente. El otro punto es que el 9 de octubre se está quedando, se ha rezagado en los últimos partidos, cuando me parecía que iba a estar cómodo, iba a ser el favorito para llegar a la Serie A. Sin embargo, en estos últimos partidos se ha terminado quedando, pero todavía hay tiempo para recuperarse de este hexagonal que están por el ascenso a la Serie A. La Serie B sigue, faltan 5 fechas me parece en la Serie B. 3 fechas faltan en la Serie B. Y ya el equipo de JBG está casi ya en la Serie A. La Serie A, vamos a tener un otro equipo más, el Guaya. Hay que ver si el próximo año ya no vuelve a ser Vinotinto, nos cambian las cosas. No creo, porque hay otro. El Vinotinto a lo mejor ascienden los dos. Los dos, y el próximo año tendremos equipos, un equipo más del Guaya. Y también el otro que está peleando en el ascenso, esto es en segunda categoría, es el Patria, el famoso Patria, que está ahí también en el primer lugar, tratando de ingresar al cuadrangular final. Sería interesante, porque los otros se están quedando o se quedaron ya, los favoritos, la Unión de Cotopaxi, Olmedo Riobamba, la Espoli, el Deportivo Quito, Liga de Cuenca, el Deportivo Quevedo, la Quilema, que está ahí, pero se están quedando. ¿Quién más por ahí? Insutec, bueno, es uno de los equipos que también está ahí, puede ser que también llega siempre a la parte final. Son los que siempre son los denominados a pelear hasta el último, pero se termina más que todo la Unión de Cotopaxi. Se terminó, se quedó, que siempre ha llegado hasta la parte final. Este formato de este año, muchos partidos, era el riesgo que corrían algunos equipos. Bueno, 9:30 a.m, tenemos que irnos, si Dios lo permite, el día de mañana estamos con mucha más información deportiva. Tenemos que irnos. Si Dios lo permite, estaremos con más información deportiva el día de mañana. En una semana candente, en una semana donde se juega el Clásico Mantense. Nos vamos, pasen bien, cuídense, si Dios lo permite, hasta el día de mañana.
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Buenos días, amigos. ¿Cómo les va? Aquí estoy presente quien le habla, Freddy Alberto Kelly Chávez. Gracias a Dios, un día más con vida para estar con ustedes y trabajar en este medio tan importante que es Radio La Voz de Manta, punto dial 1570 en amplitud modulada. Buenos días, amigos. Buenos días, buenos días, buenos días. Estamos hoy ya lunes, inicio de semana. Lunes, la fecha es hoy, ya 12 de octubre, año 2026. Buenos días. Teléfono de Radio La Voz, 099-963-5011. Repito, número de Radio La Voz, 099-963-5011. Mi número celular es el siguiente, 099-33-33-067, para llamadas normales, mensajes normales, a través de WhatsApp y Facebook. Está totalmente habilitado mi número de celular. Repito, reitero, 099-33-33-067. Cumpleañera de hoy día, la señora Pilar Mantono, de cumpleaños. Se hace presente su querido esposo, Modesto Espinosa, de su hijo Ramón y Sergio, que está en el cielo, también de Mario Espinosa, si está presente. El saludo de parte de toda su familia, como no, de parte de Simón Mantono, conocido cariñosamente como Soñito, de la señora Alexandra, la señora Patricia, la señora Marisela, de don Pedro Anchundia, de Daniel Flores, de Juan Antón y también de las señoritas. Creo que están desfilando en el momento. Hay desfile ya en los esteros. El colegio Valle de Manta están desfilando ya por la fecha. Hoy es cívica, el Día de la Raza. Hoy 12 de octubre están desfilando en los esteros en este momento. Ahí está también la señorita Gemma Monserrate Flores Mantrón, que está desfilando, y por supuesto su prima Sheila Anchune Mantuano. Ok, felicitaciones entonces a la señora Pilar Mantuano, hoy que está de cumpleaños. Muchas, pero muchas felicitaciones. Buenos días a Pepito Reyes, el peluche en la esquina del Pau. Pepito Reyes, cómo no. Para Antina Miel, Estinita. Antina Miel, su sobrino Ante, su amiga Lupita Blanquita Silva, capitán Jorge Miel Josa, su esposa Estrellita Barcia Miel y su hijo Jorge Miel Barcia. El maestro conductor Luis Menucal, con su hijo Enrique Menucal, él, con su querida esposa Gina Pillazagua, el día sábado lo saludé. Ahí también iba su pequeño niño Luis Menucal. Ahí está el maestro conductor Luis Menucal, escuchando la voz allá en la calle 110, en la parroquia Tarqui, 9:55 minutos. Bienvenidos.

Hola amigos, ya son las 9:58 minutos. ¿Qué tal? Pablito López Vélez, su esposa Marisa López Pin, Pablito López Vélez, soy Arenita, soy Jeremy. También para Frankie Roca, su esposa Marta Isabel López, hija de Anita Roca, don Pancho López, ahorita bien está en el cielo, capitán John López Bello, el maestro Changa, el Chari, el callejón de barrio Muñoz Chari y el popular viejo Miguel. ¿Qué tal Gallardo? La mochila azul de Tarque Gallardo, su papá Gonzalo Bello, su perrito, la mascotita, Bailey Bello. Buen día, para saludar a Juanito Marquín Tarque, su amigo José Mendoza, Pablo Santana, Lomo Montecristi. Juanito Marquín, soy yo, Juan Manuel, Juan Arturo, Maribel, Gladys, Deci Marquín. Juanito, Juanito Marquín, esto es en la parroquia urbana de Tarqui. Juanito, también para tío Checho La Guava, José Olmedo García Guava, su mamita Bolivia, Bélgica, Meros, ahí en Tarqui. Milena y su mamá Luchita, Ramoncito del barco pesquero Brisa del Mar número uno, Ramoncito estará pescando, estará en Puerto de Hispana, Ramoncito, Capitán Choco San Mateo, Ramoncito, su mamita, señora Isabel Mero en el Palmar, ¿qué será la vez, señora Isabel Mero en el Palmar? Se me ha perdido. Señora Isabel Mero, Carlos Verney, Verónica, Jacqueline, Karina, también para el Capitán Julio Verney, para las Vías Pinales, la Tulita y el niño Pichota en Targue de parte de Ramoncito. Buenos días, este es Radio La Voz de Manta. 10 horas.

La hora, amigo, la hora, ya son las 10 de la mañana y 3 minutos. Buen día a la gente de Barrio Miramar, Tomás Mero, el Peje, su esposa María Espinosa, su hijo Darwin, Jonah Justin, su nieto Elkin, Cristo Mayer, el lleno que estaba mandando a Barrio Miramar, Tomás Mero, el Peje, ¿qué tal, Peje? También para Marcelo Pillazaba, su esposa Mira Espinosa, don Pedro Espinosa Pillazaba, su esposa Anita Catagua, Alberto Espinosa Carabalí, su esposa Cena Cañarte, Pablito Espinosa, Barrio Miramar, también para la familia Pillazaba, en dicho sector de los esteros, Barrio Miramar. Capitán Pedro Alarcón Holguín, que labora en la presa Nisa de Pozorra. Capitán Pedro Alarcón Holguín, su mamita Mercedes Holguín, la esposa abogada Mariela Vázquez, su brita Estefano, Oliver y Honor. Buen día. Capitán Pedro Alarcón Holguín, 10 horas y 4 minutos.

Laura, amigo, Laura, Laura, 10 de la mañana y 8 minutos, 10 de la mañana y 8 minutos en Radio La Voz de Manta. ¿Qué tal? 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Don Vicente Bailón, buenos días. 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Buenos días, la hora para Angelito Chilán, 19 minutos. Angelito Anchuri Chilán, su esposa Maribel Santana, a sus queridos hijos, Ángel Jonathan Jenny, los nietos Ángel Fernando Antonio, su mamita Mari Chilán, Ángel Merocalle, Ángel Delgado Lechezado, su esposa Martita Santana, para su hijo Irving y para Agustín. Buen día para Valés Canchunia, que está Valés Canchunia, también para Miguelito Delgado, el chico Dulce Bombón, para Pancho Anchuri, ministro del abuelo, a su querida esposa Dina Salto, y sus hijos e hija Pancho Anchuri. ¿Cómo le va? Jimmy Quijí, su esposa Marilyn Chimbo, gracias por estar en sintonía de Jimmy.

Miki está con su esposa Marilyn Chimo escuchando Radio La Voz de Manta. También saludamos a Cali Cerilito para Juan Cerilito, saludos amigos. Orebel Luguín de San Juan de Manta, a Rob Floyd y Andana, saludos a su gran amor Jorge Froncoqui. Lide Moreira, su esposa Lupe Flores, a Eduardo Sano, su nieta Rosanita Lide Moreira, Carlos Anchundia, Santo Anchundia, buen zapatero de los esteros, su esposa Dolores Mantuano y señor Anchundia Toma de Agua. Buenos días para saludar Ángel Parrales, la Pepa, su amigo Gonzalo Suárez y Pepito Quijije en la cumbre. ¿Qué tal? ¿Cómo le va? Para el Chamo Leonidas, la cangreja Capitán Mulaño en Tarqui, Lisandro Cedeño. Buen día para el líder Morera, Juanito Paquito, y también saludamos a Pedro Pastor Rivera, a su esposa y sus queridos hijos. Martín Delgado, su esposa Severa Rivera y sus hijos allá en Los Esteros. Capitán Mario López Picapiera, Capitán Alberto López Monge, Capitán Teolo Mantono, Capitán Chino Diomedes Espinosa, Capitán Bolívar Flores, Cono, Mariela Delgado, Henry Ángel, Carmen Daniel Gabo, la Victoria, José Carlos Barcia y su esposa Edith Gañuel Palmar, señor Pedro José Carlos Barcia y su esposa Edith Gañuel Palmar, y para Simón Antonio, su nieto con sus hijas, la señora Patricia, su esposa Pedro Anchundia, la señora Marisela, su esposa Mantón, la señora Alexandra Mantón, su esposa Daniel Flores Chivito, y para Gema, buenos días para la señorita Gema Monserrate Flores Mantuano y su prima Sheila Anchundia Mantuano. Simón Mantuano, ¿cómo te va, Simón? 10:11.

La hora, amigo, la hora, ya son las 10 y 14 minutos. ¿Qué tal para Pablito Rodríguez? Se me ha perdido Pablito. Pablito Rodríguez, su esposa Melida Murillo, su hijo Carlos Maribel, Daniel, Mario, César, Mario, nieto, amigo, vecino Pablito Rodríguez en Colorado. ¡Tinita! A Entena Mieles, su sobrino Andrés, su amiga Lupita Blanquita Silva, capitán Jorge Mieles Josa, su esposa Estrellita Barcia Mieles y su hijo Jorge Mieles Barcia. Tinita Entena Mieles con su sobrino Andrés en la ciudad de La Naval, en San Juan de Manta. Para Carlos Alberto de Gas, su esposa Jenny Bailón y para Margarita Reyes en Barcelona, España. Ahí está, Almita Quijije, Almita aquí, su esposo Hugo Bailón, saludos a Camanta, Jimmy Quijita, y para Pepito que es en la cumbre, Ángel para la Pepa, su amigo Salo Suárez, Pepito que es en la cumbre, ahí están mis buenos amigos, Almita Quijije, también para Luis Alberto Gas, su esposa Jenny Bailón, para Margarita Reyes en Barcelona, España. Buenos días, para saludar también a Toñito Bonilla en Carolina del Norte, Toñito Bonilla, Pepito Guevara, Boris Basurto, Tomás Mantuano, Dani López Camal y Johnny Barcia, amigos que están en el extranjero escuchando Radio La Voz de Manta, Don Gustavo Rodríguez en Nueva York, Marinita Chinga, su esposo Pilar en Perú y Italia, para Rich en España, su querida esposa Moncita, sus hijos Dana, Eli Nil y su mamá Mercedes Alvia, Toñito Bonilla en Carolina del Norte, no te despierta, Toñito Bonilla en Carolina del Norte, buen día. El personal Botrenilla, a su capitán amado Pablo Mero, su esposa Ramona Alcalán, Chuny Antón, su hijo David Ricardo, Juan Pablo, Valentina Estefanía y Marcio, nieta querida Yosel, el capitán amado Pablo Mero, Luis Mero, su querida esposa Juanita, sus hijas Yadira, Gabriela, Liliana y Maribel Llamero Mantuano, Pepe López, su esposa Elda Mero, su hijo Junior, Freya, Jairi, Chumeri, en la ciudad de Costa Azul, capitán Eduardo Mero en su vivienda, Julio Mero, David Mero, Ricardo Mero, la gente Botrenilla con su capitán amado Pablito Mero, escuchando Radio La Voz a esta hora. A esta hora son las 10 de la mañana y 16 minutos.

Son las 10 de la mañana, 21 minutos. Felicitaciones para la señora Pilar Mantuano, de cumpleaños. El saludo con mucho amor de su esposo Modesto Espinosa, del cielo señor Ramón y Sergio, también de parte de Mario Espinosa. Por supuesto, también de parte de Simón Antonio Soñito, la señora Patricia, la señora Chana, la señora Maricela Mantuano, de toda la familia, señora Pilar Mantuano. Hoy está de cumpleaños, muchas felicitaciones. ¿Qué tal? Saludamos en San Juan de Manta. Para Manolito Delgado, su esposa Paola Chávez, señor Gabriela Yajaira Esenia, Emi Diego Chávez, señor Néstor Márquez, la Calina Lucas, Pirulito Alguín, Manolito Delgado, San Juan de Manta. También para Carlos Alberto Delgado, su esposa Albita Delgado, su hijo Giancarlo con su esposa Elena Cedeño, licenciada Yulisa Libé Delgado, Maurito está en el cielo, señora Juanita Delgado, Yandri Delgado, su esposa Marbeles, Daniel Delgado, su esposa Inés Delgado, los niños Yael, Ed, Jefferson, Isaí, Yair, Don Rafa, su esposa Maribel Delgado, Colón Vélez, Pablito Delgado, Maestro Gal Lucas, amigos de San Juan de Manta. Buenos días, ya son las 10:23.

La hora, amigo, la hora, ya son las 10 de la mañana 25 minutos, 10 de la mañana 25 minutos. ¿Qué tal? ¿Cómo le va a don Ramón Espinales, su esposa Patricia Mero, su Yarixa, Viviana Yeso, Jonathan Davis, señora Vanessa San Mando, Sarancho Nijimere, su yerno Eddie Massa, su cuñado don Wilme Mero, el calendario también el palma de la familia, de don Ramón Espinales con su esposa la señora Patricia Mero, Pablito Rodríguez, no aparece Pablito Rodríguez. Pablito Rodríguez, su esposa Mérida Murillo, su hijo Carlos Maribel, Daniel, Mario, Luis César, Mario, el nieto de mi vecino, Pablito Rodríguez en Colorado, 10 y 26 minutos.

0: 10:10 de la mañana y 28 minutos en Radio La Voz de Manta. ¿Qué tal, Capitán Pedro Alcón Holguín, su mamita Mercedes Holguín, la esposa abogada Mariela Vázquez, señorita Estefano Bolívar, no la familia del Capitán Pedro Alcón Holguín? Jacinto Tomolá, que es el buen maestro carimbitero. Jacinto Tomolá, su esposa Cruz Delgado, señor Francisco Marita, su gente que trabaja con el Pachito Simoncito, Gonzalito, Tari Saratán, maestrazo. Jacinto Tomolá, en la 20 de mayo, en el barrio Miramar, Tomás Mero el Peje, su esposa María Espinosa, su hijo Darwin Joana Justin, su nieto Elke Cristo Mayerle, su lleno Cristóbal Mantuano, en el barrio Miramar, Tomás Mero el Peje, Marcelo Pillazago, su esposa Mira Espinosa, don Pedro Espinosa Pillazago, su esposa Anita Catagua, Alberto Espinosa Carabelí, su esposa Chene Cañarte, y el saludo también para Pablito Espinosa, amigo del barrio Miramar, en la parroquia urbana de Los Esteros, escuchando Radio La Voz, punto dial, 1570 de amplitud modulada, y para Juanito Marquín Tarque, su amigo José Mendoza, Barro Santana, Nuevo Montecristi, Juanito Marquín, señor Juan Manuel, Juan Arturo, Maribel, Gladys Marquín, Juanito Marquín, en la parroquia urbana de Tarque, de Ochocho La Guava, José Olmedo García Guava, su mamita, Bolivia, Bélgica, Mero, señor Tarque también, para la Tulita del Nido Pichota, de parte de Ramoncito, Ramoncito, escuchando Radio La Voz, Ramoncito, su mamita Isabel Mero en el Palmar, que será la señora Isabel Mero en el Palmar, para Carlos Berney, también para Verónica y Angelina y Karina, capitán Julio Bernet, y para Javier Espinal, señora Isabelita Mero en el Palmar, escuchando Radio La Voz a esta hora, 10:30.
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La verdad, amigos, ya son las 10 de la mañana y 36 minutos, 10 y 36 minutos. Buen día al maestro conductor Luis Menoscal. Soy Henry Menoscal con su esposa Gina Pillazagua. Soy Luis Fabián Menoscal. Don Luis Menoscal en el calle Centro de Tarqui. La gente del taller Pito Auto por Tres Reyes. Ahí está Richa Gabriel, su papito Jorge Reyes, Jordiana está en el cielo. Richa Gabriel Cachetada, abogado Frank Melón, el gato William Macías, capitán Gregorio Mariola Luca, capitán Guineo, la gente del taller Pito Auto por Tres Reyes en Tarqui. Barco y Elizabeth están mal. Para los buenos miradores, para Eduardo Franco, saludo a su esposa Laura Bonilla, de sus hijos Víctor, Cintia y Fiorella. Para Eduardo Franco, buenos miradores, está Ramón Chuni de la Culebra, Machalilla, Carpita y Mario Chuni del Amor, amigo Barco y Elizabeth están en alta mar. Ramoncito Pillihua, su esposa Sambita Barrerán, su hijo Kevin, Liliana, Jennifer, Carolina, Ronnie, Emiliandi, su señora Karina González con su esposa Kevin Pillihua, el Chuni Antón con su esposa Liliana Pillihua, la familia Pillihua, Barberán, José Abre Cheche, el rey de los cachos de Barro Santa Elena, su lancha para el Palomo Blanco, Cheche, Cheche de Barro Santa Elena, Timirichi, Rompetanga. Y en los esteros saludamos al capitán Lidio Sosa, con su esposa, la señora Jennifer Quijíe, su hijo Seguila, Andy Cristi, la niña Cristi Sosa Quijíe, cumple 10 añitos el 26 de este mes. Ahí está el capitán Lidio Sosa, su hermano el capitán Huacoso, señora Jacqueline Flores con su esposa, señor Eduardo Quijije, señora Valeria Quijije, su esposa, señora Argeni Cruz, también para su hija Sofía Bielka y para la señorita Valesca Cruz Quijije. Licenciada Katy Quijije Cedeño, están escuchando Radio La Voz, con su querido esposo el biólogo Jorge Cedeño, también su niña Katrin Lupita, Maelo hizo el baby shower, Maelo, muy bien Maelo, ya es papá, Maelo va a ser papá. Y también para el guapo Ramón Quijije, Emeralda, señora Ángela Flores, su esposa Daniel Moreno, señora Angie Morena. También para Fiorella Emeralda y su hermana Yanalí Moreno Flores. El guapo Juan Carlos Flores, también está escuchando ahí la voz. El guapo Juan Carlos Flores, su esposa en Zambrano. ¿Qué tal? Johnny Flores, su esposa Mónica Castro, su hija Shakira, su hija Giovanni, Johnny Flores, divino niño. El cuadro con Palito, con su esposa Marianita Quimis, Reinaldo Flores, su esposa Erick Quimis, para Heidi, para Eric, para Ricky, y también para Chubermero, La Rasca, para Juanito, y para Jorge Flores Coqui, y sus dos grandes amores, ellos son Arroz Flor y Dayanara. Ahí está la familia Sosa Quijije, escuchando Radio La Voz de Manta, la familia Quijije Flores, la familia Cruz Quijije, la familia Cedeño Quijije, también la familia Flores, Juan Carlos Flores y su esposa Áñez Zambrano y la familia Quijije, Quijije. Para todos ellos, un grato saludo allá en los esteros. 10 de la mañana y 39 minutos.

La hora, amigos, 10:47 de la mañana. 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Don Vicente, buenos días para Angelita Anchuli Chilán, su esposa Maribel Santana, sus queridos hijos Ángel Jonathan Jane y los nietos Ángel Fernando Anthony y su mamita Mary Chilán, Ángel Mero Calle, Ángel de Gauchesao, su esposa Martita Santana, su Irving para Agustín. Buenos días para Lidia Moreira, su esposa Lupe Flores, a su hijo Dar Rosano, su hija Rosanita, Lidia Moreira, Jorge Tivín Tiago Rodas, su hermano Verísimo, bienvenida Villita, Jorge Tivín Tiago Rodas. ¿Qué tal Valesca Anchundia? ¿Cómo le va a Valesca Anchundia? El saludo para Miguelito El Gran Bombón, para Pancho Anchundia, Mendieta el abuelo, su querida esposa Dina Salto, sus hijos e hijas. Buen día para Manuelito Delgado, su esposa Paula Chaucho, Gabriela Yajaira Senia, M. Diego Chávez, esto en San Juan de Manta. Carlos Anchundia, Santo Anchundia, buen zapatero de los Esteros, su esposa Laura Mantono y su hijo Ronda Anchundia en la toma de agua. Para Jimmy Quijí, su esposa Marilín Chimbo. Buen día también para saludar a Cali Cirilito Parafano, Cirilito, saludos amigos Jorge Vélez Holguín de San Juan de Manta, a Rob Floyd Ayanara, saludos a su gran amor Jorge Flores Coqui, ¿qué tal? Miquito Enrique Pellivo en los Esteros, Ángel Parrales La Pepa, su amigo Gonzalo Suárez y Pepito Quinas Cumber Pepa. ¿Cómo te va Pepa? La sintonía atenta también de Lisandro Cedeño con su familia de Barro Lazareto. Buen día para la cangreja, Capitán Bolaño en Tarqui, el Chamo de los Nidas, Armando López, Juanito, Paquito, Líder Moreira. También saludamos a otros buenos amigos. Ahí está, cómo no, para Pedro Espató Rivera, a su querida esposa e hijos. También para Martín Delgado, su esposa, Ber Rivera y familia. Capitán Mario López Picapiedra, Capitán Alberto López Monge, Capitán Chino Diome Espinosa, Capitán Teodoro Mantono, Capitán Bolívar Flores, Don José Carlos Barcia, su esposa de Gaño del Palmar, Mariela Delgado, Henry Ángel, Carmen Daniel Delgado, en el barrio La Victoria, y Simón Mantoro Soñito con sus hijas, la señora Patricia, su esposa Pedro Anchundia, la señora Marcela, su esposo Juan Antón, la señora Alexandra Mantona, su esposa Nelly Flores Chivito, y para Gema, buenos días a la señorita Gema Monserrate Flores Mantuano y su prima Sheila Anchundia Mantuano, y la cumpleañera del fin de semana, la señora Fátima Cecibel Rivas, ahí está con su esposo Jorge Bailón, Simón Mantoro Soñito, que está mi pana, escuchando Radio La Voz, y extraña a sus asoleadas por el sector del mercado de los Esteros. Ellas son las populares peluconas. Ahí está mi pana Simón Mantuano Soñito, escuchando Radio La Voz.

Buenos días, 57 minutos. Buen día, buen día. Para saludar a Pablito Rodríguez, esposa Melida Murillo, hijo Carlos Maribel, Daniel, Mari, Lucio, hermano, nieto amigo vecino Pablito Rodríguez en Colorado. Para Pepito Reyes, el peluche en la esquina del Pavo Pepito Reyes, buen día. Para Tinita, Argentina Miguel, su sobrino Antonio y su amiga Lupita Blanquita Silva, capitán Jorge Mieles Josa, su esposa Estrita Barce Mieles y su hijo Jorge Mieles Barce. Argentina Miguel, su sobrino Antonio en la Ciudadela Naval. En el barrio María del Maestro Esteros, pase adelante. En el barrio María del Maestro Esteros, don César Mantón, Rosita Pelliva. Siéntese, por favor, ya la entiendo. Don César Mantón, Rosita Pelliva, está en el cielo. ¿Qué tal ahorita? Ahorita, Rosario, Samira, Clarita, Mercedes, Miriam, Medardo, Juan Mantero, Palís, Palpollito, para Viviana García, que ayer festejó, ayer no, el sábado cumplió, el 1 de octubre cumplió 15 años y el sábado se festejó allá en su residencia. ¿Qué tal? Yo soy Christopher, yo soy Fernando García, su esposa Jessica Mantuano, Mauricio Mantuano, su esposa María, su bien Kevin Paratana, don Gregorio Mero, su esposa Mercedes Mantuano, su bien Lorena Araceli Sonia, Kevin Mantuano, cumpleaños el día de ayer, Kevin Mantuano, felicitaciones para Kevin Mantuano, que ayer estuvo en cumpleaños. ¿Qué tal? Don Luciano Mantuano, su esposa Blanquita Arriba, está en el cielo, y para la señora María Mantuano, César Mantuano Catire, Johnny Mero, su esposa Mira Mantuano, su hija licenciada Licea Mero Mantuano, y para Yanela Mero Mantuano, Esperancita Piloso, su esposa en el Sácido, le saludo su comadre Aurita Mantuano, abogada Leida Mantuano, su esposo don Pedro Rivas, hasta la abogada levantando su esposo don Pedro Rivas en los Esteros, Fabricio Rivas, para Chingolo, para Perigallo, para Juan Mantuano y para las primas, ellas son Alison Rivas y para Dana Mantuano. Buen día, Javier Mantuano, que ayer estuvo de cumpleaños. ¿Qué tal, mi gente chévere? Este es Radio La Voz, 10:59 minutos.

Que trabaja con el Pachito Simoncito, Gonzalito Sárez Charatán, buen maestro carpintero, Jacinto Tomalá, él estudió conmigo en la escuela de Alfaro, Jacinto Tomalá. 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Está su técnico propietario Vicente Bailón, don Vicente Bailón con su esposa y sus hijos escuchando radio la voz. Don Vicente Bailón en San Juan de Manta, para Manuelito Delgado, su esposa Paula Chávez, su hija Gabriela Yajaira Esenia, Emi Diego Chávez, su nieto Máquia y la Calina Lucas, Felipe Alguín, Manuelito Delgado, San Juan de Manta. El Cholito de la calle 109 en Tarqui, el señor Ángel Ciro Gómez Franco, el Cholito de la calle 109 en la parroquia Urbana Tarqui, en San Juan de Manta, para Carlos Alberto Delgado, su esposa Alvita Delgado, su hijo Giancarlo con su esposa Elena Cedeño, licenciada Yulisa Libre Delgado, Maurito Tabecero, señora Juana Delgado, Yandri Delgado con su esposa Mar Vélez, Daniela Delgado, su esposo Jerón Delgado, los niños Yael, Eide, Yesael, Jefferson, Don Rafa, su esposa Maribel Delgado, Colón Vélez, Palito Delgado, maestro Carlos Lucas, amigos de San Juan de Manta, 11:06.

11 y 12 minutos. ¿Qué tal, maestro conductor Luis Menojal, señor Jerez Menojal, su esposa Gina Pellezagua y señor Luis Fabián Menojal en Tarqui? Ya está, maestro conductor Luis Menojal, calle 110, Barco y Elizaba, buenos miradores en Altamar. Para Eduardo Franco, le saludó su esposa Laura Bonilla y de su hijo Víctor, Cintia y Fiorella. También para Ramón Chuni la Culebra, ¿cómo le va, Machalilla? Carpite, Maren Chuni el Amor, amigos del Barco Pesquero y Elizaba, ya está en Altamar. 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Buen día, ¿qué tal? Para saludar al capitán Lidio Sosa. Capitán Lidio Sosa, su esposa la señora Jennifer Quijije, a su vez Landy Criste, señora Jacqueline Flores, su esposa Eduardo Quijije, también capitán Lidio Sosa, su hermano el capitán Huacoso, señora Valeria Quijije con su querido esposo Argeni Cruz, sus hijas Sofía Bielka y también su hija la señorita Valesca Cruz Quijije, licenciada Katy Quijije de Cedeño, su esposo el biólogo Jorge Cedeño y su niña Katy Lupita, el guapo Ramón Quijije, también para Maelo, que es el baby show de Maelo, muy bien Maelo, ese papá ya, o papá ya, mi pana Maelo, Esmeralda, señora Ángela Flores, su esposa Anil Moreno, señor Angie Moreno, ¿qué tal Fiorella? Fiorella y para Yadalí Moreno Flores, el guapo Juan Carlos Flores, su esposa en Zambrano, el guapo está en Puerto, Johnny Flores, su esposa Mónica Castro, señora Shakira, señora Johnny, Johnny Flores, el divino niño, Eco de Menú con Palito, con su esposa Marianita Quimis, Reinaldo Flores, su esposa Erika Quimis, para Heidi, para Iki, para Reiki, Chubemero, La Rasca y para Juanito y para Jorge Flor y Coqui con sus grandes amores, Arroz Flor y Dayanara Coqui. El saludo para la familia Sosa Quijín, que van a festejar a la niña Cristi Sosa, que cumple 10 añitos el 26 de este mes. Ahí está su papá, el capitán Lido Sosa, la familia Sosa Quijije, la familia Quijije Flores, la familia Quijije Quijije, la familia Cruz Quijije, también la familia Cedeño Quijije, escuchando Radio La Voz, y la familia Flores Zambrano. Buen día, mis amigos gratos que escuchan La Voz de Manta. Punto día a esta hora, 11 y 16 minutos.

Muy bien, amigos, ya son las 11 y 20 minutos en Radio La Voz de Manta. ¿Qué tal, Cholito, de la calle 109 en Tarqui? El Cholito, señor Ángel Ciro Gómez Franco, tío Checho Laguado, su mamita Bolivia, Bel Camero, señor en Tarqui, también para Milena, su mamá Luchita, Ramoncito, saludos a su mamita Isabel Mero en El Palmar, Isabelita Mero, se me ha perdido, señor Jacqueline, también para Verónica, Karina, Capitán Julio Bernelle, para Carlos Bernelle, todos ellos, Isabelita Mero en El Palmar. Juanito Marraquín Tarquis, amigos de Mendoza, Barro Santana, Nuevo Montecristo, Juanito Marraquín, sigo Juan Manuel, Juan Arturo, Maribel, Gladys, Marquín, Juanito Marraquín Tarquis, para Gallardo, la mochila azul de Tarquis, el gallo bello de Tarquis, su papá Gonzalo Bello, su perrito la mascotita Bello y Bello, Pablito López Bello, su Arenita, su Jeremy, Pablito López Bello, su esposa Marisa López Fin, Frankie Roca, su esposa Marta Isabel López, su Arenita Roca, venga Don Pancho López, su esposa Arita Bello está en el cielo, ¿qué tal? El maestro Changa, para el viejo Miguel, y para Chari en el Callejón de Barrio Rumiñahui, está Chari. Buen día para el Capitán Guido Palma, su esposa María Flores y su hijo en la cumbre, Capitán Guido Palma, Robocoso, Soto Macito, Chemil Pachal, Capitán Gufi, Capitán Alberto Hugo Sombrero, también para el Capitán Vicente Mero, el Papo, Capitán Guido Palma y su amigo popular Gabriel El Cochoso. Ahí está el Capitán Pelé, William Delgado Gallina, Giovanni Delgado Vivito, La Juana y su amigo Pedrito Vera, Clovis Bravo y su amigo Emilio Murillo, en la calle entonces venía 105, Amiguito El Rey, Capitán Topito, Capitán Loco Segundo, Abel Delgado Cachete, la cinturía cordial también de Marcito Catagua, su esposa Teresa Castillo, en la Teresa Calondo, para Corbiche, la torta de harina y maíz sabrosa, la excelente arepa y el delicioso almuerzo de biche para el abogado Frankie Bailón, Marcito Catagua, señora Teresa Castillo, el saludo para Rubén el Rey el Pastelillero, Eduardo Martínez el Chamán, para Giancarlo el Llorón, ¿cómo le va a su hermano Luis Anchín de Boquita? Para Luis Delgado, pintor y guardia de Ablito, también para Gallardo Gallardo, para Ramón el Panadero, pintor, también para Alonso Alfonso, Carlos Agustín Franco Mero, Casa Tiburones, para saludar Carlos Agustín allá García, él es García, y para Polito y para Memo, y por supuesto para Nivi, Mechita, Mariquita, doctor Aníbal Delgado, el Cañita Junior, ahí está también para Manuel Salvatierra Tumbaco, su esposa María Catagua, para Ciudad Vanessa Salvatierra y para la señorita Dayana Salvatierra. Buenos días, Dayana Salvatierra, el Cañita Junior. Pepito Reyes, el peluche de la esquina del Pau, Pepito Reyes. Tinita, Argentina Mieles, su sobrino Anthony, su amiga Lupita Blanquita Silva en la Ciudadela Naval. Ahí está Argentina Mieles, su sobrino Anthony. ¿Qué tal? Capitán Jorge Mieles Jorge, su esposa Estrellita Barcia Mieles y su hijo Jorge Mieles Barcia. Argentina Mieles, buenos días, 11:23 minutos.

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Amigos, son las 11:45 minutos. ¿Qué tal? Don Vicente Bailón, técnico propietario de taller de refrigeración Bailón, que le repara refrigeradora, congeladores, aire acondicionados, fabrica caucho para refrigeradora, vitrina, congeladores, cámaras frigoríficas en diferentes medidas y marcas. Está su técnico propietario Vicente Bailón en la parroquia de Estreo, calle 116, avenida 103. Ahí está Vicente Bailón con su familia, escuchando Radio La Voz de Manta, su esposa, hijos. Buen día. Para el maestro conductor Luis Menoscal, su mujer Menoscal con su esposa Jenny Pillazado y su hijo Luis Fabián Menoscal en el calle 100 de Tarqui, Barco Pesquero y Elizado, a Eduardo Franco, que está en el tabludo, Ramón Chunia Colera, Machalí Carpite, Maren Chunia Amor, amigos del Barco y Elizado. Ellos están en Altamar y la compañera de hoy día, muy bien, ella es la señora Pilar Mantona, el cumpleaños, su esposo Modesto Espinosa, desde el cielo también están su hijo Ramón y Sergio, que están fallecidos, para felicitarla, también de Mario Espinosa, de parte de Simón otro señorito, la señora Patricia, la señora Alexandra, la señora Maricela Mantuano, de don Pedro Anchundia, Juanito Antón, también de Daniel Flores, y por supuesto la señorita Gemma Monserrat de Flores Mantuano, y de su prima Chela Anchundia Mantuano, para la señora Pilar Mantuano, que hoy está de cumpleaños. Pilarcita Mantuano, muchas pero muchas felicitaciones. ¿Qué tal Juanito Marquín Tarque, su amigo José Mendoza, Barro Santana, en los Montecristi? Juanito Marquín, su Juan Manuel, Juan Arturo, Maribel, Gladys Marquín, Juanito Marquín, en la parroquia Tarque. Tío Checho Lagua, su mamita Bolivia, B. Camero, en Tarque. Ramoncito y su mamita Isabel Mero, que no aparece, la señora Isabel Mero, en el Palmar. Y para el capitán Lidio Sosa, su querida esposa Jennifer Quijije, su hija Isla de Cristo, capitán Lidio Sosa, señora Jacqueline Flores, su esposa Dora Quijije, señora Valeria Quijije con su querida esposa Argeni Cruz y a Sofía Valesca, y para Valesca también, Valesca. Buen día, Maelo, que festejó su baby shower el día de ayer, Maelo, papá Maelo. Licenciada Katy Quijije Cedeño, su esposo biólogo Jorge Cedeño, su niña Katy Lupita, el guapo Ramón Quijije con su querida familia también, guapito, y para la señora Flores Esmeralda, señora, señor Daniel Moreno, señora Angie Moreno, ¿qué tal Fiorella, Fiorella y Yanalí Moreno Flores? El guapo Juan Carlos Flores, esposa Ain Zambrano, para todos ellos, un atento saludo que escuchan La Voz de Manta, ya estaré por ahí. Muy bien, y como no saludar también, ya sabes, Simón Antonio Soñito, y también el saludo para Pepito Reyes Peluche, la esquina del Pavo, y Argentina Mieles. Buen día, Argentina Mieles, su sobrino Antonio, su amiga Lupita Barquita Silva, capitán Jorge Mieles Osa, su esposa Trita Barcia Mieles y su hijo Jorge Mieles Barcia, Maelo, y por supuesto, ahí está Argentina Mieles Tinita en la Ciudadela Naval. Toñito Bonilla, hoy no se reportó, Toñito Bonilla, muy bien, Toñito Bonilla no se reportó, el que sí fue Jimmy Quijije, que está con su esposa Marilyn Chimbo, Pepito Quijije, han parado en la Pepa, allá en los Esteros. Buen día para Simón Antonio, se reportó Simón, y también para Ramoncito Pillo, su esposa Zombita Barberán e hijos, para Toñito Bonilla en Carolina del Norte, Richie en España, no se reportó Richie. Buen día, amigos gratos que escuchan Radio La Voz de Manta. Por hoy me despido cuando son las 11:50 minutos. Voy a estar en la casa ahí tranquilo, descansando. Primero tengo que ir donde la señora Jennifer Quijije, la señora Jacqueline Flores, por ahí está su esposo Dor Quijije, y también Simón Antonio Nieto. Muy bien, amigos, este es Radio La Voz de Manta. Sigan con tu estación preferida en este lunes feriado, Día de la Raza, 12 de octubre, año 2026.

0: 11:56.
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1: Son las 12 del mediodía y 6 minutos.
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7: Una y 16 minutos.
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Bueno, y no te vayas, aquí estamos con la música en la voz, la 1570 en este inicio de semana. Estamos ya en las 14 horas 45 minutos, ya las 2 de la tarde, 45, 2 con 45 minutos en el territorio nacional ecuatoriano, a 15 minutos, a 15 serán ya las 3 de la tarde en el país.

No te olvidaré la música aquí en La Voz de 1570. Estamos ya en las 14:50 minutos, 10 minutos y serán las 3 de la tarde, 10 y serán las 3 aquí en La Voz.

Ahí estaba la canción Amantes Inocentes. Se cumplen ya las 14 horas con 55 minutos. Las 2 de la tarde con 55. Saludo para todo el personal de Comedor Keila en la sintonía de la radio. La gente de Comedor Keila sintonizando la estación, la 1570. Enviamos también el saludo para Argentina Mieles. Nos sintoniza Argentina Mieles. El señor también Franklin Franco Anchundia en la sintonía de la radio. El señor Omar Guerrillo en la ciudad de la Divino Niño. Por allá están en la sintonía de la estación. También el saludo para el capitán Robin de la flota Julio Menéndez. Nos sintonizan. También el saludo para el club El Matal en la sintonía de la radio en Jama. Están sintonizando la estación La 1570.

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Ahí estaba la voz sensacional de Carmencita Lara, aquí en La Voz, la 1570. Se cumplen ya las 3 de la tarde con 10 minutos. Saludo para Lupita Lor, que está en la sintonía. En las afueras del Centro Comercial Plasti López también nos sintoniza el señor Marcos Mero en la sintonía. En San Juan de Manta nos sintoniza el señor José Flores, su hija Joana Flores. El capitán Francisco Conforme también en la sintonía de la radio. El señor Franklin Franco nos sintoniza en la Cuna de Alfaro, ya en el Paseo Lúdico. Saludo para sus hermanos, el ingeniero José Franco, la licenciada Berta Franco en España. También por allá nos sintoniza Margarita Reyes, Brigny David, el señor Luis Reyes. El señor Luis Delgado Conforme también en la sintonía de la 1570.

Saludos para Marujita Cedeño, nos sintoniza Marujita Cedeño en la 12:26. Saludamos también al señor Ángel Anchundia Chilán, su esposa Maribel Santana. Nos sintonizan acá en el sector de la 8:18. Enviamos el saludo también para Aurita Mantuano, Brianita y Rosario Mantuano, el señor Juan Marraquín, sus hijos, el doctor Juan Arturo, ingeniero Juan Manuel, para Maribel, para Gladys, para Daisy, que nos sintoniza en Italia. Saludamos al economista Antonio Pazmiño, que esta tarde por acá estará en Música y Noticias a través de La Voz, la 1570.

Van a mover la colita, y estaba los Pillo Caracas Boys. Se cumplen ya las 3 de la tarde con 22 en el país. Saludo para Juanita de Mera, Paula de Mera, Pedro de Mera, el señor José Modesto de Mera, la señora Jenny Mendoza, la señora Mayra Luca y todo el personal de Comedor Keila en la sintonía y la radio. También el saludo por acá a nuestros amigos en el Cantón Jama, al Capitán Robin, para la flota Julio Menéndez y el Club El Matal, sintonizando la estación la 1570. Don Omar Carrillo nos sintoniza en la Ciudadela Divino Niño. Por acá el señor José Proaño está en la sintonía.

Radio acá en el centro de la ciudad, el señor José Proaño. Enviamos el saludo también para el señor Cristóbal Tuala y la señora Juanita Rivera, nos sintonizan en Colorado. Por allá están en la sintonía, don Cristóbal Tuala y Juanita Rivera. Enviamos el saludo también por acá a nuestros amigos que están en la sintonía en el barrio El Progreso. Por allá nos sintonizan Margot Moreira, la señora Mariuxi y María Bailón. Saludos en Sí Vivienda, por allá nos sintoniza Javier Narváez, también para Kenia Narváez en la sintonía de la radio, nuestros amigos que están disfrutando de la música aquí en La Voz.

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al señor Aladino y Jenny Peñafiel aquí en La Voz, la 1570, la canción Pena y Contestación. Se cumplen ya las 3 de la tarde con 39 minutos. Estamos en las 3:39. Saludos para el gato Gonzalo Delgado, que el 2 de noviembre estará de cumpleaños. El gato Gonzalo Delgado, el 2 de noviembre estará cumpliendo años.

en el chorrillo, por allá donde hace frío de noche, frío de día, cerquititita al cielo. Allí está en la sintonía. Saludos también a la señora Mercedes Bravo, nos sintoniza en el barrio San Pedro. También el saludo para el señor José Pinargote en el barrio La Paz. Está en la sintonía el señor José Pinargote en el barrio La Paz, sintonizando la estación, la 1570. Vamos a continuar, vamos a seguir por acá con más música, más canciones. Saludos para la gente que está en la sintonía en la radio, la gente en Altamar. ¿Qué tal el señor Mariano González? Nos sintoniza en el cantón de Caramicó. Por allá está en la sintonía también Gabriel González. Enviamos el saludo para la doctora Angélica González en la calle 23 de octubre. Y también el saludo para el laboratorio clínico de Mari González. Allí está en la sintonía de la radio, la gente disfrutando de la música a través de la voz, la 1570, las 3:42 minutos.

Cumple ya a las 3 de la tarde, 46, y a las 5 estará por aquí el economista Antonio Pazmiño en Música y Noticias a través de la voz de la 1570. Nos sintoniza el señor José Proaño, acá en el centro de la ciudad, sintonizando la radio, el señor José Proaño. Saludo para todos nuestros amigos oyentes que están en la sintonía. Aurita Mantuano, Brianita y Rosario Mantuano en el barrio María del Mar. Nos sintoniza la familia Mantuano.

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Guayacán, ahí estaba la Orquesta Guayacán con la canción titulada Invierno en Primavera. Se cumplen ya las 4 de la tarde, 4 ya con 22. A las 5 estará por acá el economista Antonio Pazmiño en Música y Noticias. Saludo para Argentina Mieles en la sintonía de la radio.

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0: Ok, señoras y señores, ¿qué tal? Buenas tardes, ¿cómo les va? Aquí estamos en Música Noticia a través de Radio La Voz, frecuencia 1570, en este fantástico día lunes, iniciando la semana de labores, lunes 12 de octubre del año 2026. Taitita Dios, ¿cómo pasa el tiempo? 5 o 6 minutos, economista. Buenas tardes, don Benito Vice. Buenas tardes, ¿cómo le va?
1: ¿Qué tal, don Heriberto Saldo? ¿Cómo están? Bienvenidos y bienvenidas a Música y Noticias a través de La Voz, la 1570. Economista Antonio Pazmiño, ¿qué tal? ¿Cómo está?
2: Buenas tardes, don Virgilio. Buenas tardes, don Heriberto. Buenas tardes a todos quienes sintonizan La Voz 1570 AM, La Voz Parlante, hoy día en el San Agustín. A todos ustedes un saludo, un abrazo. Espero que hayan pasado un feriado tranquilo y chiro, porque no hay otra situación. Luego tendremos información y un reclamo para quien es el director de higiene de la ciudad, porque tenemos un reclamo en el barrio San Agustín.
0: Bueno, conversaremos esto entonces, amigos, hablaremos del pormenor de este asunto. 5 o 7 minutos para los cumpleaños, un atento saludo. Y de igual forma, quienes nos escuchen a nivel local,

0: Bueno, tiempo de la tarde, tiempo de la tarde son las 5:10, tiempo en la voz frecuencia 1570, 5:10, tiempo en el PEI, tiempo en esta estación radial. Salud para todos los compañeros, mi gente maravillosa de cada sector de la ciudad que están en la onda de la radio. Hoy es un lunes espectacular, economista.
1: Así es, lunes, y como decía aquí nuestro de la Tecnotrónica, don Virgilio Vinces, el Día de la Raza. Se conmemora cada 12 de octubre en recuerdo de la llegada del navegante Cristóbal Colón a América en 1942, específicamente a la isla Guanahaní en las Bahamas. Origen de la fecha. El acontecimiento del 12 de octubre de 1942, una expedición española comandada por Colón llegó al continente americano, un hito que marcó el contacto inicial entre Europa y el mundo precolombino. La creación del término, el concepto del Día de la Raza, fue ideado a principios del siglo XX, en 1913 y 1914, ese año nació mi madre, por el ministro español Faustino Rodríguez San Pedro, para celebrar la identidad de los lazos históricos entre España y América Latina. Transformación y nuevas denominaciones. Con el tiempo, el enfoque tradicional de descubrimiento o función pacífica ha sido objeto de debate crítico, ya que muchos sectores señalan el inicio de un proceso de conquistas, sometimiento y pérdida para los pueblos originarios. Debido a esto, varios países han cambiado el nombre y el sentido de la fecha. Ecuador se conmemora el Día de la Interculturalidad y la Plurinacionalidad, decretado en el 2011 para valorar la riqueza de los pueblos y nacionalidades indígenas, afrodescendientes y montubias. Ahí entramos en el primer problema. Afrodescendiente, dígale negro, eso es todo, porque incluso alguien, a un negro se le dijo que era moreno, no me cambies de apellido, dime negro nomás. En Argentina se le denomina el Día del Respeto de la Diversidad Cultural, en Bolivia se llama el Día de la Descolonización, en México se celebra como el Día de la Nación Pluricultural, Venezuela y Nicaragua se conmemora el Día de la

0: la resistencia indígena. España se celebra el Día de la Fiesta Nacional de España o Día de la Hispanidad. ¿Qué le parece? Si analizamos un poquito el tema, realmente nosotros seguimos siendo tierra de conquistas. Fuimos tierra de conquistas cuando llegaron los españoles y nos conquistaron cuando éramos indios autóctonos de nuestra región. Y seguimos siendo tierra de conquista con el bendito petróleo. Y seguimos siendo tierra de conquista con el bendito oro, el uranio, con todas las riquezas que tiene nuestro país. ¿Por qué digo que seguimos siendo tierra de conquistas? Porque no son compañías ecuatorianas o el ecuatoriano que en un momento dado se haga un empresario y diga, esta tierra la vamos a explotar y esta riqueza se va a quedar aquí. Toda la riqueza de nuestro país se va exportada cruda, ni siquiera hay exista ese valor agregado que se le debe aplicar a toda la riqueza que produce un país. E inclusive recuerdo que en 1952 el presidente Lasso dijo, le preguntaron directamente a Galo Plaza Lasso, en 1952, le preguntaron por el petróleo del Ecuador cuando ya se había determinado de que era una fuente inagotable hasta ese momento, en 1952, y él respondió, el oriente ecuatoriano es un mito. Esa clase de presidentes que hemos tenido y lo seguimos teniendo, esos que nos son farsantes, que nos mienten, no le dicen al país lo que realmente estamos sentados en una olla de oro y no la sabemos explotar y esperamos seguir siendo tierra de conquista, que lleguen los extranjeros, nos exploten y allí, aplausos para ellos. Dese cuenta usted que incluso con la cuestión esta del petróleo mismo, el juicio de Chevron, se pierden 125 millones de dólares. Esa es la multa que tenemos que pagar los ecuatorianos porque cuando se fue la Texaco y le entregó a Petroecuador y Petroecuador entrega a Chevron y desde ahí comienza el problema. Entonces, seguimos siendo tierra de conquista y para nosotros nos queda prácticamente el rechazo, lo que ya no vale, y de aquí, de nuestra tierra, se llevan lo mejor de lo mejor.
1: Prácticamente se llevan la carne y nos dejan para la pulpa, acá queda el hueso.
0: Así es, y ni siquiera que dejan un hueso con carne.
1: Pelado.
0: Te lo dejan es pelado y si es posible te sacan el tuétano.
1: Bueno, 5 o 16 minutos, oiga. Realmente yo pienso que a veces el Ecuador, dado lo que usted me está comentando aquí, economista, que es muy buena la observación, debería por lo menos el Ecuador ya implementar el procesamiento con los derivados, claro, que tiene que traerlo a otro país, porque no hay acá, para poder procesar todo acá y que esa plata, y ya seamos exportadores con todo, sino que está el petróleo, materia prima, se va en crudo, y después regresa ya con todo el aditivo y ya tiene que comprarlo, y más de lo que aquí lo vendemos.
0: E inclusive en la cuestión agrícola, usted ve el producto del cacao, el producto de la leche, todo es exportable y de allá viene y nos venden. E inclusive, en relación a lo que usted habla del petróleo, hasta la vaselina, que prácticamente es un componente después de que sean, es un residuo de lo que es el petróleo, ¿cuánto vale una cajita de vaselina? Cuando aquí realmente debería ser casi gratis. ¿Por qué? Porque nosotros tenemos la materia prima. Entonces, es lo que ocurre en nuestro Ecuador e incluso con la cuestión agrícola de la misma manera, en la misma forma. Siempre será el extranjero el que se lleve la mejor parte, lo mejor de lo mejor y para nosotros un residuo. Y cuando tú quieres ese producto que ya está manufacturado, págalo. E inclusive, en relación a la cuestión del petróleo, ¿por qué dejaron morir la refinería de Santa Elena? Todavía produce. Lo que pasa es, cuando llegaron los señores coreanos y realizaron la refinería de Esmeralda, un complejo completo, ¿qué ocurrió? Ellos le dijeron que se quedaban para darle el mantenimiento a esa compañía, pero las cuestiones políticas hicieron de sacar a esos técnicos que habían ensamblado a la refinería de Esmeralda y trajeron gente puesta a dedo. Allí tienen el fracaso ahora. Dese cuenta usted, cada vez que se habla de que se va a repotenciar la refinería, se hablan de cientos de miles de millones de dólares, cuando en un momento dado, en la década perdida, se dijo de que con, qué sé yo, 380 millones de dólares y iban a repotenciar la refinería y terminaron pagando más de 2 mil millones. ¿Y qué hacen? Se toman la foto en la parte donde está pintada, pero el resto no les interesa. Y ahí tienen los resultados. Por eso nosotros no tenemos el suficiente diésel, la suficiente gasolina, aunque sea la corriente. ¿Por qué? Porque la refinería en sí, desde que se fueron los coreanos, bajó prácticamente a un 70, un 40, un 50% de lo que es su producción.
1: O sea, prácticamente no está trabajando cuando debería hacerlo al 100%. Y eso genera a que haya los desabastecimientos, subida de la materia prima, en este caso del diésel o la gasolina, sabiendo que aquí tenemos todo. Pero el procesamiento o las malas prácticas o las malas acciones de las personas de turno para trabajo que tienen que hacer este mantenimiento no lo han realizado y por ende, pues yo no voy a contratar a fulano de tal porque mejor contrato acá porque acá de repente llevo mi parte, ¿no? Es un problema que se ha dado toda la vida y muy fácil, no creo que se termine, economista.
0: No, imposible. Incluso dése cuenta usted, si hablamos tanto de la replanada que hicieron en lo que le iban a decir refinería del Pacífico, 1.500 millones por replanar tierra, por prácticamente deforestar lo que es esa área del Aromo. 1.500 millones. Está bien que se robaron la plata, que no hicieron nada, pero si ya tienen prácticamente los estudios realizados, avance pues, siga. ¿Qué dijeron? Que lo iban a hacer unas plantas eólicas, solares. Hasta el momento se ve nada. Por último llegó, creo que fue Moreno, cuando dijo que se iba a hacer una gran extensión de plantaciones de aloe vera. ¿Qué es eso? Sí. De sábila. O sea, ¿qué mentalidad? O sea, realmente, si se robaron la plata, porque no hay otro...
1: Y hay un proyecto, yo
0: no continúo. No hay otro mensaje, sino que se robaron la plata. Definitivamente, si se hacen los estudios, si se realizaron los estudios, y está la explanada está para hacérsela, entonces busque el financiamiento. Así ¿qué es. Ocurrió? Desde ese momento en que se comenzó a hacer la refinería y la explanada, ¿qué ocurrió? Dijeron que el petróleo iba a ser ya prácticamente agotado, que cuando nosotros tuviéramos refinería ya no había que refinar porque ya iban a haber otras materias para la combustión. ¿Qué ocurre ahora? Usted tiene los carros eléctricos y pregunto yo, ¿qué vamos a hacer con todas esas baterías? Porque llegará un momento dado que estos carros que son compactos, eléctricos, le estoy hablando porque conozco, uno de mis yernos ha comprado un carro de esos y no tiene problemas, pero le digo, después de 8 o 10 años, ya no tienes que cambiar batería, tienes que cambiar el vehículo. ¿A dónde va a ir a eso?
1: Así es.
0: Va a quedar una chatarra aquí.
1: O sea, no puedes comprar la batería para el carro, tienes que cambiarlo.
0: Te va a salir más caro.
1: Ah, sí. Oh, caramba.
0: Definitivamente. Entonces, ese es el detalle. No es que estoy en contra de la evolución. Pero, ¿y qué ocurre ahora, en este momento? En este momento, lo que está en el canal de la disputa para que el petróleo pase el 20 o 25% que tiene que pasar por el canal de Suez. En este momento, si realmente el petróleo, fíjese usted, hace década y media se dijo que prácticamente iba a terminar porque era un elemento fósil, sin embargo, sigue siendo la materia prima principal para movilizar al mundo.
1: Mire, indiscutiblemente que sí, economista, y eso por eso le digo, puede haber nuevos factores, en este caso de movilización o de combustión para los vehículos que vengan, los nuevos, pero el petróleo seguirá, porque ahí sacan diferentes cosas. Y Ecuador hoy tiene una gran remesa de petróleo, aunque se dice lo contrario, a veces que el petróleo se está terminando, pero es por la mala administración de ir en los pozos. ¿No? El petróleo, a veces yo pienso que se va por ahí, se va. Y no se refina como debe hacerlo. Hay que, mire, que en verdad la refinación también de petróleo. Pero no hay los aditivos necesarios. Y con este problema que es la planta, a veces me da a pensar, economista, perdóneme oyente, de que la planta de refinería de Pedrala como que está en una situación no muy bien que digamos, hablando técnicamente.
0: No, y definitivamente usted ve que cada 3, 4, 6 meses hay un incendio.
1: Sí, eso le iba a decir, sí.
0: ¿Por qué será? Justamente Eso de allí ya no se sabe si realmente son provocados o es por la vetustez que tiene la refinería. Pero en todo caso, cada vez que hay un incendio, tenemos una baja de producción, de baja de refinación. ¿Y qué ocurre? Que tenemos que todo importarlo. Y ahí viene el detalle, como dijo Cantinflas. En el momento en que los carros eléctricos comiencen a tener su vetustez, porque todo es descartable en este momento, no como dijo
1: Mario, no comercial ahorita.
0: No como dijo Jorge Mario Bergoglio, el Papa de ese entonces, que nadie es descartable. Pero en este caso, todo lo que las industrias del mundo producen es descartable. Cuando te dicen, te damos 48 meses o te damos 100 mil kilómetros para que recorres en tu vehículo y te lo garantizamos, le están mintiendo o le están diciendo la verdad, que después de los 100 mil kilómetros o de los 48 vas a tener problemas. O lo cambias o verás qué haces.
1: Está clarita la situación.
0: Ahora, dese cuenta usted, yo me pongo a pensar, no soy un ilustrado en ese conocimiento, por ejemplo, de las baterías que dicen que son tan contaminantes, las pilas que le llamamos nosotros de la linterna, lo que utilizamos en todas estas cuestiones electrónicas, que son pequeñas miniaturas. Ahora imagínese usted un carro electrónico, completamente eléctrico. ¿A dónde lo va a meter? En el mundo, pregunto yo, no solamente en nuestro país.
1: ¿Cuántos cientos
0: de miles? En el mundo. ¿Dónde lo va a poner? Lo que se dice que estamos evitando la contaminación con ese CO2 que no se nos contamine por el carbón que produce el combustible. Pero vamos a ver si en un momento, en 2 o 3 años, bien, el ambiente puede mejorar. Pero a la vuelta de unos 5 o 6 años, cuando ya la vetustez de esos carros eléctricos no funcionen, ¿a dónde los vamos a meter? ¿Lo vamos a tirar al océano? Es la pregunta del millón. Dese cuenta usted cuando la cuestión de Chernobyl se contaminó. Incluso se habla de que muchísimos problemas de deficiencia física, que los chicos, cuando los neonatos que recién nacen, vienen con problemas porque la alimentación que traemos del mar ya está contaminada. Entonces, yo me pongo a preguntar, como siempre, no es que le digo qué planeta le vamos a dejar a nuestros hijos, qué hijos le vamos a dejar al planeta. Ese es el detalle. Porque si nosotros seguimos con esa mentalidad de mucha tecnología, créalo que el mundo nosotros mismos lo vamos a acabar.
1: Así dice que el propio ser humano terminará con su propio mundo en el que habita. 5:26 minutos. Saludos para Cecilia y Luis, escuchando la radio. Lupita también y toda mi gente maravillosa en cada sector de la ciudad de los amigos pescadores. Es verdad, economista, la situación, así como vamos, y yo siempre comento, y vamos a comentar con usted, que la tecnología no es que es mala, pero lamentablemente no la sabemos usar como deberíamos. La usamos para beneficio monetario, y tengo que decirlo porque para todo es la economía, todo es ahorita comercial. Todo es comercial, todo. Mire usted que va a decir carro eléctrico, es comercial, todo. Todo es comercial, pero lo hacemos por el momento, pero no lo hacemos con un futuro diferente. Y usted ha dicho una gran verdad, y una gran palabra del mundo para los hijos, los hijos para el mundo, ¿no? Es realmente lo que usted está diciendo, tiene una gran verdad económica. Así como vamos, este mundo... ¿A dónde vamos a ir a parar?
0: Y ahora, para toda la juventud que nos escucha aquí a través de Radio La Voz, decirles que no es necesario e imprescindible, no es que digo que no estudien, de llenar una oficina de títulos y de masterado. Con la inteligencia artificial, ¿qué es lo que se necesita? Técnicos. E inclusive, un técnico en plomería, un técnico en electricidad. Porque la inteligencia artificial no puede venir a resolverte el problema. E incluso en este momento en los Estados Unidos ya está necesitando 100.000 obreros o trabajadores técnicos. Entonces, ¿a qué estamos apuntando aquí en nuestro país? Abramos los colegios técnicos y enseñemos técnica,
1: en los tiempos
0: automotriz,
1: que era, de aquí
0: electrónica. Sí. Pero realmente sí, había plomería.
1: Su tiempo había.
0: ¿No? Porque llega un momento en que todo, incluso dése cuenta usted, los grandes buffet de abogados o los grandes buffet de economistas y contadores van a terminar con una o dos personas, porque el resto va a estar aquí en estos equipos electrónicos. Así es. Entonces, ¿para qué necesitas 4 o 5? Si vas con 1 o 2 vas a resolver el problema. Esos otros 3 tienen que saber una carrera técnica. Escuchemos un poquito de música antes de que se nos vayamos del tiempo, para decirles a todos los que nos escuchan en el barrio San Agustín, a los chiquitos Macías, a los chiquitos Pico, a todos ellos que cada día nos están escuchando, y el día lunes es un solo parlante.
1: Listo, 5:29 minutos, música, noticias, regresamos.

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2: Ok, tiempo 5:38 minutos. 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Venta aquí en Radio La Voz. 5:39 minutos. Saludos para todos los amigos que nos escuchan en San Juan de Puerto Rico, San Juan de Manta, la gente del Cantón Aramijó, los amigos de Montecristi, la gente de Cerro Renacer, para mi cuñado Daniel Solórzano, que está escuchando la radio, su esposa Yasmín, para sus hijos Danielito Junior y Dylan Isaac. Por acá me envió un mensaje, déjeme ver. Ya, mi pana Polo. Polito, está escuchando la radio, buenas tardes, dice mi pana. Ya estoy full sintonía con Música y Noticias en la Ciudad del Pacífico, Roger Zamora, bravo, y toda la familia. Sí, economista.
3: Para todos quienes nos escuchan en radio La Voz, allá en el barrio San Agustín, en Cielito Lindo, allá también tenemos todo un solo parlante. Definitivamente Radio La Voz entra como un cañón para allá. Incluso allá el amigo de Montecristi, ¿cómo se llama el chorrillo?
2: Franco.
3: Rodolfo Quijije también nos escucha. Bueno, en todo caso, que traigo una inquietud y a la vez un reclamo y a la vez una denuncia. Inquietud, reclamo y denuncia. ¿Para quién? Para el Departamento de Higiene de la Ciudad de Manta. ¿De dónde viene este reclamo? Este reclamo se origina en el barrio San Agustín, inclusive entre lo que es la avenida J. Rivadeneira y la calle A. Castro. Ocurre que hace dos semanas, antes de que empezara este feriado, cambiaron la rutina de la recolección de desperdicios o basura. A nosotros nos hacían la recolección los días martes, jueves y sábado. 9 de la mañana, 8 de la mañana. Como somos ordenados, porque eso sí, en nuestra calle somos ordenados, no nos gusta sacar la basura y dejarla botada allí, porque el perro, los gatos, hacen sus diabluras. Entonces, nosotros estábamos atentos a esos tres días que llegaba el recolector y se llevaba la basura, como vuelvo a repetir, martes, jueves y sábado. Ocurre que desde la semana anterior, antes del feriado, han, sin socializar, pasan en las madrugadas y definitivamente, como nosotros no sacamos la basura para que no haya el desperdicio, en la calle no se ensucie, hemos tenido que soportar hasta 8 días guardando esa basura. E inclusive el día sábado en la noche, porque ya el día viernes al amanecer sábado metí en funda, guardamos en funda, le echamos insecticida para que los gatos y perros sientan ese olor y no dañen. Tuve que comprar un saco para poder que tenga seguridad, fortaleza. Y ocurre que cuando me levanto ya no estaba. Y a las 7 de la noche pasa una volqueta con dos jóvenes y les pregunto, bueno, ¿quién me puede dar una respuesta de a qué horas y qué días es que van a recolectar la basura? Estoy hablando del barrio San Agustín, avenida J. Rivadeneira y calle A. Castro. Todos los ciudadanos de ese sector estamos preocupados porque nosotros somos ordenados, no nos gusta amontonar, porque inclusive cuando usted en una esquina bota su desperdicio, gente que no es ni de siquiera del sector
2: hace lo mismo.
3: Pasa y te deja botado allí. Le pregunto a estos jóvenes, porque eran dos, un joven, y me dice, pregúntele al señor chofer, pero vamos a andar, dice, tarde, noche y mañana. Le digo, pero ¿qué días? Para estar atento. Oiga, el día de ayer, o anoche, o en esta madrugada han pasado, y recogen en una, dos o tres domicilios y el resto lo dejan. ¿De qué se trata esto? ¿Por qué no socializan? Cuando nos recolectaban la basura de lunes a viernes o de lunes a sábado, el domingo no pasaba, luego dijeron que se iba en el sector a recolectar los días martes, jueves y sábado. Está bien, está socializado. Claro,
2: están comunicando.
3: Usted ya sabe. Claro, pero acá no suenan campanas, nadie con un megáfono dice por favor la basura. A altas horas de la madrugada usted no se va a levantar.
2: No, pues me parece que no está bien.
3: Entonces, esa definitivamente,
2: está bien
3: esto, denuncia, reclamo, malestar que estamos viviendo, tiene que resolverlo el Departamento de Higiene. ¿Cómo lo va a resolver? Socializando. No estamos exigiendo que pasen todos los días si es que no hay lo económico para que se pueda movilizar el transporte, el vehículo, la combustión, el chofer, qué sé yo. Pero no pueden tenernos en un jaque de expectativa que no sabemos si va a pasar en la mañana, en la tarde o en la noche. ¿De qué se trata esto? Todas las cosas que se realizan de una actividad que es una constante, porque el desperdicio o generar basura o desperdicios es una constante. Entonces hay la necesidad de socializar y decirle a la comunidad: a tal hora y tal día es que vamos a recolectar sus desperdicios.
2: Porque las personas pueden estar esperando a 5:45, no pueden estar esperando, si van en la madrugada de las 12 hasta las 4 o 5 de la mañana, ¿qué hora pasa la basura? Pues de repente alguien tiene que salir a trabajar temprano, o alguien de repente está descansando, hay enfermo en la casa, etcétera, etcétera. Pero si usted le dice, no, el carro va a pasar, como le acaba de decir usted, el lunes, a ver, lunes,
3: martes, jueves
2: y sábado. Usted sabe que esos días, si el carro ya pasa a las 10 de la mañana, un ejemplo, usted sabe que puede pasar a las 12, puede pasar a las 9, pues usted ya tiene su basura lista, está pendiente, ¿no? Y tiene todo arregladito. Pero si usted le dice en la madrugada, perdóneme, tiene que estar despierto para esperar el carro que pase, porque no puede dejar la basura afuera, güey.
3: Y el problema es ese, me parece que todo, mal. Don Heriberto y sociedad. Si usted deja la basura, frente de su casa va a tener algo pestilente cuando usted se levante. ¿Por qué? Porque el perro callejero, el gato callejero, usted no los puede detener.
2: ¿Acaso los animalitos van a estar de madrugada durmiendo? Y andan pila, andan a cualquier hora.
3: Claro, claro, claro. Entonces, por favor, al Departamento de Higiene de aquí, de nuestra ciudad de Manta, tienen que socializar el día y la hora. Vuelvo a repetir, no sé si es todo el sector del San Agustín, pero nosotros estamos pasando esas vicisitudes, calamidad, preocupación. No queremos que nuestras calles se conviertan en basurero. E inclusive, el día de ayer, porque ahora ese es el otro problema, don Virgilio y don Heriberto, y la sociedad ecuatoriana y mantense. Uno tiene que estar prácticamente preso dentro de su predio.
2: Eso es lo que
3: ni siquiera puede salir a estar sentado, esperar o caminar, porque usted no sabe qué va a ocurrir en ese momento. La calle es tranquila, los ciudadanos nos conocemos, pero usted no conoce una moto que venga de un momento a otro y aparezca. ¿Qué intenciones traerá? Entonces, uno también tiene que precautelar su integridad. En todo caso, pues, esta denuncia queda hecha y es prácticamente el resumen y el palpitar de todos los ciudadanos que vivimos en esa parroquia Los Esteros y más que todo del barrio San Agustín. Vuelvo a repetir, avenida J. Rivadeneira y calle A. Castro.
2: Imagínense que no sé, tiene ese inconveniente en este sector. ¿Cuántos inconvenientes más habrán en otros sectores de la ciudad con este mismo problema? Esto me hace acordar en este momento que lo escucho, economista y oyentes, es como el asunto a veces de líquido vital, que lo envían de madrugada. Y hay personas que dicen, señora, no cogió agua. ¿A qué hora llegó? A la 1 de la mañana. Se fue a las 4. No, yo no cogí nada porque me había quedado dormido. Entonces, no se sabe. Es otro problema también. El que cogió, cogió. Y eso de la basura, bueno, el agua de repente no es como la basura, ¿no? Es un líquido también que necesita, pero la basura sí pues, es más que preocupante en ese tema, porque es algo, es un desperdicio que se, según los que elementos que se pongan en la funda, también se descomponen, y esto conlleva a que hayan
3: contaminación.
2: Contaminación. ¿Problema para quién? Para el ciudadano, para los niños, para los habitantes del sector de las casas que están en este problema con las enfermedades. ¿Quién les paga eso?
3: E incluso en el momento en que usted me hace acuerdo de la EPAN, de líquido vital, en esa misma calle, por la parte posterior de lo que es el sindicato de choferes de Tarqui, hay una cooperativa de buses. Allí, todas las noches, es un botadero de agua tremendo. Desde de allá pasa por mi domicilio y en las mañanas usted ve, es un río de agua. La pregunta del millón es, ¿o están lavando vehículos, carros, buses, o realmente hay un desperdicio total? Y en otros barrios no tienen el líquido elemento y nosotros lo estamos botando. O sea, ¿de qué estamos hablando? O sea, ¿en qué ciudad estamos viviendo? Dos problemas allí mismo. Y en buena hora usted me hace remember de líquido vital, el agua entubada, porque no es potable. Pero muchísimos sectores la necesitan. Y en nuestro sector se bota. O bien por una falla, o bien porque toman como lavandería de vehículos. Pero más que todo, eso de que todas las mañanas está corriendo agua, eso es porque la tubería tiene problemas.
2: Y eso daña también las calles, el asfalto.
3: Y dése cuenta usted, que no tengo ni a favor ni en contra, pero el sindicato de choferes creo que está de candidato para alcalde, el dueño o hijo, no sé. Pero en todo caso, son las situaciones que vivimos los ciudadanos, y como los ciudadanos no tenemos voz, simple y llanamente otorgamos todo lo que pasa. Afortunadamente, Radio La Voz me da la oportunidad de hacer esta denuncia, este reclamo, y en todo caso, pues que se tomen los correctivos del caso. Aquí no estoy en contra de nadie, estoy a favor del ciudadano.
2: Claro, situaciones que, no es que quiera decirles, economistas, las situaciones hay que comentarlas, no es por, yo digo, por fastidiar, por molestar. Son situaciones porque usted paga un servicio, sea cual sea este, y debe ser por lo menos atendido de la mejor forma. Si no tiene la electricidad 100%, por lo menos más unos 70-80%. Y el asunto de la reducción de basura ha sido un problema bastante, diría que un poco delicado, economista y oyente, por el sistema de que, por los desperdicios, por la coordinación que tiene que haber en la recolección de la misma, o lo de la basura, y no dejar o cambiar la fecha o las horas, horarios de madrugada, de tarde, de noche, sin haber, como usted acaba de decir, economista, socializado con los habitantes del sector, y de muchos sectores que seguro que tienen este problema, porque usted ya se acostumbra a tal día viene la basura, tal día recogemos, perfecto, si tengo que poner un arbolito para este día, chévere, pero si de repente me cambian el día o me cambian las horas, mucho más si es la madrugada, discutiblemente que las cosas van a cambiar también en el entorno del hogar, no se pueden hacer las cosas. Y eso es un perjuicio. Yo creo que para eso tiene que el departamento de higiene, el departamento respectivo de la última municipalidad, tiene que tomar correctivos, cartas en el asunto y ver qué, por qué se ha hecho este cambio. No, para que se coordine, se juega lo mismo, o se socialice con los habitantes que de tal fecha, nosotros vamos a estar en este horario. Ya ustedes conocen. No así solamente por ahí, cambiarlo para mañana nuevamente en otro sector.
3: Y la higiene en una calle, en una ciudad, es cultura. Es cultura.
2: Esa es la palabra.
3: O sea, aquí no estamos, si realmente viviéramos en el campo, no es que allá también se tiene que hacer lo que le da la gana, pero usted tiene un terreno, hace una composta, probablemente eso te va a servir orgánicamente para ponerle a las plantas. Pero aquí estamos en plena ciudad. ¿Cómo diastre yo puedo tomar, por ejemplo, las cáscaras de las frutas? Hablemos de eso. Por lo menos, si eso yo lo macerara y tuviera una planta para alimentarla, me serviría de algo. Pero si aquí estoy encementado, estoy pavimentado, estoy asfaltado, tengo que ponerla en macetero, porque yo sí me gustan las plantas. Afortunadamente, creo que si no veo una planta en la mañana y solamente veo pavimento, cemento, asfalto, no soy feliz. Porque lo importante es que usted vea una planta, aunque sea ornamental, verla verde. Y también, no estoy en contra de los negocios, pero no me gusta el mundo artificial. En mi casa no tengo una sola planta que sea de plástico. Tiene que ser natural. Y le digo, si alguna vez alguien conoce mi casa, verá cuatro o tres plantas ornamentales bellísimas. Pero no puedo todo el tiempo recolectar, como le digo, hacer una composta para que me sirva de alimento a la planta. Entonces, culturicemos a la gente, pero también no la hagamos desorganizada, porque nadie se va a aguantar 8 días allí con un basurero metido en su casa. Entonces va a tener que sacarlo a la calle y vamos a contaminar el ambiente y vamos a tener una ciudad podrida. Así de fácil.
2: Realmente son situaciones que se tienen que buscar los mecanismos necesarios, respectivos, para que haya una coordinación, tanto para beneficio de en este caso, los habitantes del sector, que tengan los inconvenientes, como los que tienen ustedes por el sector, y también para los señores que andan en su trabajo, que andan en la misma recolección de basura. Ambos, coordinar, pero en todo caso sí es necesario que se haga en el respectivo horario como estaba estipulado, o si lo han cambiado, por lo menos que sea en el día, porque la noche y la madrugada es un poco difícil, pero en todo caso socializar con los habitantes de todos los sectores de la ciudad.
3: Economía, bueno, nos vamos a despedir, gracias a quienes nos han escuchado, en especial a todos los ciudadanos del barrio San Agustín, a los chiquitos Macías, a los chiquitos Pico, un abrazo para ellos a la distancia, y si el Creador lo permite, y ustedes también, estaré el día próximo lunes. Ojalá no me hagan calentar. Hasta luego. Adiós.
2: Gracias. Tengan bonito fin de inicio de semana. Buenas tardes, si Dios nos permite, salud y vida. Regresamos el día de mañana. Buenas

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0: Hola, hola, hola, hola, hola, hola, ¿qué tal la audiencia de La Voz 1570? ¿Qué tal? Buenos días, muy buenos días, ya estamos acá listos, preparados para una nueva edición informativa a través de la auténtica, la original Voz del Pueblo, la 1570. El saludo cordial para los amigos oyentes en diferentes sectores de la ciudad, de la provincia, a los amigos en el mundo que nos escuchan en diferentes sectores de a través de la www.lavoz1570, amigos oyentes. Son las 5 de la mañana con 35 minutos, 5 con 35 minutos de detalles del acontecer informativo de la ciudad, de la provincia, del país, de lo que está sucediendo con las lluvias, oiga, intensas lluvias en algunos sectores del país. Digo algunos sectores porque acá en la ciudad de Manta ha llovido muy poco. Ha llovido en Puerto Viejo, ha llovido en Guayaquil, en Quito, en Machala, de acuerdo a los reportes, Santana, Rocafuerte, ha habido lluvias intensas. Y el INAMI ha pronosticado también para los días siguientes lluvias incluso hasta con vientos fuertes. No sé si pudieron ver los huracanes que están afectando también a Centroamérica. Hartos vientos huracanados. Así que el planeta está prácticamente loco. Ha habido sismos en algunos sectores, en algunos no muy fuertes, pero son al fin y al caso sismos, demostrando que el planeta está vivo y está activo. Activo, 5 de la mañana con 36 minutos. 5:36 minutos acá en la ciudad de Manta. No ha habido mucho detalle de la crónica roja, hechos de violencia tan llamativo. Ayer una persona fue encontrada sin vida, amigos oyentes, en el sector de la vía hacia los bajos fue encontrado sin vida. Se dice que se trataría de un taxista ya identificado, según detalles que tenemos, un taxista que había sido desaparecido y lógicamente fue hallado el día de ayer. Parece, o el nombre que daban preliminarmente sería Ronald Álava, que habría sido encontrado, amigos oyentes, el día de ayer. Un cadáver que se encontraba en Montecristi, mientras, amigos oyentes, él desapareció, según se dio a conocer, el pasado 8 de octubre. 5 de la mañana con 37 minutos, 5:37 minutos. En la revancha también una joven murió. Según se dio a conocer, sorpresivamente, y se investiga qué fue lo que sucedió. 5 de la mañana con 37 minutos. Vamos a los detalles de estas y otras informaciones de atención. Investigan la muerte de un adolescente de 17 años de edad. Registrada la noche del viernes en el sector La Revancha. Está bajo investigación policial por cómo se dieron los hechos. La causa del fallecimiento aún no ha sido determinada oficialmente por las autoridades. Según la información conocida, familiares trasladaron a la joven hasta el centro de salud de la parroquia Eloy Alfaro, donde se confirmó su muerte. El caso fue reportado aproximadamente a las 21 horas con 30 minutos de ese día. Y acuerdo con allegados a la joven mujer, esta habría, a ver, de acuerdo con los allegados, a una mujer habría sido detenida en relación a este hecho, mientras que la pareja del adolescente estaría siendo buscado por la Policía Nacional. Sin embargo, las circunstancias del fallecimiento no han sido prácticamente reveladas, amigos oyentes. Este hecho, amigos oyentes, se daba mientras la pareja adolescente, amigos oyentes, disfrutaban, según se pudo conocer. Sin embargo, las circunstancias del fallecimiento y las posibles posibilidades continúan bajo investigación. Fabián P., padre del adolescente, manifestó que por ahora no se pronunciará sobre el caso hasta conocer los resultados de la autopsia y recibir un pronunciamiento de las autoridades competentes. El examen forense será parte de las diligencias. El día de ayer, o sea, el día sábado, el cuerpo fue retirado de la morgue y trasladado hasta su domicilio en La Revancha, amigos oyentes. Son las 5 de la mañana con 39 minutos, 5:39 minutos, la hora para quienes están en nuestra sintonía ya desde diferentes sectores, lugares de la provincia de Manabí, amigos oyentes, 5 de la mañana, 40 minutos, 5:40 minutos de en Manta, amigos oyentes. Un ataque dejan muerto en pleno paseo, dice. Esto sucedió en la morgue de Urbirrío, según dice conocer, o la autopsia se realizó en la morgue de Urbirrío. Franklin Manuel Molina Fernández, de 39 años de edad, murió tras un ataque armado contra el vehículo en el que viajaba con su familia. En un ataque armado registrado la tarde del viernes en el barrio Lastiguero de Bahía de Caracas, resultó muerto un hombre y herido una menor de edad. La víctima mortal, identificado como Franklin Manuel Molina Fernández, era oriundo de la parroquia Leonidas Proaño del cantón Montecristi. El hombre había salido de paseo junto con su esposa y dos hijos. El grupo se movilizaba en un vehículo cuando, al detenerse en el semáforo del barrio Astillero, fue atacado a tiro desde otro automotor. Molina falleció en el lugar a causa de los disparos. De una menor de edad había resultado herida y fue atendida inicialmente en una casa de salud en Bahía de Caracas. Posteriormente fue trasladado hasta el hospital en Manta, donde sería sometido a una intervención quirúrgica. Amigos oyentes, 5 de la mañana, 41 minutos. Un allegado a la víctima manifestó que la familia había salido únicamente a un paseo y aseguró que Molina no tenía problemas con otras personas. El familiar sostuvo que los atacantes se habían equivocado al disparar contra el vehículo en el que se movilizaba. Personal de la Policía Nacional Criminalística acudieron al lugar para realizar el procedimiento correspondiente. Los agentes efectuaron el levantamiento del cadáver y coordinaron el traslado desde Bahía de Caracas hasta la morgue de la ciudad de Manta, en Urbirrío. Se conoció que el fallecido laboraba como guardia de seguridad. Amigos oyentes, 5 de la mañana, 42 minutos, ataque deja un muerto en pleno paseo. El hombre era oriundo de la Leonidas Proaño y andaba de paseo con la familia, según se da a conocer. Son las 5 de la mañana con 42 minutos, 5:42 minutos en la auténtica, la original voz del pueblo. Vamos a continuar con más detalles de una discusión en plena fiesta rural. Acaba en tragedia, la policía busca identificar a la víctima en Tosagua. Esto sucedió 5 de la mañana, 42 minutos, la hora. Argentina Mieles, ¿qué tal? Buenos días, Argentina Mieles, allá en la Ciudadela Naval, ¿qué tal? A los amigos de oyentes allá en Comedor Keila, en la 2:34, allá nos escuchan permanentemente, siempre. ¿Qué tal? Rosita Bailón Flores, Gladys Marraquín, Maribel Marraquín, gracias por siempre los reportes, sintonía. ¿Qué tal? Mercedes Mero, buenos días, al economista Antonio Pazmiño, que nos reporta de sintonía, gracias por el reporte. Atención, una discusión en plena fiesta rural acabó en tragedia. Se investiga este hecho. Un hombre perdió la vida tras verse involucrado en un altercado violento desencadenado en medio de una fiesta popular celebrada en la zona rural que limita entre los cantones de Bolívar y Tosagua, en la provincia de Manabí. Durante las primeras horas de la madrugada de este día domingo, el hecho ocurrió mientras los asistentes participaban de una reunión bailable, donde por razones de que la policía intenta esclarecer, se desató una riña, una pelea. La gente estaba chupi chupi. Freddy Kelly armó el Battle Royale. Entre varios presentes escaló la reyerta hasta culminar en un ataque mortal contra o hacia una víctima, según se pudo conocer. Amigos oyentes, el incidente violento alteró el desarrollo del evento, o sea, de la fiesta. La fiesta, cuando una fuerte discusión derivó con una agresión física. Luego de recibir la alerta de emergencia, personal de la policía desplegó un operativo y se movilizó de manera inmediata hacia el sector rural para tomar el control de la situación y comenzar las primeras diligencias en el lugar. Al arribar a la escena del crimen, los uniformados confirmaron que el ciudadano ya no presentaba signos vitales como consecuencia de una severa herida sufrida durante el ataque. La intervención de los agentes buscó asegurar el área para preservar las evidencias del caso. Un elemento que llamó la atención a las autoridades fue la ausencia de familiares o conocidos en el lugar del suceso, lo que impidió la identificación formal del cadáver en ese instante. Ante esa circunstancia, los agentes ejecutaron el procedimiento legal correspondiente para el levantamiento del cuerpo y lo trasladaron temporalmente hasta la unidad de policía comunitaria en Tosagua. Posteriormente, un vehículo del Servicio de Medicina Legal llegó a la dependencia policial para efectuar el traslado del cuerpo con destino al centro forense, donde se practicará la autopsia de ley necesaria para determinar las causas exactas de la muerte. Las unidades especializadas de la Policía Nacional mantienen abiertas las investigaciones para esclarecer la identidad del fallecido, aclarar el origen del conflicto y dar con el paradero de los responsables. Este hecho de sangre se registró en el marco del presente feriado, periodo en el cual la provincia de Manabí ha presentado una relativa calma y una baja de tasa de eventos violentos en la mayoría de sus cantones. La excepción de esta tendencia de tranquilidad se ha concentrado de manera principal en el distrito de policía Manta, Montecristi y Jaramillo, zona donde las fuerzas de seguridad ejecutan operativos reforzados para contener los actos delictivos. Amigos oyentes, atención, una fuerte discusión en plena fiesta rural acabó en tragedia. La policía busca identificar a la víctima, dice la información. 5 de la mañana con 46 minutos, 5 de la mañana, 46 minutos en la auténtica, la original voz del pueblo, amigos oyentes, 5 de la mañana con 47 minutos. En verdad, la situación acá está en Manabí, en el distrito, ha estado bastante tranqui en este feriado, excepción de el hallazgo del cuerpo de ayer, que fue una persona que estaba desaparecida, y la extraña muerte de una joven, amigos oyentes, en la revancha. 5 de la mañana con 47 minutos, 5 con 47 minutos, en la auténtica, la original voz del pueblo. Dos sospechosos fueron abatidos tras un enfrentamiento con la policía durante un presunto asalto. Esto en la capital de los ecuatorianos, la carita de Dios, Quito. 5:47 minutos, ¿qué tal? El saludo cordial de Eugenio Mendoza, ¿qué tal, Eugenio? Levántate, Eugenio Mendoza. 5 de la mañana, 47 minutos. El saludo cordial también para los hermanos de la parroquia de Los Heteros. El día de hoy está cumpliendo, amigos oyentes, 47 años de parroquialización. Un fuerte abrazo, amigos oyentes, para los hermanos en la parroquia de Los Esteros, su zona también. Por ahí pasa el desfile, ¿no? Un poco más arriba, por el Tía, por esa zona, la zona de Freddy Kelly. Por ahí el día de hoy hay desfiles cívicos estudiantiles. 5:48 minutos. Dos hombres murieron durante un operativo policial que se originó por un presunto intento de robo en el barrio Santa Anita, en el sur de Quito. La tarde del sábado 10 de octubre, los sujetos fueron abatidos tras atacar en primera instancia a los agentes, informó la Policía Nacional. El hecho se produjo cuando agentes que desarrollaban labores investigativas detectaron movimiento sospechoso alrededor de un taxi estacionado frente a un negocio. Según la versión policial, varias personas encapuchadas descendieron del vehículo e ingresaron al establecimiento de Marcos Flores, oficial del distrito Eloy Alfaro. Explicó que los sospechosos habrían intimidado a los trabajadores con un objeto de característica similar a un arma de fuego, detalló Diario El Universo, que publicó también la información, amigos oyentes. Según se da a conocer lo que ocurrió dentro del local, los uniformados solicitaron refuerzos y acudieron al sitio para intervenir. Una vez allí se identificaron como miembros de la Policía Nacional e intentaron detener a los presuntos implicados mediante advertencias verbales. De acuerdo con la información proporcionada por la institución, los individuos salieron del establecimiento y habrían amenazado a los agentes con un objeto que portaban. Ante esta situación, los policías utilizaron su arma de fuego durante el procedimiento. El intercambio de disparos dejó dos sospechosos heridos. Uno falleció en el lugar, mientras que el segundo recibió asistencia de los equipos de emergencia que acudieron al sector. Asimismo, amigos oyentes, el hombre herido fue trasladado hasta el hospital Enrique Garcés, ubicado en el sur de Quito. Sin embargo, el personal médico confirmó su fallecimiento tras el ingreso a la casa de salud. El caso se registró durante una intervención policial motivada por una alerta relacionada con un posible asalto en un establecimiento comercial. La situación de los agentes ocurrió mientras realizaban diligencia investigativa en ese sector en la capital ecuatoriana. El ministro del Interior, don John Reinberg, también se refirió al procedimiento mediante la publicación en su cuenta de Red X, donde informó sobre la muerte de dos sospechosos durante una intervención policial. Amigos oyentes, atención, en Quito, dos sospechosos fueron abatidos tras un enfrentamiento con la Policía Nacional. Los muchachos andaban en andaban asaltando, dice la información. 5 de la mañana, 51 minutos, 5:51 minutos, amigos oyentes, 5:51 minutos, 10 policías fueron aprehendidos por su presunta participación en hechos de concusión. Esto en la ciudad de Guayaquil. 5:51 minutos, 5:51 minutos, de 10 servidores policiales fueron aprehendidos en una operación relacionada con un presunto caso de concusión, dice la información, en Guayaquil y San Borondón, provincia del Guayas. El ministro del Interior, John Reinberg, confirmó la cifra y señaló que el procedimiento fue ejecutado por la Dirección Nacional de Asuntos Internos. La investigación comenzó tras la denuncia de una ciudadana, quien reportó que un grupo de hombres armados, vestidos de negro y sin identificaciones visibles, ingresó a la fuerza a una vivienda del sector Las Palmas, en la vía La Victoria, San Borondón. Según se da a conocer, los individuos habrían simulado ejecutar un allanamiento y sustraído cadenas y anillos de oro, además de $500 en efectivo. Asimismo, según se da a conocer, en el inmueble también había una caja fuerte con $130,000. De acuerdo con la versión del denunciante, los presuntos implicados habrían estado, amigos oyentes, habría estado relacionado con otro asalto. Así dice la información. Los presuntos implicados habrían también solicitado a la persona de $12,000 para evitar el decomiso de la totalidad del dinero. El propietario también aseguró que uno de los participantes colocó un arma de fuego en la vivienda para atribuírsela. Según su versión, el armamento no le pertenece y no contaba con los permisos correspondientes. La diligencia permitieron recoger 12 teléfonos móviles, 2 armas de fuego, un dispositivo de grabación de video DVR y 9 vainas percutidas. Además, las autoridades reportaron la localización de 2 vehículos, amigos oyentes. Durante el procedimiento, la denuncia del denunciante reconocieron varios servidores policiales como presuntos participantes de los hechos investigados. A través de un procedimiento, Reinberg informó que la operación permitió la aprehensión de 10 policías presuntamente involucrados en el caso de concusión. El ministro señaló que la intervención forma parte de los hitos 8 del horizonte estratégico enfocado en la legitimidad y transparencia institucional dentro de la política cero impunidad. La investigación continúa para esclarecer las circunstancias del caso y determinar las responsabilidades de los involucrados. Atención, 10 policías fueron, amigos oyentes, aprehendidos por una presunta participación en un hecho de concusión en Guayaquil. 5 de la mañana, 5:54 minutos, abogado Leonardo Zavala, ya está con nosotros.
1: 5 de la mañana, 54, buen día. A la audiencia de la emisora, la gente que se levanta muy, pero que muy temprano a camellar. Se acabó el feriado, es hora de volver a trabajar, señores oyentes de la voz del pueblo, en esta nueva mañana, siempre con la fe en que el bendito Creador entregará su santa bendición para nosotros seguir adelante, pidiendo con fe, con optimismo y actuando bien, Freddy Kelly, actuando bien para que nos vaya bien. El buenos días a la gente que con devoción reza a su Padre Nuestro y pide al Todopoderoso que abra las puertas del camino del bienestar, de la bondad, que saque a los cizañosos, injuriosos, malas personas, nocivas, agresivas del camino. 5 de la mañana, 55, 5 de la mañana, 55, la hora en el país, el tiempo nacional.
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1: Las 5 de la mañana, 56, buenos días a la gente en la revancha popular, ¿qué tal? La gente en la revancha, ¿cómo amanecen el día de hoy? ¿Cómo amanece la gente en el sector de la Nueva Esperanza? También buenos días la gente en el barrio Hippie Japa, entre la parroquia Eloy Alfaro y la zona de la Leonidas Proaño. Buenos días a todos en esta jornada con noticias en la voz del pueblo.
0: Vamos a continuar, amigos oyentes. 5:56 minutos, dos extranjeros son liberados tras una persecución policial en la vía Manta Jaramijó. Atención, la Policía Nacional liberó a dos ciudadanos extranjeros, una pareja presuntamente secuestrada durante la noche del viernes 9 de octubre en la vía Manta Jaramijó, en la provincia de Manabí. La intervención se inició tras una alerta del EQ911 y permitió recuperar dos vehículos, incautar un arma de fuego y recoger pertenencias atribuidas a los sospechosos, informó Cristian Sarmiento, jefe de operaciones del distrito Manta. Según la versión policial, los agentes realizaron patrullaje preventivo cuando recibieron la alerta sobre un posible secuestro. Durante las labores de localización, identificaron un vehículo que coincidía con las características reportadas e iniciaron una persecución ininterrumpida. Los ocupantes abandonaron el automotor y huyeron, mientras las dos personas extranjeras fueron encontradas en el interior de uno de los carros. Sarmiento indicó que los ciudadanos liberados recibieron asistencia médica y fueron trasladados hasta una casa de salud para una valoración médica. La policía no precisó públicamente la nacionalidad, edades ni otros datos personales, por lo que esta información no puede esclarecer o esclarecerse los antecedentes difundidos sobre este procedimiento. Asimismo, amigos oyentes, el operativo comenzó cuando el EQ911 comunicó a los agentes sobre un presunto secuestro en la vía Manta Jaramijó. La alerta permitió orientar el despliegue policial hacia la localización del vehículo en el que, según los primeros reportes, se movilizaban las víctimas y los sospechosos. De acuerdo con Sarmiento, los uniformados identificaron un automotor con características coincidentes con la recibida y comenzaron a seguirlo. La persecución se mantuvo hasta que los ocupantes abandonaron el vehículo y escaparon del lugar. Los policías verificaron el automotor y encontraron a las parejas extranjeras. Tras confirmar que necesitaban asistencia, coordinaron su traslado a una casa de salud. La información institucional no detalló si las víctimas presentaban lesiones ni cuánto tiempo habrían permanecido bajo el control de los presuntos secuestradores. Como resultado de las acciones policiales, se recuperaron dos automotores. Sarmiento explicó que uno de los vehículos en el que se movilizaban los sospechosos y el otro pertenecían a la pareja liberada. Durante la intervención también se incautó un arma de fuego y se recogieron pertenencias atribuidas a los presuntos implicados. Estos elementos forman parte de los indicios que deberán ser examinados durante las diligencias correspondientes para esclarecer las circunstancias del caso. La policía no informó que se hayan realizado detenciones durante este procedimiento. Según el reporte del jefe de operaciones, los ocupantes del automotor huyeron al advertir la presencia y actuación de los uniformados. La identificación y localización de los sospechosos dependerá de las investigaciones que se desarrollen o desarrollen las autoridades. Dos extranjeros fueron liberados tras una persecución de la policía en la vía Manta Jaramijó, en punto las 6 de la mañana.
1: Señores, las 6 de la mañana es el tiempo nacional, la hora. La hora en el país, el tiempo que informa la voz del pueblo, la emisora más popular en esta mañana, en este día lunes, que estamos 12, ¿no?
0: 12.
1: Hoy es el día de la raza. Alguien me decía, ayer conversaba con unos amigos extranjeros, pero que ahora están aquí en Manta. Uno de ellos me dice, no, la verdad es que no me quiero ir de Manta, dice. Y me preguntaban que por qué aquí no le paran, allá es feriado nacional, por ejemplo, por lo del día de la raza. Es feriado. Y me dice, ¿y aquí por qué no celebran el Día de la Raza? Yo le digo, chuta, ¿por qué no celebran el Día de la Raza? La pregunta es buena, le digo, ¿será porque aquí hay cholos, montubios, negros, paisanos? Y no sabemos a cuál raza celebrar. Digo, será por aquello, ¿no? Pero allá sí celebran. Un saludo para Rafael Murillo, que debe estar escuchando la emisora en esta mañana, que ayer me preguntaba por qué no celebramos el Día de la Raza. ¿Qué sería? ¿Otro feriado? O sea, feriado viernes, sábado, domingo, y hubiera sido lunes también. ¿Qué más? Un día más. Chuta, aquí que no se puso pila novita para que comience la gente y mande otro feriado más.
0: ¿Sabe que en una oportunidad un profesor nos decíamos eso? No es raza, porque aquí no encontraron razas. Encontraron fue aborígenes. Yo no sé, decía un profesor, el mal llamado.
1: Y los aborígenes no tenían
0: raza. Hoy es el descubrimiento de América.
1: Pero los aborígenes tenían raza, no sé, mestizo, no sé cómo les quieren.
0: No, pero es ahora, pues, que antes solamente fue el encuentro de dos mundos, ¿no? Europeo.
1: Lo que pasa es que antes no le llamaban raza.
0: No le llamaban raza.
1: O sea, no lo conocían como raza, pero acá había una descendencia.
0: Era acá, pero el término está en polémica todavía. Yo solamente le digo, ¿no? Porque si solamente fue el encuentro de dos mundos, el europeo y la colonia acá.
1: Supuestamente dos mundos, pero no hay dos mundos, hay más de dos mundos.
0: Sí, pero en esa mente era solamente Europa.
1: Hay europeos, hay anglosajones, hay asiáticos.
0: En el caso de nuestro continente, más fueron los españoles y los portugueses, ¿no? Que llegaron, por eso tenemos esos.
1: Las 6:02 la hora en el país, el tiempo nacional, 6:02, y hay espíritu de Magnolio para las señoras que preguntan, ideal, atento para combatir la menopausa, la prepausa, premenopausia que se llama, 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Aquí en la radio, 6:03 la hora. Las 6:03 ya volvemos.